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0: 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La corona del anciano son sus nietos, el orgullo de los hijos son sus padres. Proverbios 17:6.
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1: No os ha sobrevenido ninguna tentación que no sea humana, pero fiel es Dios, que no nos dejará ser tentados más de lo que podéis resistir, sino que dará también juntamente con la tentación la salida para que podáis soportar. Amén.
2: 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Traje la actividad, digamos, a las 4 a las 11. 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

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Solo Dios hacia el hombre feliz. Solo Dios hacia el hombre feliz. O sola casa. La vida del cristiano. Ay, es muy alegre. ¿Más Amen. 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
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Es por eso que no hay amén. Es por eso que está fría la cosa. Porque no maduramos. No vamos a salir adelante. Todos estamos así. ¿Cómo vamos a salir adelante? 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

0: La gloria de Dios. 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
1: 18:35.
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5: Bienaventurado todo aquel que teme a Jehová, que anda en sus caminos. Cuando comieres el trabajo de tus manos, bienaventurado serás y te irá bien. Tu mujer será como vid que lleva fruto a los lados de tu casa, tus hijos como plantas de olivo alrededor de tu mesa. He aquí que así será bendecido el hombre que teme a Jehová.

siglo en siglo es igual, tu poder y tu majestad. Te alabaré para siempre. El Shaddai.

un gozo para mí saludarle, amable oyente. Bienvenida, bienvenido al estudio bíblico de hoy en el libro de Jonás. La oración es al espíritu del creyente como la respiración es al cuerpo del creyente. Demuéstreme que su cuerpo puede vivir sin respirar y me demostrará que su espíritu puede vivir sin orar. Existen varios obstáculos para la oración. Uno de ellos es la

de Dios. Cuando Dios pone sus manos de disciplina sobre una persona, créame que será algo doloroso. Para Jonás significó ser lanzado por la borda a las agitadas aguas de un mar embravecido. En las horas de la más profunda desesperación, Dios se manifestó en misericordia hacia Jonás. En su misericordia, Dios tenía preparado un gran pez para que traje a Jonás y lo mantenga a salvo en su estómago por 3 días y 3 noches. Fue en este extraño lugar, en el estómago de un gran pez, donde Jonás exclamó una de las más hermosas plegarias a Dios, de la cual vamos a aprender algunos principios útiles para nuestra vida.

Si tiene una Biblia a la mano, ábrala en el libro de Jonás, capítulo 2, versículo 1. Este versículo trata sobre la oración de Jonás desde el vientre del gran pez. Aquí tenemos el momento de la oración y el destinatario de la oración. En cuanto a lo primero, el momento de la oración, las tres primeras palabras del versículo 1 dicen, «Entonces oró Jonás». La palabra «entonces» nos marca el momento en el cual Jonás oró. Todo fue después que Jonás recibió un mandato de Dios, después que Jonás desobedeció a Dios, después que Jonás fue disciplinado por Dios al ser arrojado a un turbulento mar, y después que Jonás fue tragado por un gran pez. Solamente después de todo esto, oró Jonás. ¡Qué bendición tener textos como este! Cuando todo parece que ha llegado a su fin, cuando todo es tinieblas a nuestro derredor, cuando por la desesperación se nos hace un nudo en la garganta, cuando todos y cada uno de nuestros intentos han fracasado, allí es cuando aparece diáfano el recurso infinito de la oración. Puede ser, amable oyente, que las circunstancias a su alrededor parezcan estar todas en su contra. Puede ser que sus relaciones personales con quienes ama entrañablemente estén hechas pedazos. Puede ser que un ser querido ha partido a la eternidad inesperadamente. Puede ser que la situación económica se ha derrumbado. Puede ser que las consecuencias de su pecado le han llevado a lo profundo del abismo del desánimo. Puede ser cualquier cosa, por más trágica que sea. Usted tiene que saber que aún no es el fin. Aún Dios no ha terminado con usted. Todavía existe un recurso a disposición, un recurso que usted todavía no lo ha aprovechado por la fe. Es el recurso poderoso de la oración. Allí, en medio del fuego abrasador de la prueba, como Jonás, usted puede clamar al Señor por ayuda. Dios está presto para socorrerle. Dígale que todos sus esfuerzos por resolver el problema han fracasado. Reconozca que sus propias ideas para hallar consuelo han fracasado y que simplemente se deposita en las misericordiosas manos de Dios para que Él resuelva el problema, para que Él le dé el consuelo que tanto necesita. Primera de Pedro 5, 6 y 7 dice, «Humillaos, pues, bajo la poderosa mano de Dios, para que Él os exalte cuando fuere tiempo, echando toda vuestra ansiedad sobre Él, porque Él tiene cuidado de vosotros». ¡Qué hermosas palabras! «Porque Él tiene cuidado de vosotros». ¿Habrá mejor cuidador que Él? Yo sé que no es fácil detenerse para orar cuando se está en medio del dolor, pero

también que es la única garantía de hallar paz y solución a los problemas que a diario nos aquejan. En segundo lugar, consideremos el destinatario de la oración. El versículo 1 de Jonás 2 dice, «Entonces oró Jonás a Jehová su Dios». En medio del sufrimiento más terrible, Jonás dirigió su oración directamente a Jehová su Dios. Notemos que Jonás no pide que alguno de los patriarcas de Israel como Abraham o Isaac o Jacob intercedan por él ante Dios. No, de ninguna manera. Jonás oró directamente a Dios. Jonás no recurre a Dios por medio de algún santo de la antigüedad, ni siquiera por medio de Moisés, quien era tenido en alta estima por el pueblo judío. Jonás va directamente a Jehová su Dios en oración. Quizá usted dirá, lo que pasa es que Jonás fue un profeta, yo no soy profeta. Pero usted y yo somos más que profetas. Si hemos recibido a Cristo como nuestro Salvador, somos reyes y sacerdotes, con mayores privilegios que los reyes y sacerdotes del pasado, para ir directamente al mismo trono de la gracia de Dios. Primera de Pedro 2:9 dice, «Mas vosotros sois linaje escogido, real sacerdocio, nación santa, pueblo adquirido por Dios, para que anunciéis las virtudes de aquel que os llamó de las tinieblas a su luz admirable». Siendo sacerdotes de este calibre, podemos ir directamente a Dios con nuestras súplicas, nuestra confesión, nuestra alabanza y nuestra adoración. Hebreos 4:16 dice, «Acerquémonos pues confiadamente al trono de la gracia, para alcanzar misericordia y hallar gracia para el oportuno socorro». Así es, amable oyente. Usted puede acercarse con confianza al trono de la gracia, a la misma presencia de Dios. No necesita de sacerdotes o un pastor o algún santo del pasado o cualquier otro intermediario para acercarse a Dios. Si tiene a Cristo en su corazón como su Salvador, lo tiene todo. No le falta nada. Primera Timoteo 2:5 dice, «Porque hay un solo Dios, y un solo mediador entre Dios y los hombres, Jesucristo, hombre». Algunos creyentes dicen, «Pastor, ore por mí. Usted está más cerca de Dios que yo». Está bien compartir la necesidad para que otros intercedan ante Dios a favor de nosotros, pero está mal pensar que existen algunos más cerca de Dios que nosotros, quienes pueden ser más efectivos intercediendo ante Dios por nosotros. Nuestra posición delante de Dios no depende de lo que hagamos o dejemos de hacer. Nuestra posición delante de Dios depende de lo que Cristo ya hizo en la cruz del Calvario por nosotros. Su obra perfecta nos garantiza una perfecta posición delante del Padre. Algo que es perfecto no puede ser mejorado, no admite mejoría de ninguna naturaleza. Todos los que somos hijos de Dios tenemos ya una perfecta posición ante Dios, y en esa perfecta posición podemos ir con confianza directamente al Padre para pedir ayuda en caso de necesidad o para adorar, sin tener que pasar primero por las manos de un intermediario terrenal. Jonás entonces fue directamente a Jehová su Dios. Jonás estaba huyendo de Dios, pero ahora se ha dado cuenta de lo absurdo que es pretender huir de Dios, y por medio de la oración está volviendo a Dios. Esta es una cualidad hermosa de la oración. Nos acerca a Dios. Puede ser, amable oyente, que por algún tiempo usted también, al igual que Jonás, ha estado huyendo de Dios. Puede ser que en su huida usted ya ha saboreado el trago amargo de la mano de Dios sobre usted en disciplina. Quiero decirle que todavía usted puede clamar a Jehová su Dios en oración y volverse a Él en arrepentimiento. Él estará con sus brazos abiertos esperándolo. Hoy mismo, reconcíliese con Dios. No huya más. Si tal vez todavía no ha recibido a Cristo como su Salvador, tiene que saber que hasta ahora ha desobedecido a Dios en lo más importante. La voluntad de Dios es que el pecador reciba a Cristo como su único Salvador. No espere más. Allí mismo, en el lugar en que se encuentra este momento, reconozca el fracaso de acercarse a Dios por sus propios medios y clame a Jehová Dios, diciéndole que ha depositado su fe en Jesucristo y le ha recibido como su Salvador.
Que Dios le guíe a tomar la decisión más importante de su vida. En nuestro próximo estudio bíblico, comenzaremos a analizar la oración de Jonás. Espero contar con su sintonía. Que el Señor le bendiga.

0: y con este maravilloso programa estamos llegando nuevamente al término de una edición más del programa de La Biblia Dice. Queremos agradecerle profundamente a todos los que nos escuchan, los que oran por nosotros y también los que hacen ofrendas al ministerio de La Biblia Dice. Antes de despedirme, quiero dejarle con ustedes la pregunta del día. ¿Cree usted que el así llamado Padre Nuestro es una oración que debemos repetir palabra por palabra, o que el Señor lo dio como un modelo de oración nada más? Busque su respuesta en nuestra página web.
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Josué, 1:9. 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

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Bueno, pero ya complacimos el mando. Ya pasó la alabanza, ya. 45 52 66 33. Buenas noches, hermanos y hermanas. A los que están en sintonía de Radio Felicidad en esta jornada de la noche. Bendiciones, bendiciones. Bueno, Dios les bendiga a cada uno de ustedes, hermanos y hermanas, a los que están en sintonía. Pueden comunicarse 4552-6633. Aquí le estaremos esperando su comunicación, hermana y hermano. Hermano, su hermana. 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

0: 32 minutos.
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0: Disculpa, Chamil.

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Bueno, para no aprovechar, no le diga cuántas quiere recortar, entonces quedan chisadas en el cachol. Chisadas en el cachol. Chisadas en el cachol. Echale ocho en la Coca-Cola. 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Para no aprovechar, no es cuando dijo nada. 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
0: 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De estéreo. 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
1: Pequeño.

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¿Cuántos creen que Cristo no está muerto? ¿Cuántos creen que Él está vivo? En esta noche hemos venido a exaltar, hemos venido a orar al Señor con todo nuestro corazón. Por eso usted ha venido con su

0: 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Dios, ya sabes sin querer. 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Gracias, gracias hermanos y hermanas. Gracias por estar en sintonía Radio Felicidad. Dios les bendiga, cada uno de ustedes. 4552-6633, hermanos, usted, hermana. Arizona, chicos, a chirri, vienen que le echa a Bilbo.
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0: Aquí me pidieron un canto que dice: ayúdame, Señor. Bueno, vamos a seguir escuchando alabanzas. Y otro que me pidieron: ¿cómo? ¿Cómo se llamaba el canto que me pidieron? Ya se me olvidó. Tú me llamaste, por eso te alabo. Te alabo, Dios mío. Vamos a escuchar el canto que dice: ayúdame, Señor. 45-52-66-33, hermanos y hermanas, para que la chavi bajoma. 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

0: Bueno, hasta acá voy a llegar a las 8 con 20 minutos. 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
0: 45 52 66 33 hermanos, hermanas, hermanos,

Hoy no era de ganas renunciarle alabanza, hermanos, o de hermanas. 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

0: El cielo y la tierra dejarán de existir, pero mis palabras permanecerán para siempre. Lucas 21:33.
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Aunque la gente nos critica, pero mi Cristo está con nosotras, hermanos y hermanos. 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

0: Porque acuérdate que nada en Toro antes llevan. Que es con él, hermanos.
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1: Soñar no cuesta nada, dice el buen dicho. Nuestro invitado de hoy soñó testificar de Cristo a través de la música, pero él no era músico, mas Dios entendió su sueño, entendió su corazón, y hoy él mismo está cumpliendo 35 años cantando para Dios. Conversaremos con él después de la pausa. Bienvenidos al encuentro de hoy. Soy su amigo Heriberto Ayala y hoy tengo el privilegio de compartir con ustedes este programa Encuentro con nuestro invitado, el cantante paraguayo Edgar Américo Cardoso. Vamos a escuchar sobre su historia musical, que está cumpliendo los 35 años sirviendo al Señor a través de la música. Pero antes, déjeme recordarles nuestra dirección en internet www.encuentro.ca. Si desea comunicarse con nosotros, pueden encontrar nuestros contactos allí en la página del internet. Bien, ahora vamos a saludar a nuestro invitado, Edgar. Bienvenido aquí al programa y cuéntenos cómo usted logró cumplir ese sueño de testificar del amor de Cristo a través de la música. Cuéntenos, Edgar.
2: Ahí sí podía decir que se trata de un sueño mágico, divino, glorioso, todo lo que es, porque no soy músico, para comenzar. Soy sastre, hago trajes sobre medida, ese ha sido mi trabajo desde mi adolescencia. Y esto del canto, Heriberto, es una locura. Muchas veces la gente me pregunta, Américo, ¿cómo hiciste para componer tantas canciones hermosas como Más que Vencedores, El Precio, Busca a Dios, Yo sé a quien he creído? Canciones que se escuchan hoy prácticamente en todo el mundo, en varias emisoras del mundo. Y me preguntan y a veces no tengo la respuesta porque han nacido momentos especiales. Porque yo solamente quería testificar de Cristo. Yo dije, Dios, ¿me podés dar la oportunidad, Dios, de cantar y hablar del nombre de Jesús? Yo solamente quería hablarle a otro paraguayo. Mi visión era que otro paraguayo, que otra paraguaya sepan de Jesús. Y no sé, yo quería cantar. Y puse en marcha la maquinaria de la fe, de querer cantar. Y me inicié en el año 87 con mi primera producción, que tipo casero nomás. Y arranqué. Hoy llevamos 22 discos grabados y 35 años de trayectoria.
1: Entonces, ¿tú compones todas las canciones que grabaste en este disco o ha sido también de otra autoría?
2: ¿Cómo? No, claro que no. Son más de 200 canciones grabadas en más de 20 discos. No, la mayoría son de autores paraguayos también, hermanos que yo voy rescatando. Y a otros sencillamente que me ha inspirado a mí, como tantas personas hoy graban mis canciones. Porque mis canciones mucha gente graban también. Entonces yo también he puesto en materiales míos con el permiso correspondiente tantos temas lindos, honrando y respetando también el compositor, el intérprete de otras naciones inclusive y también de este país. Y así nos nutrimos de la experiencia del otro, otro se nutre de la experiencia mía también, y así vamos construyendo. De todas maneras, son canciones, yo no grabo canciones que no tengan un mensaje claro, porque cuando yo canto yo quiero transmitir, quiero dejar una enseñanza, algo, un mensaje bien claro. Así que esta canción es más de 200 canciones, si escuchas una de ellas, no importa cuáles, siempre te va a dejar algo, una enseñanza o un mensaje claro.
1: ¿En qué momento es más fácil, Edgar, escribir una canción para un compositor, por ejemplo? Porque he escuchado tantas veces, dice, bueno, tiene que tener una experiencia vivida, una inspiración. ¿Qué fue lo que te ayudó a ti para poder escribir canciones?
2: Son los momentos. Los momentos, en la década del 90 nacieron himnos que hoy uno de los himnos más escuchados es Más que Vencedores. Es prácticamente acá el himno nacional cristiano, que ha sido traducido ya en varios idiomas. Y ese nació en un momento crítico. Yo tuve que pasar por un momento de una lucha, una dificultad muy fuerte de salud para que el Espíritu de Dios me lleve a Romanos capítulo 8 y versículo 37 como fuente de inspiración, donde Dios me demostró con su amor y su gracia de que ni siquiera los cristianos manejamos la posibilidad de un empate. Somos más que vencedores. O sea que siempre ganamos. Tomado la mano de Dios, siempre ganamos. Y aprendí la lección y se inspiró, se plasmó en una canción que hoy lleva más de 30 años y ahí está. Y otras canciones como, ¿qué te puedo decir? Yo sé a quién he creído, la experiencia de un hermano, amigo. Y el precio, Isaías 53, es un himno que me llevó 4 años de terminarlo. O sea, en 4 años pude terminar el himno, por ejemplo. Uh-huh. Más que vencedor, solamente fue 15 minutos, letra y música. Pero el precio, por ejemplo, me llevó 4 años. Ahí está la gran diferencia. O sea, y himno como Busca a Dios, Isaías 55, cada himno, cada canción tiene su momento, su historia, y en diferentes lugares. Alguno volando en un avión, hace la inspiración. Siempre tengo un cuadernito, siempre en la mano, una lapicera, porque a veces de repente surge de alguna una chispa y viene la inspiración. Hay que escribirlo, una grabadorita así a mano, y dejarlo ahí. Y otros himnos nacieron a la madrugada, en tiempo de oración, o dándole serenata a Dios. Y cada himno tiene su historia, su momento, pero cada himno tiene su historia y su porqué. Porque cada himno, por lo que el fruto que yo veo hoy, ha servido como un instrumento de gloria para bendecir vidas.

0: canción.
1: Me imagino en estos 35 años ha recorrido varias partes aquí del país, Paraguay. No sé si llegaste a otros países del mundo también personalmente, porque las canciones van mucho más allá de lo que uno puede imaginar, Edgar.
2: Sí, tuve la alegría de estar en Canadá justamente con el pastor Ernesto Pinto. Estuvimos con él con mucha honra, ¿no? Con un gran siervo de Dios, una personalidad. Tuve la alegría de estar con él. Hemos visitado Alemania, Estados Unidos. Estuvimos en Holanda, estuve en España y todos los países aquí latinoamericanos, por supuesto. He visitado varios países del mundo. No soy muy propagandista, pero tu pregunta me obliga.
1: Sí.
2: Y en mi país, este país, yo recorro cada rincón, conozco cada metro de este país porque es mi tierra, nuestra tierra. Uh-huh. Es un país que amamos y queremos seguir viendo muchos paraguayos adorar el nombre de Jesús. ¿Por qué las iglesias cantan? ¿Por qué tanta gente, aún la parte del Chaco, la parte de Filadelfia, Chaco, todo lo que es nuestra zona del Chaco, aún la gente de esa zona, tanto nuestros hermanos indígenas y todo lo demás, los que viven en ese territorio nuestro, se han acercado, o sea, tuve el apego de escuchar mis canciones? Uh-huh. Y bueno, para mí es una satisfacción hoy que ha sido aceptado, porque no es fácil ser profeta en nuestra propia tierra. Uh-huh. Es un dicho que se dice, ¿verdad? Y bueno, yo creo que hasta eso Dios también me dio la alegría de ser un poco un cantante del pueblo, un cantante de este país. Uh-huh. Sigo trabajando, sigo teniendo compromisos, pero agenda llena. Y eso dice mucho, eso dice demasiado. Uh-huh. Y otra de las cosas muy importantes es que yo nunca puse condiciones a mi trabajo. O sea que yo considero que el que me llamó fue Dios, Él es mi patrón. Yo solamente hago mi trabajo y descanso en Él. Y así estoy cumpliendo 35 años de trabajo ministerial sin pedir nada. Yo solamente hago mi trabajo y descanso uh-huh. en Dios.
1: Y me imagino, Edgar, no ha sido recorrido fácil en esos 35 años. ¿Qué cosa te mantuvo en esa perseverancia? Me imagino, bueno, el servicio a Dios. Pero no sé si tenés algo más que te mantuvo en ese camino. Perseveraste los 35 años. ¿Qué fue, Edgar?
2: Bueno, mi amor al Señor. Yo creo que me enamoré de Dios. Creo que se cumplió un poquitito su gran mandamiento conmigo. Amar a Dios con toda nuestra fuerza, con todo nuestro espíritu, y a nuestro prójimo como a nosotros mismos, dice la Escritura, ¿no? Y yo amo gente. Uh-huh. Y para amar gente, tenés que amar a Dios. Y ese amor a Dios es lo que me llevó a... No tengo duda de que eso me llevó a perseverar en medio de tantas tormentas que he vivido. No ha sido fácil. Uh-huh. Sostener un ministerio evangelístico musical, en mi caso particular, es una lucha constante, porque también no podemos dejar de lado de mencionar que el enemigo está tratando de ponerte las cascaritas de banana cada día a ver si uh-huh. puede encontrar algo para que mañana te quede, porque ese es su trabajo. Pero la fidelidad de Dios ha sido mucho más grande. Y no puedo decir que por mis propias fuerzas, tengo una familia uh-huh. que respalda todo esto, Heriberto. Una familia, no solamente mi familia, tengo una iglesia que respalda todo uh-huh. esto. Tengo familia en todo el mundo, en varios países del mundo que ama esto que estoy haciendo uh-huh. y dedican su hora de tiempo, de reflexión y oración a mi favor para que yo siga trabajando. O sea que esto es en conjunto, no es... No puedo decirte, Heriberto, gracias a mi capacidad, no, yo soy acá el... No. Es por la gracia de Dios y por el amor de la familia y de la iglesia y de todas las personas que aman este trabajo que vengo realizando por 35 años.

0: Bueno, yo soy una persona, Heriberto, que de por sí manejo, tengo todavía proyectos de corta, mediana y larga distancia, digamos. Tengo sueños todavía que quisiera realizar, pero lo que sí estoy conforme es lo que en estos 35 años ya pude ver. ¿Qué pude ver estos 35 años? No solamente haber recorrido países y grabar 22 discos, no, no, sino los frutos. Los frutos en vidas cambiadas. Hoy salgo y me encuentro con predicadores, cantantes que me han dicho: hermano Edgar Américo, gracias a tu primer volumen, mis padres ya escuchaban, yo era niño y esas canciones lo escuchamos en casa, nos alimentamos, nos nutrimos, hoy soy predicador, hoy soy pastor, estoy son riquezas que todo el dinero del mundo no lo puede comprar.
1: ¿Qué tú le dirías a aquellas personas jóvenes que tal vez están soñando también ser un instrumento de Dios? ¿Y qué necesitan ellos? ¿Cuál sería tu mensaje para aquellos?
0: Entregar todo. El triunfo con el Señor viene cuando incondicionalmente nos sometemos a su voluntad y decir: Señor, quiero que haga lo que se te antoje con mi corazón. Y eso va a venir cuando hay una profunda convicción de que sí existe un Dios de amor y que está ahí y que puede hacer cumplir tus sueños. Porque al fin y al cabo es para Él. Porque yo todo esto trabajo, al fin y al cabo, es para el reino. Y hay entender bien, no hay sueño irrealizable, o sea, todos los sueños pueden ser realizables, siempre y cuando uno se someta a la voluntad de Dios, Él te va guiando y te va mostrando lo que conviene y no conviene. Y hoy en día hay muchos cristianos soñadores y hay muchos soñadores cristianos. Yo opto por el primero, así como decir, hay muchos cantantes cristianos, pero también es más importante que el cristiano que canta haya más. Se puede soñar y sometiendo nuestro corazón en la voluntad de Dios y que Él se encargue. Él lo sabe hacer muy bien.
1: Edgar Américo, muchas gracias por tu tiempo, por compartir con nosotros aquí en Encuentro su historia, por sobre todo esta trayectoria de música, de ministerio para el Señor. Muchas gracias.
0: No, el agradecido soy yo, Heriberto, y un abrazo grande para todos, para los oyentes del programa Encuentro, y hasta en cualquier momento. No para

0: Gracias por haber estado en la sintonía de este tu programa Encuentro, y te voy a agradecer que me visites en el www.encuentro.ca, o también puedes dejarme una nota de voz en el WhatsApp 1-204-202-1525, 1-204-202-1525, una nota de voz o tal vez una nota escrita. La otra opción es info@encuentro.ca. Gracias por sintonizarnos a través de esta radioemisora. Yo soy tu amigo Ernesto Pinto, y al despedirme quiero recordarte que Dios te ama y yo también.
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Salmo 107. Den gracias al Señor, porque Él es bueno. Su gran amor perdura para siempre. Que lo digan los redimidos del Señor, a quienes redimió del poder del adversario, a quienes reunió de todos los países, de oriente y de occidente, del norte y del sur. Vagaban perdidos por parajes desiertos, sin dar con el camino a una ciudad habitable. Hambrientos y sedientos, la vida se les iba consumiendo. En su angustia clamaron al Señor, y Él los libró de su aflicción. Los llevó por el camino recto, hasta llegar a una ciudad habitable. Que den gracias al Señor por su gran amor, por sus maravillas en favor nuestro. Él apaga la sed del sediento y sacia con lo mejor al hambriento. Afligidos y encadenados, habitaban en las más densas tinieblas, por haberse rebelado contra las palabras de Dios, por menospreciar los designios del Altísimo. Los sometió a trabajos forzados, tropezaban y no había quien los ayudara. En su angustia clamaron al Señor, y Él los salvó de su aflicción. Los sacó de las sombras tenebrosas y rompió en pedazos sus cadenas. Que den gracias al Señor por su gran amor, por sus maravillas en favor de los hombres. Él hace añicos las puertas de bronce y rompe en mil pedazos las barras de hierro. Trastornados por su rebeldía, afligidos por su iniquidad, todo alimento les causaba asco. Llegaron a las puertas mismas de la muerte. En su angustia clamaron al Señor, y Él los salvó de su aflicción. Envió su palabra para sanarlos, y así los rescató del sepulcro. Que den gracias al Señor por su gran amor, por sus maravillas en favor de los hombres. Que ofrezcan sacrificios de gratitud y jubilosos proclamen sus obras. Se hicieron a la mar en sus barcos, para comerciar surcaron las muchas aguas. Allí en las aguas profundas vieron las obras del Señor y sus maravillas. Habló Dios y se desató un fuerte viento, que tanto encrespó las olas que subían a los cielos y bajaban al abismo. Ante el peligro ellos perdieron el coraje. Como ebrios tropezaban, se tambaleaban, de nada les valía toda su pericia. En su angustia clamaron al Señor, y Él los sacó de su aflicción. Cambió la tempestad en suave brisa, se sosegaron las olas del mar. Ante esa calma se alegraron, y Dios los llevó al puerto anhelado. Que den gracias al Señor por su gran amor, por sus maravillas en favor de los hombres. Que lo exalten en la asamblea del pueblo, que lo alaben en el consejo de los ancianos. Dios convirtió los ríos en desiertos, los manantiales en tierra seca, los fértiles terrenos en tierra salitrosa, por la maldad de sus habitantes. Convirtió el desierto en fuentes de agua, la tierra seca en manantiales. Hizo habitar allí a los hambrientos, y ellos fundaron una ciudad habitable. Sembraron campos, plantaron viñedos, obtuvieron abundantes cosechas. Dios los bendijo y se multiplicaron, y no dejó que menguaran sus rebaños. Pero si merman y son humillados, es por la opresión, la maldad y la aflicción. Dios enseña a los nobles y los hace vagar por desiertos sin senderos, pero a los necesitados los saca de su miseria. Y hace que sus familias crezcan como rebaños. Los rectos lo verán y se alegrarán, pero todos los impíos serán acallados. Quien sea sabio, que considere estas cosas, y entienda bien el gran amor del Señor.

Salmo 108. Mi corazón está dispuesto, oh Dios, cantaré y entonaré salmos. Esta es mi gloria. Despiértate, salterio y arpa. Despertaré al alba. Te alabaré, oh Jehová, entre los pueblos. A ti cantaré salmos entre las naciones. Porque más grande que los cielos es tu misericordia, y hasta los cielos tu verdad. Exaltado sea sobre los cielos, oh Dios, y sobre toda la tierra sea enaltecida tu gloria, para que sean librados tus amados. Salva con tu diestra y respóndeme. Dios ha dicho en su santuario: yo me alegraré. Repartiré a Siquem y mediré el valle de Sucot. Mío es Galaad, mío es Manasés, y Efraín es la fortaleza de mi cabeza. Judá es mi legislador, Moab la vasija para lavarme. Sobre Edom echaré mi calzado y me regocijaré sobre Filistea. ¿Quién me guiará a la ciudad fortificada? ¿Quién me guiará hasta Edom? ¿No serás tú, oh Dios, que nos habías desechado? ¿Y no salías, oh Dios, con nuestros ejércitos? Danos socorro contra el adversario, porque vana es la ayuda del hombre. En Dios haremos proezas, y Él hollará a nuestros enemigos.

0: Salmo 109. Oh Dios de mi alabanza, no calles, porque boca de impío y boca de engañador se han abierto contra mí. Han hablado de mí con lengua mentirosa.
1: Con expresiones de odio me acosan y sin razón alguna me atacan. Mi amor me lo pagan con calumnias, mientras yo me encomiendo a Dios. Mi bondad la pagan con maldad, en vez de amarme me aborrecen. Pon en su contra a un malvado, que a su derecha esté su acusador, que resulte culpable al ser juzgado, y que sus propias oraciones lo condenen, que se acorten sus días, y que otro se haga cargo de su oficio, que se queden huérfanos sus hijos, que se quede viuda su esposa, que anden sus hijos vagando y mendigando, que anden rebuscando entre las ruinas, que sus acreedores se apoderen de sus bienes, que gente extraña saquee sus posesiones, que nadie le extienda su bondad, que nadie se compadezca de sus huérfanos, que sea exterminada su descendencia, que desaparezca su nombre en la próxima generación, que recuerde el Señor la iniquidad de su padre y no se olvide del pecado de su madre, que no les quite el Señor la vista de encima y que borre de la tierra su memoria. Por cuanto se olvidó de hacer el bien y persiguió hasta la muerte a pobres, afligidos y menesterosos, y porque le encantaba maldecir, que caiga sobre él la maldición. Por cuanto no se complacía en bendecir, que se aleje de él la bendición. Por cuanto se cubrió de maldición, como quien se pone un vestido, que ésta se filtre en su cuerpo como el agua, que penetre en sus huesos como el aceite, que lo envuelva como un manto, que lo apriete en todo tiempo como un cinto, que así les pague el Señor a mis acusadores, a los que me calumnian. Pero tú, Señor soberano, trátame bien por causa de tu nombre. Líbrame por tu bondad y gran amor.
2: Ciertamente soy pobre y estoy necesitado. Profundamente herido está mi corazón. Me voy desvaneciendo como sombra vespertina. Se desprenden de mí como de una langosta. De tanto ayunar me tiemblan las rodillas. La piel se me pega a los huesos.
1: Soy para ellos motivo de burla. Me ven y menean la cabeza. Señor mi Dios, ayúdame. Por tu gran amor, sálvame. Que sepan que esta es tu mano, que tú mismo, Señor, lo has hecho. ¿Qué importa que ellos me maldigan? Bendíceme tú. Pueden atacarme, pero quedarán avergonzados. En cambio, este siervo tuyo se alegrará. Queden mis acusadores cubiertos de deshonra, envueltos en un manto de vergüenza. Por mi parte, daré muchas gracias al Señor. Lo alabaré entre una gran muchedumbre, porque Él defiende al necesitado para salvarlo de quienes lo condenan.

Salmo 110. Así dijo el Señor a mi Señor: siéntate a mi derecha hasta que ponga a tus enemigos por estrado de tus pies. Que el Señor extienda desde Sion el poder de tu cetro. Domina tú en medio de tus enemigos. Tus tropas estarán dispuestas el día de la batalla, ordenadas en santa majestad. De las entrañas de la aurora recibirás el rocío de tu juventud. El Señor ha jurado y no cambiará de parecer. Tú eres sacerdote para siempre, según el orden de Melquisedec. El Señor está a tu mano derecha, aplastará a los reyes en el día de su ira. Juzgará a las naciones y amontonará cadáveres, aplastará cabezas en toda la tierra. Beberá de un arroyo junto al camino y por lo tanto cobrará nuevas fuerzas.

Salmo 111. Aleluya, alabado sea el Señor. Alabaré al Señor con todo el corazón, en la asamblea, en compañía de los rectos. Grandes son las obras del Señor, estudiadas por los que en ellas se deleitan. Gloriosas y majestuosas son sus obras, su justicia permanece para siempre. Ha hecho memorables sus maravillas. El Señor es clemente y compasivo, da de comer a quienes le temen, siempre recuerda su pacto. Ha mostrado a su pueblo el poder de sus obras al darle la heredad de otras naciones. Las obras de sus manos son fieles y justas, todos sus preceptos son dignos de confianza. Inmutables por los siglos de los siglos, establecidos con fidelidad y rectitud, pagó el precio del rescate de su pueblo y estableció su pacto para siempre. Su nombre es santo e imponente, el principio de la sabiduría es el temor del Señor. Buen juicio demuestran quienes cumplen sus preceptos, su alabanza permanece para siempre.

Salmo 112. Aleluya, alabado sea el Señor. Dichoso el que teme al Señor, el que haya gran deleite en sus mandamientos. Sus hijos dominarán el país, la descendencia de los justos será bendecida. En su casa habrá abundantes riquezas, y para siempre permanecerá su justicia. Para los justos la luz brilla en las tinieblas. Dios es clemente, compasivo y justo. Bien le va al que presta con generosidad y maneja sus negocios con justicia. El justo será siempre recordado, ciertamente nunca fracasará. No temerá recibir malas noticias, su corazón estará firme, confiado en el Señor. Su corazón estará seguro, no tendrá temor, y al final verá derrotados a sus adversarios. Reparte sus bienes entre los pobres, su justicia permanece para siempre. Su poder será gloriosamente exaltado. El malvado verá esto y se irritará. Rechinando los dientes se irá desvaneciendo. La ambición de los impíos será destruida.

0: Toda la escritura es inspirada por Dios y útil para enseñar, para redarguir, para corregir, para instruir en justicia, a fin de que el hombre de Dios sea perfecto, enteramente preparado para toda buena obra.
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2: ...21:30.
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1: El Grupo Fortaleza agradece a todas las personas que valoran los talentos cristianos y que estas alabanzas lleven bendición para sus vidas. Que Dios les bendiga, hermanos.

0: 22 horas 34 minutos.
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3: Bienaventurado todo aquel que teme a Jehová, que anda en sus caminos. Cuando comieres el trabajo de tus manos, bienaventurado serás y te irá bien. Tu mujer será como vid que lleva fruto a los lados de tu casa, tus hijos como plantas de olivo alrededor de tu mesa. He aquí que así será bendecido el hombre que teme a Jehová. Salmo 128, del 1 al 4.

0: El cielo y la tierra dejarán de existir, pero mis palabras permanecerán para siempre. Lucas 21:33.
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0: 23 horas, 2 minutos.
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0: 23 horas, 31 minutos.
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Muchas bendiciones, amigos. Qué alegría una vez más estar juntos en este momento para poder compartir y hablar acerca de lo que el Señor tiene para esta oportunidad. Así que, ¿qué les parece si oramos? Señor, gracias por tu presencia, gracias porque tú eres bueno y tu misericordia es para siempre. Te pedimos en el nombre de tu Hijo amado que tu palabra, Señor, se haga vida en nuestros corazones, que sea de bendición y que la podamos poner en práctica para nuestra vida, Señor. En el nombre de Jesús te lo pedimos. Amén. Hoy quiero hablarles de el poder de su presencia. Siempre hemos escuchado que la presencia de Dios es lo más grande que tenemos. Estoy convencido de que el regalo más grande que tenemos es su presencia en casa, su presencia en nuestros corazones, su presencia en nuestra vida, en nuestra familia. Pero para eso tenemos que tener en cuenta y considerar claramente que Jesús dijo: yo soy el camino, la verdad y la vida, y nadie viene al Padre si no es por mí. El regalo más hermoso que podemos tener se llama Jesús y la presencia de Dios morando en nosotros. Juan 14:23, Jesús dijo también: si alguno me ama, guardará mi palabra, y mi Padre lo amará, y vendremos a él y haremos con él morada. Eso es algo tan valioso, porque cuando hablamos de la presencia de Dios, muchos nos imaginamos que van a ser toques eléctricos que sentimos, o muchas personas tienen duda y dicen: ¿qué es la presencia de Dios? Bueno, lo contrario a la presencia es la ausencia. Es como cuando nosotros llegamos a visitar a algún amigo o alguien viene a visitar a nuestra casa, sabemos que él está allí. Y cuando alguien viene, el ambiente cambia. Algunos, cuando la presencia de alguien está, el ambiente se pone alegre. Cuando algunos llegan a otro lugar, cuando la presencia de estas personas está ahí, el ambiente se pone tenso, el ambiente se pone diferente. Pero la presencia de Dios debe transformar. Estoy convencido de cuatro áreas en nuestra vida. Y eso es muy importante que lo tengamos en cuenta. Número uno, la presencia de Dios debe transformar o debe llenar la primera área, que es el área espiritual. ¿Qué es el área espiritual? Es toda mi relación con Dios. Es decir, la presencia de Dios. ¿Cómo sé si la presencia de Dios está conmigo? Porque debe afectar cuatro áreas en mi vida. Y lo primero es mi relación espiritual. O sea, mi área espiritual, mi relación con Dios, que mi espíritu esté conectado todos los días, que yo tenga hambre de su palabra, hambre de más de él, ese deseo interno e intenso de orar, de comunicarme con el Señor. La presencia de Dios debe afectar mi área espiritual. Número dos, el área emocional. Todo lo que tenga que ver con mi carácter, con mis sentimientos, con mis emociones, con mis miedos, con los temores, con el orgullo, toda la parte emocional, toda mi alma, la presencia de Dios debe afectar para bien mi parte emocional, toda mi área emocional. Número tres, debe afectar también toda mi área física, mi cuerpo. Recordemos que nuestro cuerpo es el templo del Espíritu Santo. Nosotros tenemos que cuidar nuestro cuerpo, saber, cuidarlo en todo el sentido de la palabra, alimentarnos bien, descansar bien, hacer ejercicio, sabiendo que su presencia habita con nosotros y habita en nosotros. Entonces, y la cuarta área en nuestra vida que debe afectar la presencia de Dios es nuestra área social, es decir, todas mis relaciones personales, mis amistades, todo lo que hago, mi trabajo, en mis estudios, en el área donde me desenvuelvo, con mis amigos. Es decir, la presencia de Dios debe permanecer en mí y la presencia de Dios debe permanecer conmigo. Entonces, si la presencia de Dios, ¿cómo me doy cuenta si la presencia de Dios está conmigo? Porque esas cuatro áreas en mi vida deben de ser afectadas, lógicamente, para bien. Número uno, mi área espiritual. Número dos, mi área emocional. Número tres, mi área física, cuerpo. Y número cuatro, el área social. Pero bueno, pasemos. Yo quiero tomar un versículo base para esta oportunidad y quiero que me acompañen a Santiago capítulo 4, versículo 8.
Y este es un pasaje en la palabra que me ha impactado de tal forma y me hace ver acerca de qué es lo que el Señor quiere hacia nosotros y qué quiere de nosotros. Leamos lo que dice Santiago 4:8. Acercaos a Dios y Él se acercará a vosotros. Pecadores, limpiad las manos, y vosotros los de doble ánimo, purificad vuestros corazones. Bueno, cada vez que yo leo una versión como esta, mi hija Francesca siempre me dice, ¿pero por qué hablas así? ¿Por qué cuando lees la Biblia hablas como si fueras español? Bueno, es básicamente por las personas que tradujeron esta versión, pero en nuestro lenguaje actual sería acérquense a Dios y Él se acercará a ustedes. Es algo tan sencillo, pero tan poderoso a la vez. Es una verdad impresionante. Así que quiero enfocarme en la primera parte de este versículo, Santiago 4:8. Acérquense a Dios y Él se acercará a ustedes. Ahí viene una relación. Para que la presencia de Dios esté en nosotros, esto nos habla de una relación. Entonces, número uno, vamos a acercarnos a Dios. Tenemos que buscarlo. Tenemos que ser nosotros los que nazca ese deseo profundo de poder ir a su presencia, de poder buscar su presencia, de poder estar con Él, de poder llamarlo, de poder acercarnos a Él. Entonces, en la Biblia vemos muchos ejemplos de hombres y mujeres que pusieron en práctica este versículo, quizá sin saberlo, quizá sin tener en ese momento el conocimiento, sencillamente porque Jesús estaba allí. Mire lo que sucede en Mateo capítulo 8, verso 2. Y dice, y he aquí, se le acercó un leproso y se postró ante él diciendo, Señor, si quieres puedes limpiarme. Y extendiendo Jesús la mano lo tocó diciendo, claro que sí, quiero, sé limpio. Y al instante quedó limpia de su lepra. Recordemos que los leprosos en ese tiempo eran inmundos para el pueblo y no vivían con toda la comunidad, vivían lejos, vivían apartados porque lógicamente pensaban que podían contaminar a otros y eran considerados inmundos. Pero este leproso sabía su condición, sabía que era aborrecido por los demás, pero aún así él se acercó. La lepra en la Biblia es una figura o es un ejemplo del pecado. El pecado muchas veces nos hace sentir inmundos. De hecho, el pecado nos aleja de Dios. Todos pecamos, todos cometemos errores. Pero cuando vemos este ejemplo de que un leproso se acercó a Jesús, él no pensó en que lo iba a rechazar. Él no se imaginó, él solamente quería que Jesús lo limpiara. Entonces, vamos, ¿qué sucede cuando nos acercamos? Cuando nos acercamos, Jesús nos limpia. Porque el deseo de Jesús es que nosotros estemos limpios. Entonces, cuando nos acercamos a su presencia, se produce transformación. Pero sobre todo, número uno, hay limpieza para nuestras vidas. Jesús nos limpia. Él borra nuestros pecados. Él borra nuestro pasado. Dice la palabra que Él toma nuestros errores, nuestros pecados, nuestros pasados, lo echa a lo profundo de la mar y nunca más se acuerda de esos pecados. Entonces, ese es el beneficio número uno de estar en la presencia del Señor. Acérquense a Dios y Él se acercará a ustedes. Entonces, ¿para qué me voy a acercar o qué sucede cuando me acerco? Cuando yo me acerco ante su presencia, seré limpio. Número dos, el Salmo 95:2, mira lo que dice el salmista. Lleguemos o acerquémonos ante su presencia con alabanza, aclamémosle con cánticos. ¿Qué bendición es este pasaje o qué gran enseñanza nos trae? Porque Él está diciendo o nos está exhortando que cada vez que vayamos a presentarnos delante del Señor o cada vez que vayamos ante su presencia, lo hagamos con alabanza, lo hagamos bendiciendo su nombre, no con quejas, no con solamente pedirle o solamente contarle qué nos está pasando. Claro que sí, eso es muy importante, pero esta es una exhortación a que nos acerquemos ante su presencia con alabanza.
qué importante es que su alabanza esté siempre en nuestros labios. Lo decía el salmista: bendeciré a Jehová en todo tiempo, su alabanza estará de continuo en mis labios. Entonces, esa es otra de las maneras que suceden cuando nos acercamos al Señor, ante su presencia, vamos a alabarle. Esa es una de las, yo considero que es una de las formas más hermosas de poder acercarnos ante Él. Es como cuando nuestros hijos se acercan a nosotros y dicen: papi, te amo, papi, te quiero, papi, eres especial, papi, tú eres el mejor del mundo, etc. Traen palabras de bendición. ¿Cuánto más nos podemos acercar a nuestro Padre Celestial con alabanza? Y mira, ¿quiénes se acercaron ante la presencia de Él, ante la presencia del Señor, ante la presencia de Jesús? No sé si recuerdan la mujer samaritana que se acercó al pozo. Eso está en Juan capítulo 4, verso 7. Una mujer de Samaria vino a sacar agua y Jesús le dijo: dame de beber. Cuando esta mujer se acercó, porque iba con un propósito específico de sacar agua, se encontró con la fuente inagotable, la fuente de agua de vida eterna. Entonces podemos encontrar a esta persona que, o a este ejemplo de esta mujer que se acercó ante la presencia del Señor y Él calmó su sed. Él calmó la sed de esta mujer. Ella tenía un pasado terrible y quizá tenía muchas dudas, muchas preguntas, muchas inquietudes, pero en Jesús encontró la respuesta a cada una de ellas. Entonces encontró el agua de vida eterna. ¿Quién otra persona se acercó ante el Señor? Lucas 8:44. Se acercó Jesús, esta mujer por detrás, la mujer que tenía muchos años de tener flujo de sangre, y tocó el borde de su manto y al instante se cesó el flujo de sangre. Entonces esta mujer, cuando se acerca a Jesús, encontró sanidad. Por eso les digo, quizá estas personas, a estas personas no se les había dicho un versículo como este: acérquense a Dios y Él se acercará a ustedes. Pero la mujer sabía que si ella tocaba, porque ella tenía fe, se acercó con fe, se acercó con confianza y dijo: si tan solo tocar el borde, la puntita de su manto, seré sana. Entonces ella se acerca y encuentra sanidad. La mujer se acerca a Jesús y encuentra sanidad para su vida. La mujer samaritana se acercó y encontró agua de vida eterna. El leproso se acercó y encontró limpieza. Así que acerquémonos confiadamente al Señor. ¿Para qué también podemos acercarnos a Él? ¿O de qué forma? A mí me impacta un ejemplo que está en Génesis capítulo 27, cuando Jacob anhela la bendición de Isaac. Todos sabemos que a Jacob no le tocaba la bendición porque no era el primogénito, pero de alguna forma engaña a su padre y se hace pasar por el primogénito. Bueno, no les quiero contar toda la historia, pero en fin. Génesis 27:26. Y su padre Isaac le dijo: te ruego que te acerques. Mira, ¿qué sucede cuando nos acercamos? Este es un ejemplo de lo que pasa, porque cuando nos acercamos obtenemos bendición, así como lo hizo Jacob. Te ruego que te acerques y me beses, hijo mío. Entonces Jacob se acercó y lo besó, y al notar el olor de sus vestidos, Isaac lo bendijo diciendo: Dios te dé pues del rocío del cielo y de la grosura de la tierra. Es decir, Isaac bendijo a Jacob, pero le pidió algo. Le dijo: acércate, hijo mío. Es decir, para que nosotros tengamos bendición, tenemos que acercarnos. Su palabra dice que Él mira de lejos al orgulloso, pero al humilde lo mira de cerca. Todo el que es humilde de corazón. Y humilde no es una persona que es amigable solamente, o muchas veces confundimos la palabra humildad con las personas que de bajos recursos económicos. No, la humildad, la verdadera humildad es la que habita en nuestro corazón. Una persona realmente humilde es la que reconoce su condición, que todos estamos necesitados del Señor. Entonces, tenemos que acercarnos, número uno, para ser
limpios, como el leproso. Acerquémonos para alabar al Señor. Si queremos tener la presencia del Señor, acerquémonos con alabanza. Acerquémonos a Él y vamos a poder encontrar sanidad, así como lo hizo la mujer del flujo de sangre. O si queremos también que nos bendiga, podemos acercarnos, así como lo hizo Jacob, para obtener esa bendición. Entonces, Santiago 4:8, acérquense a Dios y Él se acercará a ustedes. Qué importante es eso. Entonces, como mirábamos que es algo de doble vía, acérquense a Dios y Él se acercará a ustedes. ¿Qué sucede cuando su presencia se acerca a nosotros? Éxodo 33:14. Y Él respondió, mi presencia irá contigo y yo te daré descanso. Entonces Moisés dijo, si tu presencia no va con nosotros, no nos hagas partir de aquí. Moisés reconocía que él necesitaba la presencia de Dios, a tal punto que tenía tantos desafíos y le dice, Señor, un momentito, si tú no vas con nosotros, yo no me muevo de aquí. Yo no muevo a este pueblo porque no sé a dónde guiarlos, no sé qué puedo hacer. Moisés era un líder, él guiaba, él libertaba, él dirigía un ministerio enorme, pero encontró esa verdad, que si el Señor se acercaba a Moisés, iba a tener descanso. De hecho, fue la promesa que el Señor le hace, porque le dijo, mi presencia irá contigo y te daré descanso. Entonces, ¿cómo sabemos que la presencia de Dios está con nosotros? Porque tenemos paz, porque su presencia nos da descanso en medio de todo lo que tengamos que hacer, en medio de nuestros desafíos, en medio de nuestros montes a conquistar, de nuestras montañas a vencer, en medio de nuestros desiertos por cruzar. El Señor nos dice, mi presencia va contigo y te da descanso. Cuando Él se acerca a nosotros, nos da descanso. ¿Qué pasa también cuando la presencia de Dios se acerca a nosotros? Miren lo que sucede con Abraham. Génesis 21:22. Dice, aconteció por aquel tiempo que Abimelec con Ficol, comandante de su ejército, habló a Abraham diciéndole, Dios está contigo en todo lo que haces. ¡Wow! Impresionante. El ejemplo que me da aquí es que muchas personas, reyes, gobernadores, en este caso Abimelec era un rey, se dio cuenta que Dios estaba con Abraham y le dijo, Dios está contigo en todo lo que haces. En pocas palabras le dice, yo reconozco que hay una protección sobre ti, que hay una bendición sobre ti, que todo lo que haces prospera. Como lo dice el Salmo 1:3, que somos como árboles plantados junto a corrientes que dan fruto a su tiempo y su hoja no cae y todo lo que hacen prospera. Es decir, cuando la presencia de Dios se acerca a nosotros, cuando Él se acerca a nosotros, los demás se dan cuenta, dicen, esa persona tiene algo. Esa persona es bendecida, esa persona tiene la bendición de Dios, tiene el respaldo de Dios, tiene algo impresionante. Entonces estamos viendo que cuando Él se acerca, obtenemos descanso. Número dos, obtenemos prosperidad en todo lo que hacemos. Todo lo que hacemos prospera porque su presencia está con nosotros. En Josué 1:5 hay una promesa, porque leamos lo que dice, nadie te podrá hacer frente en todos los días de tu vida, así como estuve con Moisés, estaré contigo, no te dejaré ni te abandonaré. Entonces cuando Dios se acerca, no nos deja ni nos abandona. Miren esa promesa que el Señor le hace a Josué, así como estuve con Moisés, así como en tiempos pasados. Yo siempre he dicho que la gloria del pasado alimenta la fe del presente. Si Dios lo hizo ayer, lo volverá a hacer hoy. Y eso es lo que le sucede a Josué, porque Josué también tenía desafíos. El pueblo que había guiado, su líder, ahora él estaba al frente. Y viene el Señor y le hace la gran promesa de su presencia. Él le dice, así como estuve con Moisés, también voy a estar contigo. No te dejaré ni te abandonaré. Cuando su presencia se acerca, ten la garantía que no te dejará, que no me abandonará, no abandonará a mi familia, no abandonará mi casa, no abandonará

cobarde a valiente. Y eso es algo que también en otras palabras dice que su poder se perfecciona en medio de mi debilidad. Nosotros escribimos una canción que dice, diga el débil, fuerte soy, todo basado en la palabra del Señor. Entonces, a manera de ir terminando esta enseñanza, entendemos entonces que la presencia de Dios sencillamente es que Él habite con nosotros, es que Él esté en todo lo que yo haga, que afecte todas las áreas de mi vida, que esté conmigo desde mi despertar hasta cuando me vaya a dormir, que esté en mis pensamientos, que esté en mis decisiones, que esté en mi familia, que esté en mi entrar y en mi salir, en todo lo que hago. Segundo libro de Crónicas, capítulo 15, mire lo que dice. Y esto es algo muy importante porque aquí viene la doble vía, le podría llamar yo la doble vía. Y el Espíritu de Dios vino sobre Azarías, hijo de Oded, y salió al encuentro de Asa y le dijo, oídme Asa y todo Judá y Benjamín. Esto es lo importante, pónganle mucha atención. El Señor estará con vosotros mientras vosotros estéis con Él. Y si le buscáis, se dejará encontrar por vosotros, pero si le abandonáis, Él os abandonará. Esto yo le llamo doble vía. Es decir, escúchenme, aquí hay una palabra importante. Dios estará con ustedes mientras ustedes estén con Él. Si le buscan, Él se dejará encontrar, pero si le abandonan, Él también los abandonará. Entonces, acerquémonos a Dios y Él se acercará a nosotros. Señor, ¿por qué te siento tan lejos? Porque tú no te acercas. Él ha prometido tantas bendiciones para todos aquellos que le busquemos, para todos aquellos que nos acerquemos. Su presencia está con nosotros, Él vive con nosotros, Él está detrás de nosotros. El bien y la misericordia nos seguirán todos los días de mi vida, dijo el salmista. Pero mire qué lindo es el Señor. Lucas 24:15. Aquellos discípulos que habían visto cómo había sido la muerte de Jesús, iban de camino a Emaús. Y Lucas 24:15 dice, sucedió que mientras estos discípulos hablaban y discutían entre sí, Jesús mismo se acercó y caminaba con ellos. ¡Wow! Esto es algo impresionante. Jesús se acerca a pesar de nuestras discusiones. Yo no sé qué iban discutiendo ellos, qué iban hablando y tal vez estaban a favor, tal vez el otro no estaba de acuerdo con lo que estaba el otro discípulo hablando, pero estaban discutiendo, estaban hablando de cosas que habían sucedido y quizás estaban tristes, estaban molestos, pero dice que cuando pasaba eso, Jesús mismo se acercó y caminó con ellos. ¿Cuántas veces nosotros hemos estado discutiendo cosas que no son de bendición, cosas que yo estoy en desacuerdo en esto, a mí no me gusta lo otro, es que en la iglesia se debería hacer esto? Pero mientras pasa eso, a pesar de nuestras discusiones, el Señor se acerca y camina contigo, camina conmigo. Cuando estamos discutiendo en casa, cuando estamos discutiendo con nuestra familia, ahí en medio de esos problemas, cuando pasan volando los platos y los vasos y todo sucediendo, Jesús está ahí, se acerca y también camina con nosotros. Eso se llama misericordia. Y termino leyendo el Salmo 16:11. Dice, me mostrarás la senda de la vida. Qué lindo. En tu presencia hay plenitud de gozo, delicias a tu diestra para siempre. Entonces, ¿cómo sabemos que la presencia de Dios está? Porque en su presencia hay plenitud de gozo. La alegría es momentánea, pero el gozo permanece para siempre. ¿Y qué es el gozo? Es estar satisfecho en medio de las aflicciones. Es estar convencidos de que su fuerza está en medio de nuestra casa, en medio de nuestra familia. El gozo del Señor renueva mis fuerzas. Y yo quiero dejarte en este momento con una canción tan hermosa que escribió mi hermano Josh hace un tiempo atrás, que se llama Amamos tu presencia. Y es una oración cantada, es un deseo expuesto delante del Señor, diciéndole, Señor, tú eres lo más importante en mi vida, en mi familia, en mi iglesia, en mi ciudad. Lo que más amamos es tu presencia. Eres el mayor importante

Regalo. Así que de la manera como estamos terminando esta enseñanza del poder de la presencia de Dios, vimos que la presencia de Dios debe afectar las cuatro áreas de nuestra vida y que también es algo de doble vía. Acérquense a Dios y Él se acercará a ustedes. ¿Qué les parece si terminamos este momento adorando al Señor y diciéndole: Señor, amamos tu presencia?

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0 horas 32 minutos.

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Era un cuadro muy dramático. Todos lloraban y casi todos le decían: no te vayas, por favor, no te vayas. Pero ya lo había decidido y su única meta era viajar para el norte. Y con lágrimas y muchas lágrimas tuvo que despedirse de todos.

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0: 2 de la madrugada, 32 minutos.
1: De la Biblia, Manusilán, 1 de Corintios, capítulo 10, versículo 13. Nasce, se escabar y Dios a cuaber, a volver, santil musiner. No os ha sobrevenido ninguna tentación que no sea humana, pero fiel es Dios, que no nos dejará ser tentados más de lo que podéis resistir, sino que dará también juntamente con la tentación la salida para que podáis soportar. 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

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Solo Dios hace al hombre feliz. Solo Dios hace al hombre feliz. Solo la vida del cristiano. Ay, es muy alegre. 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
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Es por eso que no hay amén. Es por eso que está fría la cosa. Porque no maduramos. No vamos a salir adelante. Todos estamos así. ¿Cómo vamos a salir adelante? 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

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No desmayes, esfuérzate, sé valiente, no temas ni desmayes, porque yo, Jehová, tu Dios, estaré contigo donde quiera que vayas. Estaré contigo donde quiera que vayas. 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

0: La gloria de Dios. 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
1: 3 de la madrugada, 2 minutos.
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0: 4 de la madrugada, 30 minutos.
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3: ¿Cómo están, amiguitos?
2: Hoy el tío Daniel nos contará otro relato interesante de la historia sagrada.
3: Así es, tía Elena. Yo titulo mi historia Gedeón el Valiente. Después de que las tribus del pueblo de Israel se repartieron la tierra de Canaán, se volvieron perezosos y satisfechos y fracasaron en desalojar a los cananeos como les había ordenado el Señor. Llegó el tiempo cuando los madianitas, que habían sido destruidos parcialmente en los días de Moisés, se multiplicaron y decidieron vengarse de los israelitas. Año tras año, como si se tratase de una plaga de langostas, venían a las tierras tan pronto como la cosecha estaba lista y permanecían hasta que se recogían los últimos frutos.
4: Pero madre, tenemos que hacer algo para detener a los madianitas.
5: Ya hicimos nuestra parte. La hicimos durante 7 años.
4: Durante 7 largos años los madianitas nos han oprimido. La gente ha tenido que abandonar sus casas y fortalezas. ¿Te gusta eso?
5: Eso es mejor que perder mi hijo.
6: He oído lo que decía, madre. Y yo, la gente se fija en nuestro ejemplo.
5: Pues que se fíen en otros.
4: No podemos sentarnos tranquilamente, contemplando cómo los madianitas saquean nuestras tierras.
5: Si realmente quieres hacer algo para ayudar a nuestro pueblo, hazles volver a adorar al verdadero Dios.
4: Adorar al Dios de Abraham e Isaac.
5: Entonces es cuando empezaremos a ganar las batallas en vez de perderlas.
4: ¡Ah!
5: No tienes razón para burlarte. Tú eres el mayor culpable.
4: Sí, yo adoro a Baal. El altar que está en Ofra y que levanté a Baal es lo mejor que se ha hecho en nuestra tribu.
6: Por favor, padres, no riñan. He escondido algo de trigo. Lo trillaré y tendremos pan durante algún tiempo.
5: ¿Trigo? ¿Cómo has podido esconderlo sin que lo hayan visto los madianitas?
6: Falta tanto para la vendimia que no revisaron el lagar. Trillaré el trigo silenciosamente y fuera de la vista de ojos curiosos.

0: Ojalá supiera la manera de liberar a mi pueblo de los madianitas. Mi madre tiene razón. Dios no nos bendice porque hemos apostatado. Aún así, muchos de los nuestros han confesado que su deseo es obrar lo justo y adorar al verdadero Dios.
1: Hola, Gedeón.
2: Hola, forastero.
1: El Señor está contigo, varón esforzado y valiente.
2: Si el Señor está con nosotros, ¿por qué nos pasa todo esto?
1: El Señor está contigo.
2: Bien, entonces, ¿dónde están todos los milagros de que nos hablan nuestros antepasados cuando dicen que el Señor los sacó de Egipto? El Señor nos ha abandonado y nos ha entregado al poder de los madianitas.
1: El Señor te ha elegido a ti para salvar a Israel del poder de los madianitas.
2: ¿A mí?
1: ¿Dudas de mi palabra?
2: No. Estoy convencido de que eres un mensajero del cielo, un ángel.
1: Exactamente.
2: Bien, creo que sería oportuno que me dieras alguna prueba o señal de que en verdad eres un ángel. Pero primero te ofrezco mi hospitalidad, así como hizo Abraham en los tiempos pasados. Te ruego que seas mi invitado.
1: Y tal como hice en el caso de Abraham, acepto tu hospitalidad.
2: Magnífico. Si me permites, por un momento, iré a preparar algo de comer. Vuelvo enseguida, ¿eh? Vuelvo enseguida. Ya estoy de vuelta. Carne y panes. No es mucho, pero será suficiente.
1: Ponlos sobre esta roca, Gedeón.
2: ¿Sobre la roca?
1: Has pedido una señal de que soy verdaderamente un ángel. Vierte el caldo y pon la carne y los panes sobre la roca.
2: Sí, sí, señor. Tal y como lo manda, señor.
1: Ahora, tocaré la carne y los panes con la punta de mi bastón.
2: ¡Fuego! ¡Está consumiendo la comida! ¡Ángel, yo...!
0: Oh, ha desaparecido. Me dijo que yo había de liberar al pueblo de Israel. Pero no me explicó cómo. Por cierto que no puedo hacerlo con mi propio poder y sabiduría.
1: Gedeón.
2: ¿Eh? Ángel, ¿dónde estás? No te veo.
1: Gedeón, hijo de Joás. En la ciudad de Ofra hay un altar de sacrificios al falso dios Baal. Destrúyelo.
2: Pero Ángel... ese altar lo ha edificado mi propio padre. Él no permitirá que se destruya.
1: Destrúyelo en secreto por la noche. En la misma peña donde está el altar a Baal, construye un altar al Señor, tu Dios, y ofrece un sacrificio al Señor.
2: Sí, ángel.
1: La liberación del pueblo de Israel ocurrirá después de una solemne protesta contra la adoración de Baal. Has de declarar la guerra a la idolatría antes de ir a pelear la batalla contra los madianitas. Haz estas cosas y salvarás a Israel de sus enemigos.
3: Con la ayuda de sus criados, Gedeón destruyó el altar a Baal en una noche. Grande fue la ira de los hombres de Ofra cuando a la mañana siguiente fueron a ofrecer sus oraciones a Baal.
4: ¡Yo lo vi! ¡Fue Gedeón, hijo de Joás, de la tribu de Manasés!
5: ¡Abajo con Gedeón! ¡Que muera! ¡Matemos a Gedeón! ¡Afuera con él!
4: ¡Atención, por favor! ¡Por favor! ¡Por favor! Pueblo de Manasés, Gedeón, hijo de Joás, miembro de nuestra tribu, ha echado abajo el altar de Baal. ¿Qué dicen a esto? ¿Permitiremos semejante sacrilegio? ¿O le castigaremos como se merece?
6: ¡Matemos!
7: ¡Pueblo de Manasés! ¡Silencio, por favor! ¿Van ustedes a defender a Baal y a pelear en su favor? Si Baal es Dios, déjenlo que se defienda solo.
4: ¡No podemos dejar sin castigo este sacrilegio!
7: Si Baal no es capaz de proteger su propio honor o defender su propio altar, ¿cómo creen que los va a proteger a ustedes?
4: Amigos y hermanos de Manasés, estoy de acuerdo con Joás. Propongo que abandonemos todo pensamiento de violencia contra Gedeón y veamos qué ocurre.
6: ¿Qué significa ese sonido de trompetas, Gedeón?
2: Significa que no estoy dispuesto a dejar pasar un día más y permitir que esos amalecitas y madianitas nos acosen. ¡Voy a hacer algo para impedirlo!
6: Es una ambición noble, estoy seguro, pero ¿qué puede hacer usted?
2: Para empezar, voy a hacer un llamado general para conseguir voluntarios.
6: Dígame cómo puedo ayudarlo.
2: Busca un grupo de jóvenes que sirvan de mensajeros, unos cuantos cientos. Los enviaré a todos los rincones de la tierra. ¡Tú serás mi ayudante de campaña, Fura! ¡Hombres! ¡Atención, por favor! ¡Atención! Están aquí como mensajeros voluntarios. Han de ir por todo el territorio de Manasés, de Aser, de Zabulón y de Neftalí. Digan a los jóvenes de cada pueblo y aldea que los necesitamos para luchar contra los ejércitos del este. Todos los voluntarios deben presentarse aquí enseguida. Ahora, salgan pronto. No sea que los ejércitos del este nos ataquen antes de que regresen.
0: Oh, Dios de Abraham, de Isaac y de Jacob, tú me has enviado para salvar al pueblo de Israel de sus enemigos. Sin embargo, oh Dios, soy incapaz de ir contra el enemigo sin tener la seguridad de que tú estarás conmigo y me bendecirás. Si de veras me vas a usar para salvar a Israel, voy a poner un vellón de lana en el suelo. Y si por la mañana la lana está mojada de rocío y la tierra está seca, sabré que de veras vas a usarme para salvar a Israel.
8: Vellón de lana está empapado de rocío y la tierra de alrededor está seca. Es la señal que pedía Dios. Y sin embargo, yo...
2: La lana absorbe la humedad en forma natural. Y por eso el vellón está cubierto de rocío, aun cuando la tierra está seca.
0: Oh, Dios de misericordia y bondad, no te enojes conmigo. Pero quiero hacer una prueba más, una sola prueba más. Esta vez harás que la lana quede seca y que el rocío humedezca la tierra.
3: Y aquella noche Dios lo hizo así. El vellón estaba seco y la tierra toda cubierta de rocío. Y miles respondieron al llamado que hizo Gedeón. Y Gedeón y su ejército se levantaron de madrugada y fueron a acampar junto al manantial de Arod, al sur del campamento madianita, en el valle de Jezreel.
6: El enemigo nos aventaja en 100 por 1, Gedeón.
2: Quizá más de 100 por 1, Fura.
6: ¿Cómo podemos ganar con semejante desventaja?
3: Y el mensajero del Señor se le apareció a Gedeón y le dijo:
1: Traes tanta gente contigo, que si hago que los israelitas derroten a los madianitas, van a alardear ante mí, creyendo que se han salvado a ellos mismos.
2: Por tanto, hombres de Israel, cualquiera que tenga miedo puede irse a su casa. Y los que no estén dispuestos a hacer frente al peligro y la adversidad, también pueden irse.
6: Pero Gedeón, ya somos pocos para luchar contra el enemigo. ¿Por qué hay que reducir el ejército aún más?
2: El Señor Dios de Israel me ordenó reducir el ejército por ser demasiado grande.
3: Con tristeza, Gedeón vio desfilar hacia sus casas a 22.000 hombres de su ejército.
9: Hola amigos, ¿cómo están? Nos alegra que estén con nosotros y tenemos unas preguntas para ustedes.
10: Así es, tío Daniel. Veamos cuánto saben nuestros oyentes.
9: Bien, pregunta número 1. ¿cuáles fueron los dos personajes bíblicos a quienes Jesús llamó hijos del trueno?
10: Número 2. ¿Por cuántos días ayunó Jesús?
9: Y la número 3, ¿verdadero o falso? En una ocasión, Jesús tornó una piedra en un pedazo de pan para probarle a Satanás que él era el Hijo de Dios.
10: ¿Qué les parece? ¿Saben las respuestas? Bueno, esperamos que sí. Pero si no las saben, les diremos que pueden descubrirlas.
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9: 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Ahora, tía Elena, creo que es tiempo de volver a nuestra historia para hoy.
11: Por supuesto, tío Daniel. Pero antes, estoy segura que nuestros amiguitos querrán saber dónde pueden encontrar esa historia.
9: Tienes razón, tía Elena. La historia de Gedeón se encuentra en la Santa Biblia, en el libro de Jueces, capítulos 6 al 8.
11: Y ahora, volvamos a la historia de hoy, titulada Gedeón el Valiente.
3: Gedeón, hombre de reputación y valor, acampó cerca del ejército de los madianitas con 32,000 hombres dispuestos a batallar con un ejército numeroso como la arena del mar. Pero Dios le ordenó reducir el número de sus hombres. Así pues, 22,000 hombres de su ejército regresaron a sus casas y quedó con un grupo de 10,000. De nuevo el mensajero de Dios se le apareció y le dijo:
12: son muchos todavía. Llévalos a tomar agua y allí te diré quiénes irán contigo y quiénes no.
13: Valientes de Israel, somos ahora 10,000. Vamos a luchar contra un ejército muy superior. Son hombres fuertes y poderosos. No podemos confiar en derrotarlos a no ser por el poder de Dios. Ahora vamos a ir a la orilla del río y vamos a beber agua para que no tengan sed en medio del calor de la batalla. Mientras beben, recuerden que en cualquier momento el enemigo puede caer sobre nosotros. ¡Adelante, al río!
14: ¿Jura?
6: Sí, señor.
14: Mira cómo beben. Observa cómo algunos beben despreocupados, de rodillas, como si el enemigo estuviera a muchos kilómetros de distancia.
6: Sí, señor.
14: Fíjate en los otros. Vigilan y están alertas para estar seguros de que el enemigo no los tomará por sorpresa. Tomen el agua en sus manos y la beben.
6: Pero, señor, son muy pocos. Tal vez 200 o 300.
14: Es así como se revela el carácter de los hombres, Fura. En una emergencia, no podemos confiar en los que beben olvidando el peligro del cercano enemigo. Los que beben con cautela son hombres de valentía, dominio propio y fe. Ellos serán los que liberarán al pueblo de Israel. Recuerda siempre, Fura, que Dios es honrado no por el número, sino por el carácter de los que le sirven.
6: Sí, señor. Los acabo de contar, señor. Solamente 300 bebieron prudentemente.
14: Envía a los demás a su casa, Fura.
6: Pero, señor, 300 hombres contra un ejército tan numeroso. Son como la arena del mar. Ellos... es... sí, señor.
12: Mm. ¿Me mandó llamar, señor?
0: Sí, Fura. Voy a ir abajo al valle para espiar al enemigo. Y tú vendrás conmigo.
12: Sí, señor. ¿Qué es lo que vamos a mirar en el campamento enemigo?
0: El ángel del Señor se me apareció y me dijo que habría de oír algo que me daría coraje.
12: Señor, aquí hay una fila de tiendas.
8: ¿Qué hacemos?
0: Siga caminando. Cuando nosotros...
8: ¿Es? Hay una luz en aquella tienda.
12: Sí, señor. Alguien acaba de encender una vela.
8: Acerquémonos en silencio.
12: Oigo voces. Sí. Salen de dentro de esa tienda.
15: He tenido una pesadilla.
8: Escuchemos. Quizás
15: y me ha horrorizado.
8: Esto es lo que Dios quiere que oigamos.
16: ¿Pero qué clase de sueño te puede horrorizar a ti?
15: Fue terrible. No, no es cosa de risa. Te digo que fue un sueño horrible. Tan claro como la luz del día. Soñé que un pan de cebada venía rodando hasta nuestro campamento y que al chocar contra una tienda la hacía caer.
16: Con razón estás horrorizado. El pan de cebada debe ser Gedeón y su pequeño ejército acampados encima de la colina. Dios va a entregar en manos de Gedeón a los madianitas.
15: Sí, así lo creo yo también. ¿Qué haremos?
16: ¿Notificaremos al cuartel general?
15: Deberían hacerlo.
16: ¿Se burlarán de nosotros por preocuparnos por un sueño?
15: ¿Qué haremos?
16: Apaga la vela e intenta dormir algo.
8: Vamos, Fura. Volvamos al campamento. El Señor va a entregarnos el campamento madianita hoy mismo. Hombres del pueblo de Israel, somos solamente 300, pero con todo, Dios nos entregará el poderoso ejército madianita. Nuestro plan de ataque es sencillo, pero resultará eficiente porque Dios está con nosotros. A cada uno se le ha dado una trompeta y una antorcha escondida dentro de un cántaro de barro. Nos aproximaremos al campamento enemigo divididos en tres compañías de 100 cada una, como si viniéramos de todas las direcciones. Cuando suene mi trompeta, hagan exactamente lo mismo que yo. Toquen la trompeta con gran fuerza.
12: ¿Estás dormido?
16: No. No puedo dormir.
12: Yo tampoco. Esa pesadilla no me deja en paz.
16: Estuve pensando acerca de tu sueño y... Bueno, no me puedo imaginar que haya alguna forma de que Gedeón nos venza. Ha enviado a casa a todos sus hombres. A todos excepto 300. Tan solo 300. ¿Puedes pensar en alguien tan listo como se supone que es Gedeón, atacando a nuestro ejército con solamente 300 hombres?
12: Tienes en poca estima el poder del Dios de Israel.
16: Pero, ¿cómo puede un Dios... o un hombre, o cualquiera, ganar una guerra con solo 300 hombres contra cientos de miles? No creo que sea posible.
12: ¿Qué es eso?
16: ¿El qué?
12: Creo que escuché algo.
16: En medio de la noche. No seas ridículo.
12: Podría ser.
16: Eso sí que es una ridiculez.
12: ¡Shh! Escucha.
16: No se escucha nada, sino silencio.
12: Un silencio sobrenatural, aterrador. No lo puedo soportar más. Voy a avisar al general.
16: Te acompaño.
12: Esto está tan oscuro como en la tienda.
16: Está oscuro como boca de lobo.
12: ¿Qué es eso?
16: Es solo una trompeta. Probablemente alguien en el campamento de Gedeón.
12: Tocando la trompeta a estas horas de la noche. Algo ocurre. Mira. Luces. Todas alrededor del campamento. Es Gedeón. Nos tiene rodeados.
16: ¿Rodeados? ¿Con solo 300 hombres?
15: Seguramente no envió a casa a los otros soldados. Fue un pretexto para engañarlos.
16: Oh, sí, tienes razón. ¡Rápido! Agarremos la espada y unámonos a la lucha. ¡Acabemos con Gedeón! ¡Muere, israelita!
15: ¡Tú! ¡Soy yo! ¡Soy tu amigo! ¡Me has atravesado!
16: ¡No distingo quién es quién en medio de esta oscuridad! ¡Apártate de mi camino, quien quiera que seas!
13: ¡La espada del Señor destruye a los enemigos de Israel!
3: Y en medio de la confusión y la oscuridad, los madianitas se mataron unos a otros hasta que perecieron 120,000 hombres. 15,000, bajo las órdenes del príncipe Salmuna, escaparon y huyeron hacia el río Jordán. Gedeón, con sus 300 hombres intactos, aunque fatigados, rápidamente salió en persecución del príncipe Salmuna y sus 15,000 soldados. Gedeón y sus 300 hombres capturaron al príncipe Salmuna y allí terminó la rápida y decisiva batalla.
13: ¡Valientes! ¡Atención, por favor! ¡Han luchado bien y con valentía! ¡Dios ha dado la victoria! ¡El poder de los madianitas ha terminado! ¡Nunca más volverán a molestar o a hacer la guerra! ¡La noticia de esta victoria se extenderá rápidamente! ¡Y cuando los demás enemigos de Israel se enteren, el miedo y el terror se apoderará de ellos! ¡Se maravillarán de que nuestro Dios

0: En la puerta principal hay unos hombres que quieren verte.
1: ¿Quiénes son?
0: Representantes del pueblo.
1: ¿Representantes del pueblo? ¿De qué pueblo?
0: ¿No es mejor que vayas tú mismo y veas qué es lo que quieren?
1: Sí, creo que sí.
2: Saludos, Gedeón. Que tengas larga vida.
1: ¡Fura! ¿Qué haces aquí?
2: Hemos venido a verlo como representantes del pueblo.
1: ¿Qué pueblo?
2: El pueblo de Israel.
1: Ustedes no representan al pueblo de Israel.
2: Oficialmente no, pero en espíritu e intención sí.
1: ¿Qué es lo que quieren?
2: Proponemos hacerlo rey. El rey de Israel.
1: ¡Fura! ¿Te das cuenta de lo que dices?
2: Sí, señor. Nos honra el gran servicio que usted...
1: Están rechazando a Dios. Lo que proponen es un atentado directo a los principios de esta teocracia.
2: Simplemente queremos que nos gobierne. Que sea nuestro rey.
1: Mi respuesta es no. Decididamente no.
2: Pero Gedeón, nosotros...
1: ¡No! El Señor Dios es nuestro rey. Él gobernará al pueblo de Israel.
3: El Señor es mi fortaleza. Él es mi auxilio y mi liberación. Él es mi rey y mi Dios. Lo alabaré por la eternidad.

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2: ¡Hasta la próxima, amigos!
0: ¡Que el Señor les bendiga!

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Buenos días, buenos días, hermana. Buenos días, hermano. Dios les bendiga. ¿Cómo están? ¿Cómo amanecieron? Hoy día sábado, 1 de agosto. Buenos días a todos, a los hermanas, a los hermanos que están en sintonía de Radio Felicidad. Buenos días a todos. Buenos días, seguramente que están tomando cafecito por allí. Cafecito con pan, pero ven. Disfrútelo. Dios les bendiga, hermano. Dios les bendiga, hermana. 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

0: Bueno, ¿qué coches te hacían querer?
1: Posiblemente te...
0: Hermano, sos de hermana.
1: Pero ¿dónde
0: quedó? Yo le dije a la hincha, ¿qué que yo no te ganarle? Y se hizo la chola. Se le dijo que alto, se le dijo que se dejaba en guila. Ajá, se le dijo un cabala. 5:32, hermanos, sus hermanas. Ah, le cajona, se le dijo que yo chiqui. Ah, pero más, hasta acá le toca chingas que le cajona. ¿Cuál le jugará el cual le jugará el barco en las latas? Está trabajando, es que va a llegar una lacha, vuelvo a coma. 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

Como nos dijo el canto, lucharé a uno jugar con el pecado. ¿Cómo dice? Ya, a mí ya se me olvidó. Bueno, hermano Ubaldo, Dios te bendiga, hermano Ubaldo Morales. Dios te bendiga, gracias, hermano, por estar en sintonía de Radio Felicidad en esta jornada de la mañana. Dios les bendiga cada uno a los que están en sintonía. Dios les bendiga. Allí también ya complacemos un canto que nos pidieron aquí, que dice, que ese señor, como señor, te llamo porque estoy angustiado. Ya pasó el canto con Héctor Puente. 45 52 66 33, hermana y hermano, a los que están en sintonía de Radio Felicidad. Y también por a los que están escuchando ahí en internet, Dios les bendiga a cada uno de ustedes.

Yo soy Tizenga, hermano Carlos Sema. 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

Eres polvo nada más, Chandivich, lo voy a checar. 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

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Le cajonan las riquezas.

Bueno, gracias, gracias por estar en sintonía, hermanos y hermanas, hermana Hilda, allí, está en sintonía de Radio Felicidad en Finca La Bendición, parece. Dios les bendiga, hermanos y hermanas. Bueno, me pidió un canto como el siervo. Bueno, el otro hermano que me pidió, hermano, no sé, solamente me enviaron un mensaje que me puede complacer con un canto como el siervo. Pero vamos a ir escuchando. Vamos a escuchar este alabanza que dice como el siervo. Ah, bueno. Ahorita vamos a escuchar el canto que dice, mientras que ustedes prepárense para llamarnos. 45 52 66 33, hermanos, hermana.

Bueno, algún milagro Dios quiere hacer en nuestras vidas, hermanos y hermanas. Hermano Efraín, Dios te bendiga. Desde Los Ángeles, California. Bueno, gracias. Aquí dice, estoy en sintonía de su programa y también trabajando. Bueno, bendiciones, hermano. Bendiciones. Dios te bendiga en tu trabajo, hermano. Dios te bendiga allí en tu trabajo. Dios les bendiga. 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

Bueno, ahora toca el calopsito y cambia la mansa. Le que está machaca, hermana Elida Chiruli Juanala Inna. Dios chusopte sin creer. Seis con 6:30, hermanos, usted hermana. 6:30. Dios quiere. 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
1: Un milagro.
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Un milagro Dios quiera ser en ti, Chanibi. 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

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Mangochican 6 con 50 minutos, hermanos, sus hermanas. 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

Pero que tiene la cajonala. 45-52-66-33, hermano, su hermana. Alí, se cantó con la chavilla, con chi

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0: 7 de la mañana, 30 minutos.
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1: La gracia de Dios es su favor inmerecido. Es una expresión de su favor que no merecemos y que no podemos ganar con nada que hagamos. No es algo que se pueda obtener por medio de la buena conducta o de las buenas obras que hagamos. Cuando decimos que somos salvos por la gracia de Dios, nos referimos a ser salvos por su amor, por su iniciativa y compasión hacia nosotros. Nada de lo que somos o poseemos motiva al Señor a salvarnos. No es algo que podamos ganarnos por nuestros méritos, ni tampoco es algo que merecemos recibir. Es un regalo que nos ofrece. El título de este mensaje es Esta gracia en la cual estamos firmes. Hoy deseo que meditemos en las enseñanzas que el Señor nos da en el pasaje que se encuentra en Romanos 5, versículos 1 y 2. Escuchen con detenimiento lo que nos declara en esta porción de la Biblia. Justificados, pues, por la fe, tenemos paz para con Dios por medio de nuestro Señor Jesucristo, por quien también tenemos entrada por la fe a esta gracia en la cual estamos firmes y nos gloriamos en la esperanza de la gloria de Dios. Es por la gracia de Dios que recibimos todas y cada una de sus bendiciones. Es por su gracia que recibimos el perdón de nuestros pecados y la vida eterna. Pero, ¿a qué se refiere Pablo al hablar de la gracia en la cual estamos firmes? Notemos que nos dice que somos justificados por medio de la fe en Jesucristo, y esto nos permite estar en paz con Dios y nos da acceso a su gracia. Deseo que hablemos por unos instantes acerca de la forma en la que obtuvimos la entrada por la fe a esa gracia en la cual hoy estamos firmes. Pablo se refiere a la gracia de Dios como si esta fuera una esfera, como si fuera una esfera de gracia, es decir, que los creyentes en Cristo estamos incluidos en esa esfera, en ese reino de la gracia de Dios. No es algo que podamos encontrar en otro lugar, ni tampoco pueden todas las personas afirmar que están dentro de esa esfera. Pero sí podemos decir que todos los que han recibido a Jesucristo como su Salvador personal andan diariamente en el reino de la gracia de Dios. ¿A qué se refiere Pablo al decirnos que hemos obtenido la entrada por medio de la fe en Jesús a la gracia de Dios? El término original que se usa en griego en este pasaje, que ya hemos leído, solo se encuentra en dos ocasiones más en el Nuevo Testamento. Lo hallamos en los capítulos 2 y 3 de la epístola que Pablo escribió a los Efesios. La manera en la que fue escrito el pasaje nos indica que se refiere a una acción que ocurrió en el pasado, que ha continuado sucediendo hasta el tiempo presente y que seguirá en el futuro. Nos dice que todo creyente ha recibido la entrada a la gracia de Dios por medio de la fe en Jesucristo. ¿A qué se refiere cuando nos dice que tenemos entrada a la gracia de Dios? Se refiere a que tenemos acceso a Dios el Padre, quien es la fuente de toda gracia. Dios nunca varía ni cambia de opinión. Nada cambia en relación a su naturaleza, carácter o atributos. Él es la fuente de gracia y todo lo bueno que recibimos viene de su presencia. Pablo nos declara que obtuvimos esa entrada a la gracia de Dios por medio de Jesucristo. Es por medio del Hijo de Dios que podemos llegar a tener una relación personal con nuestro Padre Celestial. Es a partir de ese momento que empezamos a caminar en una nueva vida con el Señor. Se nos da un nuevo estilo de vida, una nueva dirección, un nuevo objetivo a seguir, pues es en ese instante que nos traslada del reino de las tinieblas al reino de luz. Y podemos afirmar que el reino de luz es un reino de gracia en el que vivimos cada instante de nuestra vida cristiana. Así que, al hablarnos de esa gracia en la cual estamos, se refiere a esa esfera o reino al que se nos ha permitido entrar por medio de Jesucristo. Es la posición o el lugar en el que nos encontramos desde que aceptamos al Hijo de Dios como nuestro Salvador personal. Desde ese momento nuestra vida cambió y vinimos a ser nuevas criaturas por su gracia. Y al hablarnos de esa entrada que obtuvimos a su reino de gracia, se refiere al hecho de que Jesucristo nos ha presentado ante nuestro Padre Celestial para que podamos tener una relación personal con Él. Algo que Pablo deseaba dejar en claro con relación a este tema es que la única manera en la que una persona puede acercarse a Dios el Padre es por medio de su Hijo Jesucristo. Esto es algo que el apóstol nos declara con toda seguridad, pues sabía que no existía otro camino para ser salvo. No existe ninguna otra posibilidad de tener entrada al reino de Dios a no ser por medio de Jesucristo. Lo que estoy a punto de decir puede que enoje a varios de los que hoy me escuchan. Sé que para muchos este asunto es un poco difícil de aceptar, pero les pido que escuchen con atención para que puedan llegar a comprender lo que deseo compartirles. Sé que muchos de ustedes han orado durante años y creen haber hablado con Dios, pero nunca han recibido a Jesucristo como Señor y Salvador, más bien le han rechazado. Puede que no lo han hecho por cuestiones intelectuales o motivados por la rebeldía o sencillamente por la ignorancia, pero la realidad es que han vivido alejados de Cristo. Han intentado acercarse a Dios sin hacer uso del único camino que existe para hacerlo, es decir, sin recibir a Cristo. Y es por eso que sus oraciones no son contestadas. Puede que en ocasiones usted sienta que Dios sí ha contestado su oración, pero puedo asegurarle que no es así. Si usted no ha recibido a Jesucristo como su Salvador personal, ni ha confesado sus faltas y pecados, ni depositado su fe en el Señor, entonces puedo decirle que Dios no ha escuchado sus plegarias. No se enoje al pensar que estoy equivocado. Dios no ha respondido sus oraciones. Solo hay una ocasión en la que el Señor responde a las peticiones de los que no son cristianos. Es cuando oran para pedirle perdón por sus pecados y para aceptar que el sacrificio que Cristo hizo en la cruz fue suficiente para pagar la deuda que tenían por sus desobediencias. Quizás usted recuerde varias ocasiones en las que sintió que Dios respondió sus peticiones, pero eso no fue lo que exactamente ocurrió. Dios no contesta las oraciones de aquellos que han rechazado a su Hijo Jesucristo, aunque sí muestra su bondad en diversas ocasiones en la vida de esas personas. Pero es importante que se dé cuenta que esa bondad que ha demostrado en su vida tiene el objetivo de llamar su atención y de guiarle al arrepentimiento y a la confesión de pecado. No lo hace con el propósito de responder a sus oraciones. Es importante destacar que nadie por sí mismo tiene permiso para llegar ante el trono de Dios. ¿Por qué? Porque todos hemos pecado y estamos separados de la gloria de Dios. Sin embargo, la Biblia nos declara que podemos llegar confiadamente ante su trono, pues en su presencia hallamos gracia en tiempos de necesidad. Pero si usted decide tomar otro camino, al rechazar y negar a Cristo, ha cerrado la puerta y se ha alejado del camino que le puede llevar ante el trono de Dios. El único que puede llevarnos a Dios el Padre es el Señor Jesucristo. Recuerden lo que el Señor nos declara en Colosenses 1, versículos 21 y 22, en relación a la condición en la que estábamos antes de ser salvos. Escuchen con atención. Y vosotros también, que erais en otro tiempo extraños y enemigos en vuestra mente, haciendo malas obras, ahora os ha reconciliado en su cuerpo de carne por medio de la muerte para presentaros santos y sin mancha e irreprensibles delante de Él. ¿Quién es el que nos presenta ante nuestro Creador? Es el Señor Jesucristo, quien se encarga de presentarnos ante nuestro Padre Celestial. El Señor no puede escuchar las peticiones de los que aún se deleitan en el pecado y no han reconocido que Jesús es su Salvador. Es por eso que Pablo nos declara de manera específica que hemos obtenido entrada a la gracia de Dios por medio de la fe en su Hijo Jesucristo. Cuando manifestamos nuestra fe en el Señor Jesucristo como nuestro Salvador personal y aceptamos que pagó nuestra deuda de pecado, Dios en ese momento nos justifica, es decir, nos declara inocentes. Perdona todos nuestros pecados pasados, presentes y futuros, porque todos los pecados ya han sido clavados en la cruz, en Jesucristo. Así que la justificación es la afirmación de la inocencia. Eso no significa que usted no pecó o que no pecará. No significa que es una persona que no va a cometer un acto de pecado. Ni siquiera significa que no era culpable. Significa que siendo culpable, por la fe en Jesucristo y por aceptar su muerte como paga por el pecado, Dios lo declara inocente por decreto divino. Quizás usted diga, pero he pecado contra Dios. Es cierto, Dios tomó su culpa y la colocó sobre él y castigó su pecado en la muerte de su Hijo. Por eso la justificación es la garantía de Dios de que hemos sido perdonados por todos nuestros pecados. Ahora sigue diciendo el pasaje, justificados pues por la ¿qué? Por la fe, no por obras, no por el desempeño, no por el comportamiento. Es por la gracia en la cual caminamos y que nos sostiene. Es por la gracia en la cual vivimos todos los días, en la que fuimos colocados por un acto de la gracia de Dios. Dios que se propuso salvarnos y que responde a nuestra expresión de fe en Él, nos sacó del reino de la oscuridad y nos colocó en el reino de la vida, que es su gracia. Lo hizo en respuesta a nuestra fe. Ahora dice que tenemos paz para con Dios. Cuando dice que fuimos justificados, quiere decir una vez y por todas, una vez que hemos sido justificados por la fe en el Señor Jesucristo, tenemos paz para con Dios. Ahora bien, hay dos tipos de paz cuando se refiere a nuestra relación con Dios. Una de ellas es la paz de Dios, que no es a la que se está refiriendo aquí. Usted puede tener paz con Dios y no tener la paz de Dios en su experiencia. Cuando dice que justificados por la fe, tenemos en la actualidad paz con Dios. Significa que la guerra ha terminado, nos rendimos, Dios ganó y nosotros ganamos. Ahora escúcheme cuidadosamente. Cada vez que usted y Dios entran en una batalla y Dios gana, usted gana. Cada vez que usted está luchando con Dios y se rinde y confiesa y reconoce sus pecados y recibe al Señor Jesucristo como su Salvador personal, lo que pasa es que se rinde en la guerra contra Dios y ya no hay una guerra entre usted y Dios. Ahora el Señor Jesucristo le puede llevar delante de la presencia de Dios Padre y presentarle ya no como un enemigo, sino como un hijo de Dios comprado con su propia sangre preciosa. Y cuando Él le presenta vestido de su propia justicia. No hay acceso a Dios el Padre, sino por medio de su Hijo Jesucristo. Esa fue la razón por la que Cristo murió en la cruz del Calvario, para que pudiésemos ser salvos. Recuerden lo que hemos mencionado antes en relación a la gracia. Aquello que obtenemos por nuestro esfuerzo no debe ser considerado un regalo. Si lo hemos comprado, no es un regalo. Si de alguna manera es algo que merecemos recibir, no es un regalo tampoco. Pero sabemos que la gracia de Dios es un regalo que no merecemos y que no podemos ganar por nuestros méritos. Y si hoy podemos disfrutar de su gracia, es porque nuestro Padre Celestial decidió amarnos a pesar de que no hay nada en nosotros que debiera motivarle a hacer tal cosa. En otras palabras, lo que Pablo nos dice es que por medio del sacrificio que Jesucristo hizo en la cruz del Calvario, somos aceptados por Dios y se nos da entrada para que podamos tener acceso a su gracia. La justificación por fe significa que hemos sido aceptados por Dios y que ahora podemos llegar ante su presencia y andar cada día en su gracia. Sin importar lo que suceda en nuestra vida, debemos siempre recordar esa enseñanza. Puede que en ocasiones fallemos o que nuestra fe se debilite por diversas circunstancias, pero como estamos firmes en su gracia, no dejamos de ser salvos. Esto no es algo que ocurra por nuestras buenas obras o por nuestros méritos, sino porque fuimos justificados por fe en Jesucristo y ahora estamos bajo la gracia de Dios. La mayoría de las personas viven lejos de la gracia de Dios. Avanzan por este mundo mientras se deleitan en el pecado y moran en el reino de las tinieblas. No comprenden que un día tendrán que rendir cuentas ante Dios y recibir las consecuencias por sus desobediencias. Recuerden que Dios castiga a los pecadores, pero en el reino de gracia en el que vivimos los creyentes en Cristo, no somos castigados, sino disciplinados cada vez que le desobedecemos. ¿Por qué? Porque hemos sido justificados por la fe en el Señor y nacimos de nuevo por su gracia. Es también por su gracia que fuimos redimidos, perdonados y reconciliados con Dios. Y desde el día en que recibimos a Cristo como nuestro Salvador personal, nuestro Padre Celestial no nos trata como si fuésemos enemigos, sino como hijos. Ya no nos castiga, sino que nos disciplina por amor. Y todo eso ocurre por su inmerecida gracia. Aquello que viene a nuestra vida y nos parece bueno, viene de la gracia de Dios. De igual manera, cuando somos disciplinados con el propósito de edificarnos, también ocurre por su gracia. Es por eso que cada mañana al despertar debemos alabar a Dios, pues vivimos bajo su gracia y es en esa gracia que estamos firmes cada día. Todo lo hacemos bajo la gracia de nuestro Señor. Es de esa manera en la que funciona la gracia de Dios para con cada uno de sus hijos. No tenemos por qué entonces despertar cada día con un corazón lleno de quejas y lamentos, sino que debemos hacerlo con acciones de gracias. Recuerden que la vida del cristiano no está basada en lo que sentimos, sino en la confianza que tenemos en las promesas que el Señor nos ha dado en su palabra. Y la razón por la que algunos creyentes no disfrutan de las bendiciones que Dios les ha dado es porque han permitido que sus sentimientos guíen su vida. La Biblia no nos dice que cada día vamos a sentir que vivimos bajo la gracia de Dios. No es eso lo que nos declara en su palabra, sino que afirma que por medio de la fe se nos ha dado entrada a esa gracia en la que nos mantenemos firmes. Mire, no hay ni un solo pasaje de la Biblia que nos indique que podemos ser salvos por medio de las obras que hagamos o de la buena conducta que mantengamos. Nada de lo que hagamos puede hacernos aceptos ante los ojos de nuestro Creador. La única manera en la que podemos ser reconciliados con Dios y recibir el perdón de nuestros pecados y la vida eterna es por medio de Jesucristo. Solo tenemos que reconocer que somos pecadores y depositar nuestra fe en Cristo al aceptar que al morir en la cruz pagó la deuda que teníamos como consecuencia de nuestras faltas y pecado. Aquellos que aún no han dado ese paso de fe deben venir ante la presencia de Dios para reconocer que son pecadores. Al hacer eso han reconocido que el pecado no les satisface, que no ha podido llenar ese vacío que tienen en su corazón y que se arrepienten de ese estilo de vida que antes llevaban. Es decir, no solo han confesado que son pecadores, sino que desean cambiar el rumbo de su vida. Ya no lo ven todo desde su punto de vista humano, sino desde la perspectiva de Dios. Seamos honestos. Nadie más puede ofrecernos lo que el Señor nos promete. ¿Acaso no debemos entonces dejar a un lado nuestra antigua manera de vivir para disfrutar de la nueva vida que Dios nos ofrece por su gracia? Por supuesto que sí. Y es por eso que invito a todos los que aún no han recibido a Jesucristo como su Salvador personal a que den ese paso de fe hoy y que puedan comenzar a vivir bajo la gracia de Dios. Esa es la misma gracia en la cual estamos firmes aquellos que ya hemos tomado esa decisión de fe. Oremos. Padre, te agradezco por darnos la oportunidad de andar bajo tu gracia. Sabemos que todos los que han reconocido sus pecados y han aceptado a Jesucristo como su Salvador personal, no solo han recibido el perdón de sus pecados, sino que han sido trasladados del reino de oscuridad al reino de luz para así vivir para siempre bajo tu gracia. Sus nombres han sido escritos en el libro de la vida del Cordero y han sido sellados como hijos e hijas de Dios por tu Espíritu Santo que hoy mora en sus corazones. También te suplico por los que ya son creyentes en Cristo, pero que por alguna razón han olvidado que viven bajo tu gracia. Permite que puedan recordar lo que has hecho por ellos y que así puedan acercarse confiadamente ante tu trono para interceder por otros y también por sus propias necesidades. Te agradecemos por todo lo que has hecho en nuestra vida y por lo que harás. Todo esto te lo pedimos en el nombre de tu Hijo amado Jesucristo. Amén.
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1: Los cristianos hemos sido llamados a vivir una vida extraordinaria. No debemos conformarnos hasta que nos demos cuenta de que estamos viviendo con excelencia. El mismo Jesús nos dice que he venido para que tengan vida y para que la tengan en abundancia. Tristemente, en ocasiones nos dejamos distraer por otras cosas que nos alejan de los planes de Dios. Pero cuando nos sentimos insatisfechos con lo que estamos viviendo, es cuando más aprendemos de la vida cristiana a la que hemos sido llamados. Puede que esta sensación de insatisfacción no esté relacionada con ningún pecado que hayamos cometido, sino que haya otra razón por la que nos estamos sintiendo así. Si aceptamos que es Cristo quien está viviendo nuestra vida en nosotros por medio de su Espíritu Santo, vamos a poder recibir la seguridad, la confianza y el gozo que desea darnos. Y esta es precisamente mi oración y mi deseo para cada uno de los que me escuchan hoy, que puedan decir, como dijo el apóstol Pablo, que ya no están viviendo ustedes, sino que es Cristo viviendo en su interior quien está haciendo esta obra maravillosa.
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0: acabó.
1: José encuentra a sus hermanos. Al cabo de algún tiempo, José se casó con la hija de Putifar, de la que tuvo dos hijos. José fue nombrado primer ministro, pues había salvado al pueblo del hambre y la miseria. Como la escasez se había producido también en las tierras de Canaán, Jacob ordenó a sus hijos que se encaminaran a Egipto para comprar trigo. José, que estaba dirigiendo las operaciones de venta en los almacenes reales, no tardó en reconocer a sus hermanos. Para probarles, se dirigió a ellos y les acusó de espías.
2: No somos espías,
1: se defendió Rubén.
2: Venimos de Canaán, somos 11 hermanos, pero Benjamín, el más pequeño, se quedó con nuestro padre. ¿Decís que sois 11 hermanos?
3: Sí,
1: respondió Neftalí.
3: Teníamos otro hermano, pero murió devorado por una fiera.
2: Pues uno de vosotros se quedará como rehén,
1: ordenó José.
2: Solo le concederé la libertad si regresáis en busca del trigo con ese hermano menor que tenéis.
1: De vuelta a Canaán, Jacob accedió con gran tristeza a que regresaran a Egipto con Benjamín. Una vez allí, cargado el trigo, José escondió una copa de gran valor en el saco de Benjamín y lo acusó de haberla robado.
4: —Déjalo libre
1: —suplicó Simeón—.
4: Pues nuestro padre morirá de pena al ver que Benjamín no regresa. Yo me quedaré en su lugar.
1: José, conmovido, se dio a conocer a sus hermanos y los perdonó entre lágrimas y abrazos. Jacob, enterado más tarde de todo, dijo:
5: Bendito sea el Señor. Si José os ha perdonado, yo también os perdono.
6: Dime, ¿cómo hacemos para hablar con Dios?
7: Yo sé. Tenemos que agarrar el teléfono y marcar 0800 1 2 3 4 5 6 7 8.
6: No, Lucas, es re fácil. Solo tenés que hablarle y él nos escucha.

0: Mi papá y yo vimos un árbol pequeño. Lo noté porque era diferente, especial.
1: ¿Te comportas diferente y especial como Dios quiere que lo hagas? Hola queridos, soy el tío Charlie. Bienvenidos a Tesoros para Niños. Como el árbol es el nombre de nuestra historia. Hoy te invito a leer en la Biblia en Efesios capítulo 4, versículos 31 y 32. Quítese de vosotros toda amargura, enojo, ira, gritería y maledicencia, y toda malicia. Antes, sed benignos unos con otros, misericordiosos, perdonándoos unos a otros, como Dios también os perdonó a vosotros en Cristo. La historia como un árbol.
2: ¡Mami!, gritó Carter. ¿Te parece bien si papá y yo caminamos antes de la cena?
1: Su mamá estuvo de acuerdo. Entonces ellos salieron. Solo los dos hombres de la familia. Ellos estaban pasando una semana en un lago. Y a Carter le encantaban esas caminatas con su padre. Hoy, él tenía una pregunta muy importante.
2: La gente no puede darse cuenta que somos cristianos simplemente mirándonos, ¿verdad?
1: Preguntó él. Bueno, no mirando el color de nuestro cabello u ojos. No por nuestra apariencia física, sino quizás mirando nuestras vidas, sugirió su papá. La forma en que vivimos les puede dar una pista. Su padre miró a su alrededor. ¿Ves esa duna de arena con todos los árboles sobre ella? Preguntó él. ¿Algunos de esos árboles en particular te llaman la atención?
2: Ya sé,
1: Carter señaló.
2: Aquel allá, el que crece de lado en la parte inclinada,
1: dijo él. Su padre asintió con la cabeza. Tú escogiste ese árbol porque es diferente, dijo él. Cuando tú vives para complacer a Cristo, la gente frecuentemente también es capaz de ver que tú eres diferente.
2: ¿Pero cómo?
1: Preguntó Carter.
2: Todavía no soy muy grande, solamente tengo 10 años.
1: Ese árbol tampoco es muy grande, contestó su padre, pero es especial, y tú también lo eres. Una forma en la que puedes ser diferente es en tu actitud hacia otros. Dios quiere que sus hijos demuestren amor. Él quiere que seas paciente, amable y considerado.
2: ¡Oh, sí!,
1: dijo Carter pensativamente.
2: ¿Qué más?
1: Algunas veces tus actividades deberían ser diferentes a las de tus amigos, sugirió su padre. Tú dijiste que algunos de ellos juegan pelota los domingos en vez de ir a la escuela dominical. Algunos pueden disfrutar películas malas o utilizar malas palabras. Quizás Satanás te tienta para que pierdas la calma. Dios no quiere que tú hagas esas cosas. De esa forma, Él quiere que tú seas diferente de la mayoría del mundo.
2: Ya lo entiendo, exclamó Carter. Si vivo de la forma en que Dios quiere que viva, los muchachos lo notarán, ¿correcto?
1: Esa es la idea, estuvo de acuerdo su padre. Si ellos comentan sobre eso, déjales saber qué hace la diferencia en tu vida. Pero inclusive, si nadie lo nota, recuerda que le estás agradando a Dios, y eso es lo más importante.
2: Sí,
1: Carter asintió con la cabeza.
2: Oye, deberíamos estar regresando al campamento. Vi a mi mami sacando unos filetes de carne para la cena.
1: ¿Las cosas en tu vida demuestran que tú eres diferente del mundo? ¿Que tú eres un cristiano? Si bien la sola apariencia física no prueba que tú eres un cristiano, una sonrisa, una expresión agradable en tu rostro puede ser útil. Una actitud paciente y amorosa, inclusive en momentos difíciles, puede notarse. Acciones honestas, amables y consideradas pueden hacer que otros se abran a aprender acerca de Jesús. Deja que tu vida refleje eso y otros valores enseñados en la Biblia. Deja que otros vean la diferencia que Jesús hace en ti. Segunda de Corintios 5:17 dice, de modo que si alguno está en Cristo, nueva criatura es. He aquí, todas las cosas son hechas nuevas. La clave es, sé diferente para Jesús. 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

0: ya estoy aquí, queridos oyentes del programa Pedrito el Pulpo y sus amigos. ¡Sí! ¡Sean bienvenidos!
1: Hola, amiguitos, ¿qué tal, Pedrito? Siempre lleno de optimismo y alegría.
0: Sí, papi, es que la alegría y el optimismo son buenos para la salud. Así me dijo un buen amigo que conocí recientemente. Se llama Pello el Caballo y hoy quiero compartir con ustedes una historia que él me contó.
1: Bueno, Pedrito, no esperes más y cuéntanos.
0: ¡Claro que sí, papi! Pero antes, vamos a escuchar una linda cancioncita. ¡Suéltala, Pulpi DJ!

0: vista tan interesante puedo ver montado sobre tu lomo, pillo! ¡Nunca me había montado sobre un caballo!
1: Y yo nunca había montado sobre mi lomo a un pulpo.
2: ¡Pedrito!
3: ¡Pedrito!
4: ¡Hey, Pedrito!
3: ¡Hola, Pedrito! ¡Rua!
4: Vemos que estás con un visitante, disfrutando aquí en el campo.
5: ¿Serías tan amable en presentarnos a tu amigo?
6: Estamos muy ansiosos por conocer a este elegante visitante.
0: Les presento a Pello, el caballo doctor.
5: ¿Doctor?
1: Hola, me llamo Pello, pero me dicen doctor Pello, porque paso mucho tiempo en el hospital de la ciudad ayudando a los pacientes a tener un rato de alegría, mientras los médicos le pasan el tratamiento a los enfermos.
0: Lo conocí en una visita que hice con mi mamá al hospital. Fuimos a ver a la hija de una amiga de mi mami, que está muy enfermita.
4: ¿Y cuál es tu función allí, Pello?
1: Bueno, yo...
0: ¿Será doctor?
5: Saltas obstáculos, Pello. Te dicen, salta, salta, arre caballo.
1: No, mi trabajo es...
6: Ya sé. Te ponen a pasar por el medio de los aros como a mí.
1: Yo lo que hago es...
3: A ver, ¿cómo haces para correr dentro del hospital? Porque hay letreros que dicen hacer silencio y no corra en los pasillos. Yo quise volar un día y no me dejaron.
0: No sean mal educados. ¿Lo van a dejar que explique y saber qué hace Pello en el hospital?
7: Sí, claro.
1: Soy uno más del equipo médico porque me acerco a las personas que están tristes, que tienen mucho dolor. Paso mucho tiempo con ellos a su lado y cuando me acerco, ellos me tocan, me acarician, me dan zanahorias en mi boca y luego comienzan a reírse. Y la tristeza se va, se ponen alegres y comienzan a mejorar bastante. Por eso me llaman el doctor Pello.
4: Ahora sí entiendo, Pello. Tú vas poco a poco caminando por cada habitación.
5: Por eso el gato Rafi, cuando estuvo en el hospital, se recuperó tan rápido.
6: ¿Quieres decir que Dios te ha capacitado para tener misericordia por los enfermos?
3: Recuerden lo que dice nuestro Señor Jesucristo en Mateo 25. 35 y 36, porque tuve hambre, me diste de comer, y estuve enfermo y me visitasteis.
4: ¡Gloria a Dios!
8: ¡Qué testimonio tan lindo, Pedrito!
0: Ahora entiendes, papi, por qué debemos tener buen ánimo, aunque estemos enfermos.
8: Así es, Pedrito. Proverbios 15:13 dice... El corazón alegre hermosea el rostro, pero el dolor del corazón abate el espíritu.
0: Papi, ¿viste qué hora es?
8: ¡Wow! Se nos terminó el tiempo por hoy. Pero antes queremos invitarlos a que nos escriban y nos envíen sus dibujos a través de nuestro correo. Pedrito el Pulpo, apartado 47, Maracay, Aragua, Venezuela. O a través del correo electrónico pedrito@transmundial.org.
0: Quiero saludar a mis amiguitos de Bolivia. ¡Sí! Sigan escuchando Pedrito el Pulpo y también escribiendo. No olviden visitar mi canal en YouTube, Pedrito el Pulpo. Dale like y suscríbete. Aquí en Venezuela te puedes comunicar con nosotros a través del teléfono 0412-898-0121. 0412-898-0121.
8: Y también a través del WhatsApp para que todos nos escriban allí. Anota. Signo positivo 58-416-739-6277. Repito, signo positivo 58-416-739-6277.
0: Esta historia fue escrita por Arnoldo Fernández de Venezuela. ¡Hasta un próximo programita programote! ¡Sí!

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0: Lucas, pasame esa tuerca, a ver.
1: Toma, Viper, acá está. Ajusta, ajusta acá.
2: Bueno, ajustamos. Listo, ya está listo.

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0: ¿Cómo están?
1: Buenos días, niños. ¿Cómo amanecieron el día de hoy? Nosotras estamos muy contentas de poder compartir con ustedes nuevamente.
0: Exacto, estamos muy felices de poder estar acá con ustedes una vez más. Y nada, yo ya los extrañaba. Ya tenía como 2 semanas. O sea, la semana pasada y lo que iba de esta semana.
1: Una semana.
0: Bueno, pues yo no había podido estar, pero ya volví. Yo sé que me extrañaron. Bueno, nada, bienvenidos sean todos al programa de Joyas Infantiles. Estamos muy, muy felices de que ustedes puedan estar en sintonía, porque estamos muy seguras de que ustedes ahí están escuchando la radio, aunque no nos escriban todo el tiempo, pero queremos confiar de que ustedes están ahí. Ahora, si ustedes quieren reportarse y decir, no, sí los estamos escuchando y soy tal persona y soy de tal lugar, pues increíble, sería increíble que ustedes se comuniquen con nosotros, nos digan dónde nos escuchan, cómo se llaman, y nada, que nos cuenten cositas por ahí. Bueno, nosotros muy felices y muy agradecidas de poder estar una vez más acá con ustedes. Vamos a comenzar el programa porque ya es hora.
1: Sí, ya es hora. Ya la verdad es que el tiempo está pasando y pues no queremos perdernos un minuto más sin empezar nuestra programación. Así que si tú no has orado para iniciar tu día, te invito a que lo hagas. Y no sé si recordarán que el programa pasado pues también oramos antes de iniciar y decíamos que íbamos a agradecer por todo lo que teníamos. Uh-huh. Bueno, entonces hoy vamos a hacer lo mismo, pero vamos a agradecer cosas diferentes. Así que si tú estás escuchándome ahorita mismo y tienes un tiempo para pararte y dejar de hacer lo que estás haciendo, pues poder acompañarme para orar.
0: Exacto.
1: Así que vamos a orar. Así que cierren sus ojos. Y Señor Jesús, te damos gracias por este día que nos das, gracias por la oportunidad que nos diste de despertar un día más y de poder tener salud, poder tener a nuestra familia con nosotros y de poder, Señor, estar bien. Gracias porque tú nos has dado la bendición de poder, Señor, compartir esta semana con todas las personas con las que hemos estado, que tú nos has dado sabiduría para ir a la escuela, que tú nos has dado protección para ir también y regresar a nuestra casa con bien. Ahora, Señor, te pido que todo este fin de semana tú estés con nosotros, que tu presencia, Señor, no se aparte de nosotros y que tú nos sigas bendiciendo. En tu nombre oro. Amén.
0: Amén. Bueno, y de esa manera nosotros comenzamos el programa del día de hoy. Estamos muy felices, muy muy felices de poder estar acá. Y nada, cuéntales qué cantos son los que pusimos antes de iniciar el programa para que se puedan hacer una idea de cuáles sonaron y si en algún otro programa ustedes lo quieren pedir, pues ya saben cómo se llaman.
1: Bueno, los cantos que estuvieron sonando y que estuvimos escuchando fueron el de Nancy, que uh-huh. se llama Tres Pececitos, que la verdad es un canto que me gusta bastante.
0: Ajá.
1: Y Extreme Kids Superhéroe, que también es otro que me gusta mucho.
0: Que te gusta mucho.
1: Sí, entonces si ustedes quieren escucharlos, pueden pues comunicarse el próximo programa con nosotros y con gusto se los estaremos poniendo.
0: Así es, bueno, y pues nosotros comenzamos ya el programa del día de hoy y esperamos que ustedes se puedan comunicar con nosotros, puedan participar, puedan interactuar con nosotros el día de hoy. Por ahí me contaron que la semana pasada sí estuvieron reportándose donde nos estaban escuchando. Entonces, muchas gracias por estar ahí en sintonía, platicando con nosotros unos momentitos, así poquito, pero pues hablan con nosotros. Y nosotros estamos muy felices de poder saber que ustedes están escuchándonos también. Bueno, y pues de la misma manera nos vamos a ir con el canto de Francisco Orantes, En mi casa vive Jesús, y el canto de Miss Tani, Los Pececitos. Vámonos con este tema musical y ya regresamos con todos ustedes. Bienvenidos al programa de Joyas Infantiles.

0: Okay, bueno, pues aquí ya se están reportando con nosotros. Muchas gracias por estar ahí en sintonía de la radio. Yo estoy muy agradecida, mi hermana también está muy agradecida de que ustedes estén pues ahí comentándonos dónde están, qué están haciendo. Bueno, son las 8:52. Yo conozco personas que desayunan a las 11 de la mañana y conozco personas que desayunan a las 8 de la mañana, 7 de la mañana. Entonces quisiera saber si ustedes ya desayunaron, qué desayunaron. Y pues ahí cuéntenos qué comieron. Cuéntenos o mándenos fotos. O de pronto ustedes están haciendo su desayuno y nos quieren enviar fotos. Pero no se ve muy, según ustedes, no se ve muy bonito, muy estético, no sé. Pues no importa, ustedes mándenos fotos y vamos a ver ahí una inspiración de que vamos a ir a desayunar más tarde porque nosotros no hemos desayunado. Pero bueno, Ale, vamos a saludar antes de seguir con lo demás.
1: Bueno, y saludamos a la primera que se ha reportado con nosotros, que es hermana Isabel Juárez. Y la verdad, un saludo para usted, hermana. Ella nos está escuchando en San Luis, en Cancís. Y saludaba a Ashley. Así que un gran saludo para ti, Ashley. Que Dios te bendiga. Y bueno, nos pedían ahí dos cantitos, así que con mucho gusto se los estaremos poniendo en lo que resta del programa.
0: Exacto. Muchas gracias por estar en sintonía. Un saludo enorme para Ashley, para hermana Isabel, que nos está escuchando por allá en Cancís Carretera. Y pues nada, les mandamos un saludo y un abrazo. Esperamos que se encuentren muy, muy bien. Bueno, antes de continuar, yo quiero contarles una situación. No sé si han escuchado de pronto en la escuela les han contado, o sus papás les han contado, o por ahí han escuchado una plática que no sea suya, que en Venezuela han habido demasiados
1: ¿Terremotos?
0: terremotos donde mucha gente lamentablemente ha fallecido. Pero con malas noticias también tenemos buenas noticias. Y hoy te quiero comentar una. Y es que en el equipo de rescatistas que fueron a apoyar al país de Venezuela por todo eso de los terremotos, se llevaron a un perrito llamado Tsunami. Ese perrito logró encontrar 13 personas vivas debajo de los escombros, debajo de todos los muros que habían caídos, logró encontrar 13 personas vivas y gracias al perrito llamado Tsunami lograron salvar esas 13 personas y fueron 13 personas salvadas por un perrito. Entonces, pues nada, eso les quería compartir hoy. Es una buena noticia.
1: Sí, una muy
0: Sí,
1: buena noticia.
0: porque las personas no fueron capaces de encontrarlas, pero el perrito, yo me he de imaginar que por su olfato, por diferentes
1: Sí.
0: sentidos que tienen los perros, que los seres humanos no cuentan con ellos, pues logró identificar las 13 personas con vida debajo de los escombros en el país de Venezuela después del terremoto.
1: Y la verdad es que Dios hizo a los animales muy inteligentes.
0: Sí.
1: Y eso es una cosa de admiración porque nos podemos a pensar mucho y podemos decir, Dios tiene pequeños detalles con todos nosotros, no solo con las personas, sino también con los animales, con la naturaleza, con las plantas y así sucesivamente. Y podemos observar que el plan de Dios es perfecto desde inicio hasta el fin.
0: Exacto, por ejemplo, Dios creó la fauna, la flora, los seres humanos. En la flora, o sea,
1: Las
0: las
1: plantas.
0: plantas, pues hay demasiadas plantas medicinales que pues te curan, por ende, porque son medicinales. Te ayudan a diferentes cosas, a una mejor digestión. Hay demasiadas plantas que te ayudan a muchas cosas. Dios tiene esos pequeños detalles en su creación. Y por ejemplo, también en la fauna que estamos viendo ahora, que son los animales, pues también tiene sus detalles Dios con ellos. Porque,
1: Claro.
0: por ejemplo, ¿qué te puedo decir? Por lo de la cadena alimenticia. Cierto animal no puede hacer ciertas cosas si no tiene el apoyo de otras,
1: De otras especies
0: de
1: de
0: otras
1: animales.
0: especies de animales. Lo mismo pasa con la cadena alimenticia, que, o sea, cierto animal se tiene que comer a otro animal para
1: Para
0: poder
1: poder sobrevivir.
0: sobrevivir.
1: Sí, eso es
0: Entonces,
1: algo también bastante interesante.
0: ajá. Y por ejemplo, hay animales que tienen cualidades muy peculiares. Por ejemplo, algunos loros que tienen la habilidad de hablar,
1: Son parlanchines.
0: ajá, que hablan, no te imaginas a una a un perro hablando.
1: No, claro que no.
0: Pero los loros pueden hablar.
1: A mí lo que me causa maravilla siempre va a ser ese animal que son las ardillas voladoras.
0: Uy, es
1: eso
0: cierto.
1: Siempre, yo siempre he querido ver una ardilla. Bueno, sí he visto una ardilla voladora.
0: ¿Sí?
1: Y fue algo muy impactante para mí.
0: Ay, qué
1: porque,
0: chileo.
1: ¿Cómo vas a hacer que una ardilla vuele? O sea, tú sabes que saltan porque escalan los árboles.
0: Ajá.
1: Pero para... de que vuele una ardilla, o sea, es un animal que...
0: ¿Pero ese se llama ardilla voladora?
1: Yo creo que sí, déjame los
0: para los que no ubiquen de qué estamos hablando, son como, hagan de cuenta, una ardilla, pero que abajo de sus brazos tiene como unas alas tipo murciélago.
1: Ajá, parece, son de piel.
0: Es pielecita, yo me imagino que es piel, o no sé, no tengo idea, pero son unas ardillas que extienden sus bracitos y entonces tienen como algo abajo que yo me imagino que es piel que les permite volar.
1: Sí, sí, son... Mira, aquí están.
0: Sí, ¿se llaman ardillas voladoras?
1: Sí, ardillas voladoras, son roedores.
0: Pueden googlearlo. Pero sí, vamos a que Dios tiene pequeños detalles con toda su creación. Por ejemplo, ahora que estamos comunicándoles lo del perro Tsunami, es un perrito que tiene habilidades que el ser humano no pudo tener. Por su olfato, por sus sentidos, él pudo detectar que había seres con vida debajo de un montón de pared rota, caída en el suelo. Logró encontrar 13 personas con vida. Si de pronto no hubiera ido el perrito, esas personas lamentablemente hubieran fallecido. Pero vamos a que Dios le da algo especial.

0: bueno hasta que lo intenta. Una persona famosa, qué sé yo, un corredor, nunca pudo haber llegado a ser un corredor conocido si no empezó a correr.
1: Si nunca intentó hacerlo.
0: Ajá, si nunca intentó empezar a correr, le empezó a gustar y a gustar y a gustar hasta que se hizo una persona profesional corriendo. Lo mismo pasa con todas las personas. Tú no puedes encontrar algo en lo que seas bueno si no lo practicas, si no lo intentas. Por ejemplo, vamos a ser positivos hoy. Dime una cosa que a ti, que tú reconozcas que eres buena haciendo.
1: Ay, no sé.
0: No tengo nada.
1: No tengo absolutamente nada. Déjamelo, pienso bien. Es una pregunta que me llegó desprevista. Estaba viendo las ardillas voladoras. Pero tú, ¿qué es lo que piensas que eres buena?
0: Yo digo que soy muy buena, o sea, no es por de que... Sino que sí, siendo positivo.
1: Siendo optimista, siendo positivos contigo misma. Ajá, y decir, de que Dios me ha dado este talento.
0: Ajá, yo digo pintar.
1: Ah, sí, es un buen talento tuyo.
0: Yo siento que sí.
1: Sí, yo siento que tal vez es hornear.
0: Yo eso iba a decir, si no te acordabas, yo eso iba a decir. Sí. Para los que no sepan, mi hermana... Bueno, creo que muchos no saben porque nunca lo hemos comentado.
1: Nunca lo hemos comentado. Es un hobby, es un pequeño pasatiempo.
0: Mi hermana hornea... ¿cómo se dice? Postres.
1: Sí, postres.
0: Mi hermana hornea postres. Y le salen muy buenos. Yo siempre he dicho que mi postre favorito que has hecho... Ay, se me olvidó. Se me olvidó mi postre favorito. No, sí. El rol de canela.
1: El rol de canela. Son mis favoritos.
0: Los míos también.
1: Es mi postre favorito en sí es el tiramisú, pero no puedo hacerlo.
0: Sí, no lo he intentado hacer. El día que aprendas, me lo haces para mi cumpleaños.
1: Ok. Pero sí, siento yo que es eso, el hornear. Siento yo que se me da muy bien, pero todavía no está como que 100% así bien practicado. O sea, lo practico porque me gusta.
0: Pero vamos que ahí vas.
1: Ahí voy practicando. Y primero Dios va a ir mejorando mi técnica y...
0: Si tienen ya recetas que quieren compartirle.
1: Si quieren compartir de que un pan ahí que ustedes hagan, mándenme la receta y yo lo intento.
0: Cuando mi hermana sea influencer, le mandan sus recetas para que lo intente. Pero sí, vamos a que todos tenemos algo especial.
1: Sí, ¿puedes? Tal vez tú eres bueno hablando en público. Hay mucha gente que es muy buena hablando en público.
0: ¿Cómo se dice?
1: Siendo oratorias. Tú eres... ¿cómo se
0: llama? Con la oratoria.
1: Sí, no me acuerdo.
0: Oratoria.
1: Oratoria, sí.
0: Sí, la oratoria.
1: Tú eres muy buena hablando en público. Tal vez esa es una de tus ventajas y puedes llegar a ser alguien que pueda dar conferencias o algo así.
0: Ajá, pero sí, vamos a que debes practicarlo. No te debes quedar con lo que tienes.
1: Claro, eso es muy importante.
0: O por ejemplo, los que tenemos un primo que toca de todo. O sea, toca guitarra, toca piano, toca batería también toca.
1: Él le sabe a todos los instrumentos.
0: Y canta.
1: Ay, sí.
0: O sea, vamos a que sí, tenemos, es muy bueno con
1: claro,
0: eso.
1: Claro, y tenemos, o sea, hay mucha gente que también es buena para, tal vez, debatir cosas o...
0: O servicial.
1: Sí, es muy servicial.
0: El ser servicial también es una cualidad muy, muy especial. Porque no todas las personas... Se avientan el yo voy, yo ayudo, yo hago. Desde niño se nota quién es servicial y quién no es servicial.
1: Claro, sí, es cierto. Y también tal vez tu don es de conectar muy rápido con la gente, saber qué es lo que sienten. No saber qué es lo que sienten,
0: sino que la empatía.
1: Tener la empatía y poder hablar con esas personas. Uh-huh. Entonces, siento que también esa es una muy buena cualidad.
0: Vamos a hacer una cajita de preguntas. Bueno, no es cajita de preguntas, solo es una pregunta. ¿Para qué eres bueno? Si quieres comentarnos para qué eres bueno, pues mándanos un mensaje de que, yo soy, qué sé yo.
1: Yo soy bueno leyendo, yo soy bueno escribiendo.
0: Yo soy Samira y me gusta leer.
1: Ajá. Esa es muy buena, sí. Me gusta a mí también.
0: ¿Sí? ¿Ves que si
1: sí, eso también me gusta mucho
0: o
1: leer.
0: O escribes también.
1: Me gusta escribir también.
0: Sí, te gusta escribir.
1: Pero ahí tiene muchas cualidades.
0: Sí,
1: muchas veces
0: ustedes
1: no
0: se conocen. Ustedes se conocen y dicen, tal vez no en qué soy bueno, sino qué me gusta. Dinos qué
1: te
0: gusta.
1: Por ejemplo, otra cosa que es mi hermana muy buena es en ser muy creativa. A mi hermana se le vienen ideas muy, muy increíbles a la cabeza que muchas veces a uno no se le pasa. Pero por ejemplo, ella hace muchas

0: cosas que son demasiado creativas. Y yo digo, a mí nunca se me hubiera ocurrido hacer esto.
1: Ah.
0: Sí, eso es algo que a mí, pues, yo digo, es una virtud tuya de que tienes, no sé, piensas muy rápido para hacer algo divertido.
1: Ya te entendí. Por ejemplo, cuando me aburro con mis amigos, yo saco dinámicas de la nada. O sea, de que díganme dos verdades y una mentira.
0: Sí, o cosas así, es como, ¿qué está preguntando?
1: Lo que yo
0: Pero,
1: hago es mucho de, ¿qué prefieres?
0: ¿qué prefieres? Yo no puedo
1: Sí.
0: hacer
1: No.
0: eso. No,
1: Yo
0: yo para
1: sí.
0: formular esas cosas no soy
1: A
0: buena.
1: mí me gusta.
0: ¿Viste? Por eso eres muy creativa.
1: Ya te entendí. Eso no, nunca lo había pensado. Si no me
0: Yo
1: lo dices, nunca es de
0: sí lo
1: que
0: he pensado
1: soy
0: mucho.
1: la persona más aburrida del planeta.
0: No, claro que no. Ay,
1: No, de verdad, yo lo he pensado. Por eso te digo que si no me lo dices, yo no lo.
0: no, pero es que sí. Bueno, tú, niño, el día de hoy te invito a que señales tres cosas porque sé que tienes muchísimas más.
1: O compártelo con nosotros.
0: Sí, o compártelo con nosotros de que, ¿en qué piensas que eres bueno?
1: Ajá.
0: Tal vez dices, bueno, yo soy bueno cocinando. También hay mucha gente que es muy buena
1: Y
0: cocinando,
1: por.
0: tanteándole las
1: O hay
0: cosas.
1: niños, hombres, que creen que por cocinar son de menos. Yo
0: No.
1: conozco muchos chefs, por ejemplo, en Chimal, el chef que
0: Así.
1: más llaman es hombre. O sea, que no te dé pena, si eres hombre, que no te dé pena cocinar.
0: Es
1: No tiene
0: una
1: nada de
0: virtud
1: malo. Sí,
0: increíble.
1: no tiene nada de malo.
0: Yo admiro mucho a los chefs, la verdad. Son
1: Sí.
0: muy disciplinados.
1: A mí me da miedo. Es
0: Son
1: como,
0: muy serios.
1: oh, tiene
0: Son
1: mucho
0: muy
1: carácter.
0: imponentes.
1: Sí, imponen mucha presencia.
0: Sí, es cierto.
1: Ajá.
0: Así que tú, mira,
1: Compártenos,
0: compártenos.
1: compártenos en
0: Compártenos.
1: lo que tú crees que eres bueno o en lo que te gusta.
0: Hacer.
1: Sí,
0: Y si tú eres
1: compártanos.
0: bueno jugando, no sé, fútbol.
1: Fútbol.
0: Hay mucha gente que es muy buena jugando fútbol.
1: Sí, pero yo ayer fue viernes, sí, ayer escuché que ciertas personas le decían a una persona que yo sé que es muy pilas jugando fútbol, que le dijo de que no tengas la idea de que vas a ser famoso. O sea, deja de practicar y búscate un trabajo. Y yo, wow, no le digan a nadie
0: No,
1: eso,
0: no,
1: no
0: no
1: le
0: sean
1: digan a
0: así de
1: nadie eso.
0: crueles.
1: No, que tú no lo hayas podido
0: Ustedes
1: lograr no quiere decir que
0: sigan
1: alguien más
0: luchando por
1: no.
0: sus sueños.
1: Ustedes
0: Ustedes quieren
1: luchen por sus
0: superarse,
1: sueños.
0: ustedes búsquenlo. Eso es
1: Exacto.
0: una manera de, pues, poder, pues, mirar en qué somos buenos también. Y obviamente, siempre pidiendo dirección de Dios en decirle, Dios,
1: Exacto.
0: esto a mí me gusta y espero que, pues, esto vaya en tus planes para mí, ¿sabes?
1: Comentarle a Dios cuáles son tus planes. Bueno,
0: ¿Y
1: eso es
0: qué es
1: lo
0: lo
1: que
0: que te
1: yo he
0: gusta?
1: orado.
0: Sí.
1: Yo les digo basándome en lo que yo
0: En
1: he
0: lo
1: hecho.
0: personal.
1: Ajá. Yo le oro a Dios de que te cuento mis planes y por favor, si es tu voluntad, incluye mis deseos en tus planes para mí.
0: Claro, porque como dice la Biblia, los deseos de nosotros no son los deseos de Dios para nuestra vida.
1: Son incluso mejores, pero uno nunca sabe porque nuestra mente no llega a imaginarlo.
0: Ajá, es cierto. Y eso también es algo es muy increíble. ¿Vieron? Dios es tan detallista con nosotros que nosotros no nos llegamos a imaginar lo que Dios tiene preparado para nuestra vida en el futuro. Y la verdad es que estoy muy emocionada por ver qué te tiene preparado Dios para mi futuro
1: Sí, yo
0: como
1: también.
0: persona.
1: Sí, yo soy una persona que le gusta pensar bastante en escenarios ficticios. O sea, que me imagino
0: Tienes
1: de
0: muy
1: que
0: buena
1: yo
0: imaginación
1: aquí en
0: también.
1: 5 años, ajá, voy
0: Sí.
1: a eso, a que me imagino mucho de cómo voy a ser yo trabajando o logrando ciertas cosas que yo quiero lograr o cómo me voy a ver con mis amigos, cosas así. Entonces, vamos a que tú le debes comentar eso a Dios. Para que Dios sepa tus deseos, porque aunque Dios ya lo sepa, que sepa Él que tú estás confiando en Él
0: Para
1: para
0: de
1: contárselo.
0: cortárselo, claro.
1: Ajá, entonces siento que es algo bastante, bastante de una relación cercana con Dios. No
0: Sí.
1: lo veas como alguien solo para pedir, sino también para contar.
0: O tal vez le tienes miedo al contarle tus sueños, pero eso no es algo que tienes que tenerle miedo, sino una confianza. Y algunas veces escuchamos las palabras de hay que tenerle temor a Dios, pero el temor no es de tenerle miedo, de
1: Miedo, sino
0: esconderse, sino que de
1: respetarlo.
0: respetarlo y de tenerle la confianza de poderle decir, mira, yo deseo esto, pero si es tu voluntad, espero que se cumpla.
1: Y yo entiendo, si de pronto hay adolescentes escuchándonos decir esto, yo entiendo que muchas personas, porque yo también lo sentía, de decir que se haga tu voluntad al de que me va a cambiar todo el plan de mi vida.
0: Puede ser que sí.
1: Pero voy a esto. Dios no te va a dar algo que él no sabe, que él sepa que no te gusta. O sea, la voluntad de Dios es buena y perfecta. Por ende, no te va a dar algo que no te gusta. Te va a dar algo que Él sabe que te va a gustar. Pero para eso debes confiar en Dios. Debes comentarle tus cosas, pedirle lo que tú quieres y dejar todo en las manos de Dios para que Él se haga cargo de tu futuro. Dios no va a darte algo que no te gusta, porque la voluntad de Dios es buena y perfecta. Por ende, te va a dar algo que sabe que a ti te va a gustar, que a ti te va a conectar mucho y que a lo mejor tú no sabes que te gusta, pero Dios te lo va a poner en la mesa y te va a gustar. Entonces, déjense llevar también por los planes de Dios. A veces es muy bueno.
0: A veces es muy complicado también confiar.
1: Es complicado. Y decir,
0: bueno, me entrego a confiar. Pero,
1: pero después creo que de que yo una muy buena decisión. Eso, después de que yo escuché esto de que Dios no te va a dar algo que no te va a gustar. Porque si la voluntad de Dios es buena y perfecta, no te va a dar algo que no te va a gustar. Porque Él no quiere que tú vivas frustrado toda tu vida.
0: No.
1: Él quiere que vivas feliz.
0: Con paz.
1: Con paz, siendo agradecido, viviendo en cosas que le dan gracia a Dios, pero que también te brindan a ti gracia.
0: Y te brindan felicidad.
1: Y te brindan felicidad. Por eso, si hay algunas personas que les da miedo decir en sus oraciones que se haga tu voluntad, no tengan miedo a decirlo, porque Dios no les va a dar algo que no les va a gustar. Dios te va a dar algo que te va a gustar, que Él sabe que a ti te gusta. Dios no te va a dar algo que a ti no te gusta. Por ejemplo, es como que tu mamá ya sabe que no te gusta de comer. ¿Qué sé yo? Digamos el brócoli, porque conozco mucha gente que no le gusta el brócoli. Te va a dar un plato de ensalada sin brócoli, porque sabe que no te gusta el brócoli. Entonces, no te va a dar algo de que cómete este plato de brócoli. No, porque Él sabe que a ti no te gusta. Dios te va a dar algo que a ti te gusta, pero para eso debes aprender a decirle a Dios
0: y que se haga lo que sientes también. Sí,
1: que expresarle las cosas.
0: Ajá, expresarle lo que sientes. Y en esto también nos basamos en lo que les estábamos diciendo de ¿para qué soy bueno? O sea, si tú crees que eres bueno para algo, coméntaselo a Dios y dile, Dios, yo siento que soy bueno para esto. Y siento que tú me has dado el talento para hacerlo.
1: Ajá.
0: Porque no es que nosotros seamos buenos por nuestra propia voluntad, sino que Dios nos ha dado el talento de serlo.
1: Exacto. Y vamos a que Dios te da ciertas cualidades que a alguien más no se las dio.
0: Ajá.
1: Como por ejemplo a los perros, que les da esos sentidos que los seres humanos
0: les
1: no tienen.
0: Les da un olfato increíble, les da un... tal vez un oído muy bueno.
1: O que se ubican rápido.
0: Que tienen memoria de ubicaciones, o sea... esas pequeñas cualidades que tal vez nosotros los humanos no tenemos, y nosotros como humanos también tenemos cosas que otras personas no tienen. Como por ejemplo, alguien tal vez puede cantar y la otra persona no.
1: Y tú consideras que a ti no te sale de verdad, no tiene nada de malo. O sea, vamos a que todos tienen una cualidad especial diferente y única.
0: Así y eso que... es lo que nos hace también únicos y especiales.
1: Si algo te llama la atención, inténtalo. Que no le tengas miedo a intentar las cosas, porque si no lo intentas, nunca vas a saber si es bueno o malo. Ya si fallas y no te gustó, pues ya sabes que no eres bueno para eso.
0: Sí, claro.
1: Sí.
0: Pero bueno. Esperemos que hayas encontrado las cosas en las que eres bueno.
1: Ajá, en que esta... hayas pensado.
0: Ajá, que hayas pensado y dirías, bueno, tal vez sí soy bueno para esto.
1: Ajá, o tal vez digas, qué sé yo, algún niño o niña que toque en su iglesia, me gusta la música.
0: Sí.
1: Eres bueno para tocar música.
0: Eres bueno para tocar música y tú sientes que te encanta, entonces pues sigue practicando.
1: O
0: para cantar, para leer.
1: Jugar algún deporte.
0: Ajá, para jugar algún deporte, o qué sé yo, tal vez eres muy bueno en... sopa de letras o algo así. Hay gente que es muy buena y hay competencias también de un juego de mesa que se llama ajedrez. Hay mucha gente que piensa muy rápido bajo presión. Eso también yo he admirado mucho de muchas personas que piensan rápido bajo presión. O de que saben analizar las cosas bien y juegan de que
1: ajedrez. Son muy pilas.
0: Ajá, son muy pilas, son muy, muy inteligentes. O hay gente que también se memoriza las cosas rapidísimo.
1: Uy, sí.
0: Hay gente que una leída y ya se le quedó casi todo lo que leyó.
1: Yo no puedo
0: hacer eso, pero eso es lo que nos hace diferentes.
1: Son cualidades.
0: Son cualidades que Dios nos ha dado a cada uno de nosotros y que eso nos debe hacer sentir especial.
1: Sí.
0: Y si no lo tenemos, pues no nos tenemos que sentir mal.
1: Tenemos que seguir buscando.
0: Tenemos que seguir buscando en qué somos buenos y en qué Dios nos ha dado cualidades únicas y especiales.
1: Únicas y detergentes. Pero sí, vamos a que si algo te gusta, inténtalo, no lo tengas miedo a intentar. Y si tú haces muchas cosas y sientes que en alguna de esas cosas realmente eres bueno, coméntalos. Pero ahí compártelo con nosotros y de pronto incitas a algún niño o niña que también tiene ganas de hacer eso.
0: Ajá, o le inspiras.
1: Ajá.
0: Muy bien.
1: Yo conozco a un niño, creo que tiene, ¿qué? Como, hay menos de 10 años.
0: Ajá.
1: Y sabe hablar inglés de una manera increíble y no es gringo. O sea, no es ciudadano estadounidense.
0: No.
1: Y habla muy bien el inglés. De pronto, tu cualidad es aprender idiomas de manera mucho más fácil.
0: Ser políglota.
1: Ajá,
0: qué otro. Yo siempre he querido ser políglota. De saber más de un idioma. Sí, igual, políglota es lo mismo.
1: Ah.
0: Porque es saber varios idiomas. El políglota significa saber varios idiomas.
1: Uh-huh.
0: Y hay muchos niños que también me ha sorprendido su inteligencia para hablar el quechí y el español.
1: La niña que conocimos, ¿cómo se llama?
0: En Poité. Fuimos con mi papá a Misiones y fuimos a Poite Seco, que está ahí por San Luis. Y había una niña que le tradujo todo al quechí a su familia, porque ella habla muy bien el español y habla muy bien el quechí. Entonces, eso a mí me sorprendió bastante porque sabe dos idiomas.
1: Sí.
0: Y la niña no tiene más de
1: de 12 años.
0: No tiene más de 12 años. O sea,
1: más chiquita.
0: Es más chiquita, como, no, tiene como unos 7.
1: Como unos 8.
0: Sí.
1: 8 por ahí. 8.
0: Ahí calculándole la edad. Pero, o sea, tan chiquita y sabe ya hablar dos idiomas perfectamente.
1: Muy bien, los habla muy bien.
0: Así que, si tú tienes ese don,
1: felicidades.
0: Mil respetos para
1: ti. Porque no todos.
0: No todos tienen. Son buenos para memorizar idiomas.
1: Sí, yo conozco una persona que no le gusta ni siquiera aprender otro idioma y a otras personas que así aprenden otras.
0: Sí, se les queda muy rápido.
1: Pero vamos a que piensen lo que eres bueno y si quieres compartirlo con nosotros, pues nosotros muy felices de poder saber que lo compartiste con nosotros.
0: Uh-huh.
1: Vamos a irnos con el canto del conejito también. Vamos a ir con este canto y con el gatito Tomás. Así que vamos con estos temas musicales y ya regresamos con ustedes.

0: Ok, bueno, nosotros continuamos. Pusimos ahí el gatito Tomás para
1: saludar para a saludar. Ashley.
0: A Ashley, exacto. Son las 9:23, qué rápido.
1: Hoy ¿ya se tan nos rápido?
0: Fue, hoy se nos fue el tiempo muy rápido. Pero, ¿adivinen qué? Sus locutoras de confianza no se olvidan de su bello cuento. Así que, pues, vamos a ir con el cuento.
1: La verdad, una de las partes donde activamos nuestra imaginación y nos ponemos a pensar en cómo sería esa historia en nuestras mentes.
0: Sí, la verdad, yo sí me lo imagino.
1: Sí, yo también. El imaginar a mí me gusta, porque te saca de...
0: Te hace una persona no aburrida.
1: Siento que sí, muy chisto.
0: Porque yo conozco mucha gente que, imagínate esto, es que no puedo, si no lo veo no puedo. Y yo, ¡ay!
1: Así me que estresa. Así que vamos a entrenar nuestra imaginación escuchando un hermoso cuento.
0: Nos vamos a ir con el pastorcito mentiroso.
1: Yo me acuerdo que esa historia la leí...
0: En el libro de Victoria.
1: Ah, no, Sembrador. En el Sembrador.
0: Sí.
1: En tu libro, básicamente.
0: Sí, en mi libro.
1: Porque en nuestra escuela nos dejaban leer un libro que se llamaba El Sembrador. No sé si todavía lo hacen.
0: Bueno, pero, en Chimal sí.
1: Ajá, en donde vivíamos antes sí. Pero ahí es donde por primera vez yo me puse a leer una historia. Agarré un libro de verdad. Entonces, me gustó muchísimo esa historia porque era muy interesante.
0: Y ese libro trae un montón de cuentos.
1: Trae dentro. Un montón de cuentos, al igual que el Barbuchín. Muchos no leyeron El Sembrador, pero sí leyeron el Barbuchín. Yo quiero leer ese.
0: El Barbuchín, yo me acuerdo que tenía un compañero que se hacía el único y detergente. Entonces todos nos habían pedido El Sembrador, pero él dijo, no, yo quiero el Barbuchín. Entonces, todos tenían... Sí, pero es otro rollo, no es lo mismo.
1: Es otro título.
0: Todos teníamos El Sembrador y la señora tenía de que buscar qué lecturas tenía que leer él, porque no eran las mismas. Entonces...
1: Sí, es que te ponían de que de la página tal a la tal la tienes que traer ya resuelta y leída. Y a mí me dejaban subrayar. Tienes que subrayar qué te gustó más de la historia.
0: De verdad.
1: Para que vieran que sí leyéramos, porque muchas veces les hacían las tareas. Entonces,
0: ay, sí, qué chafa. No digan que les hagan las tareas, hagan a ustedes.
1: Ahora, si les pagan, tal vez.
0: Si les pagan. Bueno, pero eso es ya para otro nivel. Ya sí, no ya. Es primaria, cómanlo, hagan su tarea.
1: En primaria también se da mucho eso de que te pago para hacer mi tarea.
0: Yo nunca vendí. Ahora en básico sí.
1: Ah, sí, yo en primaria no. Yo era mucho de... Ah, no, bien. Una vez sí, pero después de que me cambié de colegio. De escuela, porque pues en mi anterior colegio yo era, no, ¿cómo voy a vender tareas? Eso es
0: ¿cómo
1: ilegal.
0: ¿Cómo vas a pensar eso?
1: Eso es ilegal, para mí eso era muy ilegal. Sí, es como vender
0: también.
1: Yo era
0: también. Muy correcta.
1: En el colegio el vender cosas, yo también lo sentía demasiado ilegal. Era como, ¿por qué estás haciendo eso?
0: Voy a hacer bajo de agua.
1: Sí.
0: Ahora ya me daría igual. Yo, mi escuela...
1: Yo después vendí de todo.
0: En mi escuela yo voy a exponer personas. En mi escuela ahora hay un niño que antes estudiaba de que en cierta escuela que vendía dulces.
1: ¿Quién?
0: Y no te voy a decir que estamos al aire.
1: ¿Quién?
0: Pero ahora yo conozco a una persona que pasa en todas las clases
1: vendiendo
0: dulces.
1: Ay, sí. Sí, le he comprado.
0: ¿Tú le has comprado?
1: Es que vende mazapanes y a mí me encanta. Ay, yo solo mazapán le compro.
0: Yo nunca las he probado. ¿No? Pero no me gusta comprar porque digo, ay, no.
1: ¿Por qué voy a comprar? No, yo sí, cuando tengo dinero es como, bueno, lo voy a comprar igual.
0: Mis amigos me han dicho, hagamos un review de que compremos y probemos. Pero la verdad es que me da, voy a gastar mi dinero en cosas que yo sé que no, pues no.
1: Solo es de comer.
0: Ajá, entonces no. Entonces no, pero sí, vamos a que al libro, cuentos, una vez más.
1: Y bueno, nuestro cuento para el día de hoy es el, ya lo dijiste, ¿verdad?
0: Sí,
1: el pastorcito.
0: El sembrado.
1: El pastorcito mentiroso. Así que vamos a ir con esto. Esta es una historia que hay que prestarle mucha atención. Porque además de ser divertida, trae una enseñanza muy grande.
0: No les vamos a hacer preguntas ni que resuelvan páginas.
1: Ni que sí, lo subrayen, pero
0: presten atención. Vamos con esto.
2: El pastorcito mentiroso. En una casita muy bonita, cerca del campo, vivía un pastorcito. Todas las mañanas, apenas salía el sol, salía a la verde pradera a llevar a sus ovejas a pastar.

0: Este pastorcito se llamaba Juan y tenía un enorme defecto. Era muy mentiroso. Un día se fue corriendo hasta lo más alto de un cerro y se puso a gritar. Vecinos acudieron a sus gritos. ¡Pedro! ¡Pedro!
1: ¿Qué quieres, mujer? Estoy muy cansado.
0: ¿Pero es que no oyes a Juan?
2: ¡Ahí viene el lobo! ¡Ahí viene el lobo!
3: Sí, es Juan. El lobo se comerá sus ovejas. Voy a ayudarlo. Anda, mujer, llama a nuestros vecinos para que me ayuden.
0: ¡Jesús!
4: ¡Vamos! ¡Traigan las escopetas!
5: Yo llevo un palo.
3: Mataremos al animal.
0: Y así se dirigieron todos los buenos vecinos rumbo al bosque.

0: Juan, ¿qué te pasa? ¿Dónde está el lobo?
1: ¿Cuál lobo? Aquí no hay ningún lobo. ¿A poco creyeron que era verdad,
0: Muchacho mentiroso. Si fueras mi hijo, te daba una buena paliza. Vamos, amigos. Siento haberlos molestado.
2: Vámonos.
3: Sí, mañana hay que madrugar.
2: Muchacho mentiroso.
4: Al día siguiente, Juan salió como de costumbre a llevar a sus ovejas a pastar. Cuando estaba en lo más lejano del camino,

Pero no había quien le hiciera caso a Juan. Creían que, como de costumbre, estaba mintiendo. Y las pobres ovejitas sufrieron los ataques del lobo.

La mentira es mala y siempre produce sinsabores. Y al mentiroso nadie lo cree, aun cuando diga la verdad.

0: Bueno, ¿escucharon el cuento? Espero que sí lo hayan escuchado. Bueno, esperamos les haya gustado, hayan aprendido algo, a no mentir.
1: A no mentir, porque si no después ya no te cree.
0: Exacto.
1: Pero, nosotros aquí sin mentiras les vamos a decir que continuamos con ustedes. Y estamos muy contentas. Son las 9:30 de la mañana. Qué rápido se ha pasado el tiempo.
0: Qué rápido.
1: Y la verdad es que nosotros muy contentas de seguirlos acompañando en esta mañana, pues aquí en Poptún, bastante calurosa.
0: La verdad, ahorita estamos a 28 grados según la computadora, pero vamos a ver en mi teléfono porque yo siento que mi teléfono me lo tira más real.
1: Siento que no me miente.
0: Sí, porque a veces me tiran cosas, pero yo no lo siento, no lo siento tan real porque
1: Sí,
0: dice de que
1: 28.
0: 27 y estamos como a 30. Ah, mira, dice 28, sensación 31. Sí te lo creo.
1: Sí.
0: Hoy voy a lavar ropa.
1: Yo ya la vi ayer, así que ya se secó.
0: Bueno, sí.
1: Sí,
0: Es que ahora
1: siempre.
0: yo no tengo tiempo en la tarde. O sea,
1: Ah.
0: vuelvo y me pongo a hacer otras cosas.
1: Pero
0: Dormir, una de ellas.
1: dormir es una de tus obligaciones después de venir.
0: Pero vieran qué recargable es dormir después de llegar.
1: Del trabajo.
0: Es que no es que me canse físicamente, pero sí es
1: No,
0: como de que es
1: mentalmente.
0: como agotador, es
1: Sí, es
0: como
1: mentalmente
0: demandante.
1: agotador.
0: Es demandante.
1: Sí, pero bueno. La verdad es que el calor ha estado bastante calmado.
0: Ayer estuvo
1: Ayer estuvo
0: tranquilo.
1: tranquilo, la
0: Ayer
1: verdad.
0: yo les dije a mis amigos, yo estoy muy feliz porque toda la mañana estuvo nublado.
1: Uy, sí.
0: Entonces yo era la persona más feliz. Para los que no sepan, yo soy team frío.
1: Yo
0: Entonces,
1: también.
0: cuando hay lluvia, truenos y me toca ir a la escuela, yo soy la persona más optimista del día,
1: Yo
0: yo soy la
1: no.
0: más feliz. De que, ¿qué quieren? Hoy yo invito, ¿saben? Entonces soy muy así, de que muy feliz. O sea, el frío me pone muy de buenas.
1: A mí no. Yo el frío me hace quererme quedar en la cama. Porque digo, ¿para qué voy a ir a el colegio si está lloviendo ahorita? O sea, cuando puedo cerrar mis ojos y la lluvia me relaja más, entonces me quiero dormir más tiempo. Chances si no me levantaran o no tuviera alarma,
0: No
1: no me
0: te
1: levanto hasta
0: levantas.
1: como a las 8 o 9 de la mañana.
0: 10.
1: 10. Tirando 11. Pero bueno, la verdad es que a mí me gusta bastante ir al colegio cuando está soleado,
0: No, a mí
1: más
0: no.
1: que todo.
0: O sea, sí me gusta, pero es como prefiero mil veces que esté lloviendo, que haya frío, a que haya calor.
1: Yo prefiero que esté templado, que no haya tanto calor, porque sí desespera.
0: Sí.
1: Pero bueno, ¿ustedes cómo les gusta? ¿Son team frío o team calor? Yo soy team
0: Yo
1: frío.
0: soy team frío.
1: Team frío por
0: Yo amo el
1: siempre.
0: frío, pero amo el verano. No sé cómo explicarlo.
1: ¿Te gusta el verano?
0: Me encanta. Pero, me embola el verano. Pero no soy fan del calor 24/7. Yo siempre he dicho, me gusta mucho el calor cuando tengo cómo disfrutarlo
1: Disfrutarlo.
0: y sacarle hasta la última gota, ¿sabes?
1: Okay.
0: Pero el frío yo lo puedo vivir todo el año y no hay ningún problema. Pero sí me gusta mucho de que disfrutar el calor, o sea, el verano, con actividades de verano. Pero de que estar un día X en mi casa con calor, no me
1: No.
0: gusta.
1: Yo la verdad, a mí me encanta mucho el invierno.
0: A mí
1: Y me
0: también.
1: gusta mucho cuando está nublado. Entonces yo prefiero mil veces la lluvia, la verdad. A mí me encanta que esté nublado. A mí me encanta que haya sol y que se sienta el aire frío.
0: Sí,
1: Eso
0: en
1: es tan
0: Chimal
1: rico.
0: eso pasa.
1: Eso es tan
0: No
1: rico.
0: sé si hay personas de Chimaltenango escuchándonos, o tal vez no sé.
1: O tal vez en donde ustedes viven pasa
0: Pasa
1: eso,
0: eso.
1: de que hay sol en
0: Es
1: la tarde.
0: la mañanita
1: Ay,
0: y
1: sí,
0: hay
1: la mera
0: frío.
1: mañanita y te corre ese aire
0: En las
1: frío.
0: últimas vacaciones que tuvimos, mi abuelita vive a la par de un campo. Entonces yo salí a correr porque toda la semana no había hecho ejercicio. Viernes no hice porque fue día de viaje, entonces dije sábado hago para completar mis 5 días. Entonces yo salí a correr y había frío, pero estaba
1: Ay, qué
0: soleado
1: rico.
0: y fue porque, o
1: Fue
0: sea,
1: mágico.
0: tú agarras calor por hacer
1: Por la
0: ejercicio,
1: corrida.
0: pero te pegaba el airecito frío y escuchando música que te gusta, estuvo muy, muy, muy,
1: Muy cool.
0: muy recargable, me dio un top en mi día.
1: Aquí, cuando uno va a correr en la mañana, no se siente el aire frío, se siente un aire fresco. Pero, sí. ¿Cómo te digo fresco? No es helado. Es como...
0: como no sé. Ay, qué rico.
1: Sí, es como de que, ay, airecito. Para que te baje el calor. Porque normalmente ya cuando, pues, yo iba, iba saliendo el sol. Entonces era... O ya se estaba poniendo el sol en la mera mañana. Entonces el sol en la mera mañana pega durísimo.
0: ¿Ibas a qué?
1: A correr. Ah. Entonces,
0: yo iba, ¿a dónde iba?
1: ¿A dónde iba? Entonces, cuando está saliendo el sol, te pega durísimo, pero pasa ese airecito y te refresca.
0: Sí.
1: Es muy rico también.
0: Sí, es muy rico. Yo tengo amigos que sí se echan las corridas todas las mañanas, de que van a la pista y a correr. Ajá. Yo sí.
1: ¿En la mañana?
0: Sí, en la mañana.
1: Pero si entran en la mañana.
0: Yo no, pero no tengo amigos solo de la mañana.
1: Ah, sí. Buen punto. Sí. Iba a decir, ¿a qué hora se levantan? ¿A las 3?
0: No, por ejemplo, tengo una amiga que sí se levanta de que a las 5, o sea, 4:50, 5 se va a correr, 6, llega a su casa, se baña, se cambia, come, a veces no come, y come en el colegio. Se va al colegio y ya.
1: Yo, la verdad...
0: Pero porque tiene como irse, pues, sí. O sea, se va en su moto a la pista y va a correr.
1: Va a correr. Aquí hay una... Por si ustedes no han venido a Poptún, aquí en Poptún hay una pista de aterrizaje para aviones, helicópteros, avionetas, más que todo.
0: Lo usamos para correr, que para y que pues, vayan aviones.
1: Toda la gente en las mañanas va a correr ahí. O en las tardes también.
0: Mucha gente.
1: Mucha gente. Y la verdad, yo estaba intentando ir, pero... No se puede, no se puede.
0: Es que pasa que no tenemos cómo irnos, porque, o sea, no nos queda lejos, caminando sí.
1: Caminando sí,
0: pero de que una moto, hora. En moto, auto, no.
1: En moto, en carro, sería como
0: 15 minutos.
1: No, 7 minutos.
0: Menos.
1: No, 7
0: menos
1: minutos.
0: De 15 minutos. 7 minutos, no creo.
1: Bien, 7.
0: Sí, 5, no hacemos de acá para la escuela.
1: No, pero depende a qué velocidad vayas.
0: Por bueno, ejemplo, vamos a dejarlo en 15, si no es que menos más.
1: Sí.
0: Pero sí, vamos a que está muy cerca, moto, carro, pero nosotros no podemos manejar ninguna de las dos, entonces...
1: Esa es una de las metas para este año. Espero que se cumpla, porque la verdad, lo necesitamos.
0: Lo necesitamos.
1: Pero nosotros vamos a seguir con buena música también, porque necesitamos buena música el día de hoy, y vamos a ir con...
0: El canto de mi Dios, de Rey de Reyes Kids, y Alabarte, de Rey de Reyes Kids.
1: Así y que vamos luego a con esto. Vamos a regresar con un segmento bastante importante, que es nuestra reflexión, así que mucha atención.
0: Vámonos con estos temas musicales, ya regresamos.

Bueno, y en este momento es muy importante, ya que pues vamos a seguir aprendiendo sobre la Biblia. Y nosotros empezamos una nueva sección de historia nueva, que es la historia sobre Moisés. Ya hemos aprendido que Moisés es hijo de israelitas, que pues fue puesto en una canasta para salvarle la vida, porque pues en esa época estaban matando a todos los niños israelitas. Y pues Dios lo guía hasta la princesa de Egipto. La princesa de Egipto le devuelve el hijo a la madre para que pues ella lo críe mientras la princesa, mientras el niño está chiquito. Y ya después la princesa llega a traer a Moisés, lo hace príncipe en Egipto, y Moisés, al intentar defender a un israelita, pues termina matando a un egipcio y huye del país. Después Dios viene y le habla a través de una zarza ardiendo, diciendo que le ayude a pues sacar a su pueblo de Egipto. Y pues Moisés le dice que pues porque él, si él no puede hablar, él está tartamudo. Y entonces pues hace que Moisés se reencuentre con su hermano Aarón luego de mucho tiempo para que éste los ayude. Ahora vamos a ir con nuestra siguiente parte de la historia, que es Dios envía las plagas a los egipcios. El corazón de Faraón era muy duro. No creía que Moisés y Aarón estuvieran hablando en el nombre de Dios. Fueron de nuevo a hablar con él, a decirle que tenía que dejar libre al pueblo de Israel. Ante Faraón, Moisés y Aarón hicieron exactamente lo que Dios les había enseñado. Aarón tiró su vara al suelo y pronto se convirtió en una serpiente. El faraón ni siquiera se impresionó. Se negó a dejar libres a los israelitas. Entonces el Señor Dios dijo a Moisés: ve al faraón y dile una vez más que debe liberar al pueblo de la esclavitud. Si se niega, levanta tu bastón y señala los ríos de Egipto. Sus aguas se convertirán en sangre. Los peces no podrán vivir y nadie podrá beber de ese río. Moisés así lo hizo, pero el faraón seguía diciendo decidido a no dejar ir a los israelitas libres, y de lo contrario el río Nilo pues se iba a llenar de sangre. Dios envió al faraón de nuevo un mensaje a través de Moisés: dejen libres a los israelitas, de lo contrario el río Nilo se llenará de ranas. Al día siguiente habían ranas por todas partes, dentro y fuera de los dormitorios. Estaban en todos lados. El faraón desesperado llamó a Moisés y a Aarón: si le pides a tu Dios, estoy seguro que quitará las ranas. Prometo que liberaré a la gente y todos ustedes podrán irse. Al día siguiente, las ranas ya no estaban, pero Faraón no era un hombre de palabra. Cuando vio que todo estaba bien, prohibió al pueblo que se fuera. Dios envió otra advertencia: piojos por todas partes. ¡Qué locura! Aún así, el faraón no se rindió. El Señor entonces dejó que moscas de todos los tamaños invadieran la ciudad. Aparecieron enjambres en la casa de Faraón y sus sirvientes. Pero la terquedad continuó. Dios envió su quinta advertencia: una plaga para los animales. Debido a ello, todo el ganado egipcio desapareció. Pero incluso así, el corazón de Faraón no se rendía. Luego vino otra advertencia. Esta vez sería la que la gente misma sufriría. Las úlceras se esparcían sobre la piel de todos los egipcios y pronto se convirtieron en heridas horribles y dolorosas. La séptima advertencia divina fue que se pudrieran todas las cosechas. Y aún así, el faraón no creía en el poder de Dios. ¡Qué terco! Luego vinieron más cosas malas sobre Egipto. Algunas personas no quieren entender el poder de Dios. Y como si esas desgracias no fueran suficientes, el faraón permaneció terco e incrédulo en Dios. Luego, un viento del este sopló fuerte durante una noche y un día entero. Cuando amaneció, el viento trajo miles de langostas que llenaron el aire hasta tal punto que parecían de noche a plena luz del día. Las langostas se comieron todo el verde que venía delante. Árboles, plantaciones, todo fue arras,
arrasado en pocos segundos. El faraón se apresuró a enviar a buscar a Moisés y a Aarón nuevamente. He pecado contra su Dios. Les pido que me perdonen y que le pidan al Señor Dios que detenga esta horrible plaga. Si lo hace, dejaré que la gente se vaya, prometió. Pero una vez más no fue sincero y pronto olvidó su promesa. Entonces Dios hizo que una densa oscuridad sobrevolara Egipto. Por 3 días, el faraón dijo vencido: salgan de esta tierra, pero todo tu ganado se quedará aquí. Moisés no estaba de acuerdo. Una vez más, el faraón les prohibió salir de Egipto. Una última señal de Dios era necesaria. El Señor advirtió a través de Moisés: a medianoche todos los primogénitos de Egipto morirán. Ni siquiera el hijo del faraón podrá salvarse. Habrá una gran pena y todos llorarán por sus hijos. Por supuesto, Dios haría esto con mucha tristeza. Ante tal terquedad y maldad era necesario actuar con dureza. Ningún hijo de israelí moriría. Dios los protegía y solo entonces el faraón aprendería a respetar a los demás. Habiendo sido advertidos, sin embargo, el faraón no creyó. Ordenó a Moisés y Aarón que salieran del palacio y no dejó ir a los israelitas. A veces el mal no tiene remedio y en estos casos el padre debe ser severo. Dios dio órdenes claras a Moisés y Aarón. Los dos reunieron a los principales representantes de los israelitas y les transmitieron las instrucciones del Señor Dios. Todos los israelitas debían protegerse esa noche. Moisés les explicó que cada padre de familia en Israel debía tomar un cordero y matarlo, y la sangre de este cordero debía ser esparcida en la parte superior de cada puerta principal y en las entradas de la casa. Entonces el cordero debía ser asado y comido esa noche, lo que para ellos sería como un festín. Los restos debían ser quemados, y Moisés les dijo: cuando el ángel de Dios pase por la noche buscando al pueblo, a los primogénitos, verá la sangre en las puertas y sabrá que ustedes son el pueblo de Israel. Entonces pasará de largo sin herir a sus hijos. Aquella fiesta pasó a llamarse Pascua, que significa Dios pasó por la casa y no hirió a ningún primogénito de Israel. A partir de esa noche, cada año debían recordar ese evento y luego celebrar la Pascua, para saber que el Señor lo salvó de faraón malvado. Hasta el día de hoy los judíos celebran la Pascua. En esta fecha enseñan a sus hijos a conmemorar lo que sucedió esa noche hace miles de años. Bueno, hemos aprendido aquí las plagas de Egipto y quiero comentarles que la verdad es que está muy increíble la historia de las plagas, y vemos que el faraón, aún así viendo todo lo que estaba pasando, él no dejó ir al pueblo de Israel. El próximo sábado vamos a averiguar si sí los dejó ir o pues seguía reteniéndose. Y bueno, hasta aquí ha llegado nuestra reflexión. Espero que les haya gustado y que hayan aprendido un poco más. Y también nos ponemos muy tristes, pero felices porque pues los pudimos estar acompañando en esta hora y media de programación. Esperamos que hayan disfrutado con nosotros esta mañana y nosotros nos vemos el próximo sábado. ¡Adiós!

0: 10 de la mañana, un minuto.
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0: hijito. Tienes miedo, pobre. Oh, estás lastimado,
1: pobrecito.
0: No creo esto.
2: El profesor lo volvió a hacer.
3: ¿Lo hará bien alguna vez?
2: ¿Qué pasó?
4: El profesor Cerebri falló.
2: ¡Oh! ¡Miren una niña!
3: ¿Qué tiene cargado?
2: Pues no sé, averigua.

0: Son extraños, ¿no?
1: Oh, bueno, Justo García.
2: Mi nombre es Ángela Reyes.
1: ¿Ves? Ahora ya no somos extraños.
0: Nunca antes había visto una casa volando.
1: Nosotros guardaremos tu secreto. ¿Y él es tu mascota?
2: Tiene la patita mala.
3: Vamos a curarlo.
1: Buscaré algo para curarlo. Regreso enseguida.
2: Él volverá con alguna medicina.
0: ¿Es verdad? ¡Ay, maravilloso!
4: Carlos Reyes es mi nombre. ¿Cuál es el tuyo?
0: Maya, ¿y el suyo?
5: Puedes llamarme Robin.
6: Encantado de conocerte, Maya. Yo soy el profesor Cerebri, a tus órdenes.
0: Encantada de conocerlos a todos.
1: Trataré de curarle la pata.
0: Bien, pero ten cuidado.
4: Espero que no le duela mucho.
1: El conejo sabe que es por su bien.
4: ¿Seguro?
1: Sí.
6: ¿Pero a quién tenemos aquí? ¿A otro Albert Schweitzer?
1: No me moleste cuando trato de evitarle el sufrimiento al conejito.
6: Y más cuando el conejo pertenece a una hermosa niña. ¿No, Romeo?
1: Está bromeando. Ahora le hacemos un lindo lazo y aquí lo tienes, Maya.
0: Gracias. Se siente mejor, ¿no es así, conejito? Ya puedes ir a casa.
4: ¿Dejaste ir al conejo?
0: Por supuesto.
4: ¿No te quedas con él?
0: Ese conejito tiene una mamá. Seguro que está preocupada sin saber lo que le ha pasado. ¿No crees que tu mamá se preocuparía igual por ti?
4: Oh, yo entiendo.
5: Algunas veces desearía tener un corazón.
7: ¡Maya! ¡Maya! ¿Dónde estás?
0: ¡Mamá! ¡Aquí!
7: ¡Ay! ¡Ahí estás! ¿No te dije que no te fueras lejos? Te busqué por todas partes.
0: Lo siento.
7: ¿Nuevos amigos?
0: Sí, te los presento.
1: ¡Soy Justo García!
2: ¡Ángela!
4: ¡Carlos!
5: Yo soy un robot.
7: ¿Qué tal?
0: Dime, ¿los podemos invitar a comer, mamá?
2: ¿Ah?
7: Nos gustaría mucho que fueran todos a comer a la casa.
0: ¡Digan que sí!
4: ¡Quiero ir!
2: ¿Crees que debemos?
1: ¿Qué le parece, profesor?
6: Claro, pásenla bien. Mientras tanto, trabajaré en la máquina del tiempo. Tal vez la arregle bien.
4: ¡Gracias, profesor! ¡Adiós!
6: Robbie, me gustaría que te quedaras conmigo. ¡Ven!
5: No oigo nada. Yo ya me voy.
6: Le quitaré los fusibles.
8: Sí, amigos. Esta ciudad de Capernaum ha sido doblemente bendecida por sus dos sinagogas.
9: Pero esta, la sinagoga del Este, es la única que nos interesa.
8: Como uno de los principales de esta sinagoga, te doy las gracias, pero estoy seguro de que Dios estaría contento de tenerte adorándolo en cualquier sinagoga.
9: Pero en la otra sinagoga solo quieren dinero, mientras que tú quieres esto también.
8: Claro que sí. Que la ofrenda venga de sus corazones, eso es todo lo que importa. Bienvenida.
10: Jairo, no tengo cómo agradecerte. Tu conversación con mi hijo hizo maravillas.
8: Muchas gracias. Pero su cambio fue la obra de Dios. Entra, por favor.
11: Gracias, Jairo.
12: La paz
8: sea contigo.
0: Hola, papá.
8: Hola, mi querida Maya. ¿Pudiste encontrar la hierba?
7: No he podido.
8: Bueno, mañana te ayudaré a buscarla. Y la encontraremos, Maya.
1: Discúlpeme, ¿están tratando de encontrar una hierba especial?
2: Es un remedio medicinal.
7: Sí, es para el corazón de Maya.
1: Robbie, ¿nosotros no tenemos nada para el corazón?
5: No, el profesor no necesita eso, por eso no tenemos.
8: Quizás deba explicarle más sobre esta hierba. Maya ha estado enferma del corazón desde hace años y los médicos la han desahuciado. Y estamos tratando una hierba, cálamus.
1: ¿Cálamus?
8: Eso es.
1: Tal vez podríamos ayudar a encontrarla.
2: ¡Sí!
8: Eso es maravilloso. Agradecemos su ayuda, pero ahora es hora de entrar y orar.
4: ¡Oh, no!
8: Para eso vinieron, ¿no?
13: Bienvenidos, pueblo de Capernaum. Bienvenidos a la sinagoga del oeste. Bienvenidos todos. ¿Eres tú, Cleofas?
3: Buenos días, Amasías. Acabo de llegar de la sinagoga del Este. Está llena de gente, mientras que esta...
13: ¡Vacía! Sé que la sinagoga del Este recibe muchas personas. ¿Por qué Jairo tiene que ser más popular que yo?
3: Tengo la impresión de que tú haces que quien quiera venir a adorar a Dios tenga que ofrendar demasiado dinero.
13: ¡Tonterías! Mi norma consigue dinero. Esta sinagoga tiene que subsistir y no puede solo con amor.
3: No sé, Jairo parece que puede.
13: ¡Entonces Jairo es un idiota! Y si tú quieres ganar el dinero que te pago, no me contradigas.
3: ¡Sí!
13: Seguro habrá una manera de arruinar a Jairo.
1: ¡Está maravilloso!
2: ¡Delicioso! ¡Excelente!
7: ¿Y tú no tienes hambre?
5: Los robots no comen, gracias.
2: ¡Eso es! ¡Los robots no comen! ¡Yo lo haré!
14: ¡Hola a todos!
0: Papá, llegas justo a tiempo para almorzar.
14: Me alegro. Ya veo que tus amigos están aquí para partir el pan con nosotros. Perdónenme por mantenerlos en la escuela.
2: No importa. Disfruta el sermón.
1: Creo haber entendido el mensaje. Usted está tratando de ayudar a la gente que sufre o tiene problemas.
2: Lo mismo que hace Jesús.
14: ¿Ustedes conocen a Jesús?
1: Sí, lo hemos visto a través del tiempo.
14: Oh, entonces tienen que saber los milagros que él ha hecho.
15: Oh, hijo de David, sáname. Por favor.
16: Sí. Levántate, Yana.
15: Oh, estoy parado. Y miren, camino.
16: Y el ciego podrá ver.
14: Yo creo que él también podrá sanar el corazón de mi hija Maya. Pero aunque él pueda hacerlo, yo no sé dónde encontrar al hombre de los milagros.
0: Oh, papá, mi corazón no me molesta ahora. ¡Miren!
7: ¡Maya!
0: La, la, la, la, la, la, la, la. ¿Ves? ¿Ves, papá? Hasta puedo bailar. Oh, me olvidé, mis huérfanos.
14: ¿Estás segura que quieres ir?
0: ¡Claro! ¡Ellos me están esperando!
1: ¿A dónde vas? ¿Puedo ir contigo?
2: ¿Y yo?
0: Bien, vengan y ayúdenme.
2: ¡Espérenme!
5: ¡Yo también voy!
7: Espero que esté bien.
0: ¿No les he dicho que tienen que ponerse en fila?
17: ¡Ese es lo que yo quiero!
7: Gracias, Maya.
0: ¿Ruth?
18: Muchas gracias, Maya.
19: Yo tengo mucha hambre hoy.
0: Esto ayudará, ¿no?
2: ¡Conseguimos higos frescos! ¡Toma!
18: Gracias.
2: ¡Toma!
7: Gracias.
5: ¡Se ven hambrientos!
1: ¿Por qué tienen tanta hambre?
0: Son huérfanos.
1: Oh, ¿y tú le traes comida todos los días para que puedan comer?
2: ¡Qué trabajo!
0: Nunca pienso que es mucho trabajo, porque los quiero tanto a todos que quiero hacer todo lo que pueda por ellos.
1: Regresemos antes de que empiece a llover, ¿no, Maya?
0: Sí. Oh,
1: ¿te sientes bien?
2: ¿Quieres descansar, Maya?
0: No, estoy bien.

0: Por favor, tienen que estar equivocados. ¡Mi esposo!
1: ¡Cállese y aléjese!
2: No tienen derecho a tratarnos a mi esposa y a mí así.
3: No tenemos por qué tener compasión con alguien que habla en contra del rey Herodes.
2: Nunca en mi vida he hablado en contra del rey Herodes.
1: Hay testigos para probarlo.
0: ¡Oh, Dios! Ayúdalo.

0: preocupes por mí. Tú tienes que encontrar a Jairo.
1: ¡Bien, lo haré!
0: Oh, me engañan mis ojos. No, ese es Jairo entre los soldados. Oh Dios, Jairo en problemas y yo sin energía. Profesor, ¿dónde te metes cuando te necesito?
2: Qué extraño, pero me parece haber oído a Robbie diciendo mi nombre. Mejor no le cuento esto a nadie porque pensarán que estoy loco de remate.
3: Dígame, doctor, es solo otro pequeño desmayo, ¿no es así?
4: Me temo que no. Maya está muy enferma. Puede que no llegue al anochecer.
3: ¡No!
1: ¡No puede dejarla morir!
5: ¡No puedo creerlo! Hace solo una hora estaba bien.
6: ¿Dónde está mi padre?
3: ¡Maya!
1: ¡Quiere ver a Jairo!
4: Mejor traiga a su esposo enseguida.
3: No, no puedo. Se lo llevaron los soldados del rey y no tengo idea dónde.
4: ¿Los soldados?
1: ¡Oh, qué problema!
5: ¡Oh, es muy malo!
4: Esta puede ser una situación donde no podamos ayudar a Jairo de ninguna manera porque Herodes es muy cruel.
5: ¡Pero Jairo no es culpable de nada!
1: ¡Tiene que soltarlo!
3: Espero que sea así.
5: ¡Oh, no! ¡Me olvidé por completo de Robbie! ¿Qué haré?
1: ¡No te preocupes! ¡Él vendrá en cuanto escampe!
5: ¡Mira! ¡Dejó de llover!
6: ¿No sería mejor que nosotros saliéramos a buscar la hierba medicinal que puede ayudar a Maya? ¡Oh, hay mucho sol!
5: ¿Puede ser que ayude a Robbie a sentirse bien otra vez? ¡Oh!
6: ¡Ey! ¿A dónde vas, Justo?
1: ¡Al Palacio del Rey! ¡A tratar de rescatar a Jairo mientras ustedes buscan

0: el palacio de Herodes. Oh, oh.
1: ¿A dónde vas?
0: Bueno, realmente yo iba...
1: ¡Dime dónde! ¿Qué es lo que quieres decir?
2: ¿Cómo puedes ver? Mi batería se ha recargado. Ven, yo sé dónde está Cairo.
0: Bien.
1: Esto es para ayudar a la gente a confesar sus crímenes.
3: Use su látigo todo lo que quiera. El hecho es que soy completamente inocente.
1: Eso lo vamos a ver.
4: Muy bien, Cairo. Vamos a encerrarte y no podrás ver la luz del día hasta que confieses.

0: malo.
1: Es el robot.
0: Traemos malas noticias. Tu hija está muy enferma.
1: Mi hija.
2: Apúrese, el doctor no da muchas esperanzas.
1: ¿Cómo supieron dónde encontrarme?
2: No importa, vámonos.
0: Apúrense, apúrense.
2: Oh, gracias a Dios que lo encontré, anciano Jairo. Anciano Jairo, es Maya.
1: Sí, Lidia, ya sé que Maya está muy enferma.
2: Pero ella está...
1: Dime, ¿qué le pasó?

Mi querida Maya. Mi querida hija. Por favor, perdóname no haber estado a tu lado. Que el Señor esté contigo.

Estás tan bella como la reina Esther.

0: Es Jesús.
1: ¿Es Jesús?
2: ¿Puede ser?
3: ¿Por qué estás tan triste? Tu hija no está muerta. Ella duerme.
4: ¿Qué? Soy médico y sé cuando una persona está muerta. Bueno.
3: Ven, hija, levántate.

0: Maya.
1: ¿Por qué todos están tristes?
0: Maya.
2: Hija mía.
1: Hola, papá.
3: Jesús resucitó a Maya.
4: No hay duda. Esto ha sido un milagro.
5: ¿Dónde está Jesús?
6: Está viva.
7: Maya está viva.
8: ¿Estás seguro de que estaba muerta?
9: Yo solo sé que gracias a Jesús tengo a mi hija Maya de nuevo. Jesús tiene que conocer lo bondadoso de tu corazón. Por eso hizo el milagro.
1: Si tengo un corazón bondadoso es porque tú me has enseñado, Padre. Oh, estoy muy feliz de ser la hija de Jairo.
5: Quisiera que mi hija fuera como la de Jairo.
10: Si tú fueras como Jairo, tu hija sería como Maya.
11: ¿Qué podemos hacer para proteger a Jairo de Herodes?
10: Alguien tuvo que inventar horribles mentiras de Jairo, seguro.
11: ¿Qué pasa con él?
12: No puedo quedarme callado y ver a la gente sufrir. Escuchen, fue Amasías quien inventó las mentiras de Jairo.
5: Amasías hará lo que sea por conseguir un poco más de dinero.
3: ¡Jairo, Jairo! ¡Tienes que esconderte! ¡Vienen los soldados de Herodes!
1: ¿Qué hacemos?
3: ¡Apúrate, Jairo! ¡Casi están aquí!
5: ¡Corre!
3: ¡Apúrate! ¡Vete lejos de aquí o te vuelven a encerrar!
12: ¡No! ¡No es necesario que huyas! ¡Yo diré la verdad!
3: ¡Ay, eso es!
1: Me veo bien, ¿eh?
4: ¡Qué hermosa!
3: ¡Es tan bella como una pintura!
13: Nunca te había visto mejor.
9: ¿Hubo alguna vez un hombre tan feliz como yo? Quiero agradecerles todo lo que han hecho.
3: ¡Un placer!
1: Oh, justo. No sé de dónde vienen, pero cayeron del cielo y nunca los olvidaré.
3: Lo mismo. Durante años te recordaré, Maya. ¡Adiós, Maya!
4: ¡Adiós, adiós a todos!
9: ¡Adiós! ¡Adiós! ¡Que el Señor esté con ustedes!
1: ¡Adiós!
3: ¡Adiós! Adiós.

0: la gloria de Dios y el firmamento anuncia la obra de sus manos. Salmos 19:1.
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Y es así como saludamos a nuestras hermanas que quizás ya preparando el almuerzo. Bendiciones, hermanas. Las queremos escuchar en este día sábado, en donde ya empezamos este mes de agosto y estamos las 11 con 11 minutos. Así que bienvenidas, hermanas y hermanos. Queremos escucharlos en esta hora de la mañana. Así que bendiciones para todos. Quizás disfrutando de una refacción y nuestras hermanas ya preparando el almuerzo. Bendiciones, hermanas. 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

0: hermana?
1: Llegué a seguir la joven hermana y que no me hago ni acabar.
0: Hermana Alicia.
1: Ah, ni que hice la hermana Alicia.
0: Amén, hermana, bendiós.
1: También que hice la cruzel.
0: Amén, hermana.
1: Amén.
0: ¿Y hermana?
1: Hermana Alicia.
0: ¿Usa hermana? ¿Ran yo sin que la niña va el cumpleañera?
1: Hermana.
0: Wendy Cristina. ¿Para qué está Limenca, hermana?
1: Alicia, pionero de La Paz.
0: Pionero de La Paz. Acá lo único que no me arranjes que tú alicas, la hermana.
1: Hermana, acá hay que usar.
0: Pues, hermana.
1: Yo creo que tú estás bien que nos pase y toda la gente será en el siervo.
0: Amén, hermano. Amén, hermana.
1: Amén,
0: hermana. Amén, hermana. Amén, hermana.
1: Amén,
0: hermana. Amén, hermana. Amén, hermana. Amén, hermana. ¿Qué es que la es, hermanas?

Kain Zacal, Rana Kakachichinum Tejena Seila Licho, la hermana Alicia Cucú, la gran Barrio Betel, bendiciones hermana. Gracias por el saludo. También queremos enviar un saludo muy especial para Pedrito, ya que el 5 de agosto estará cumpliendo 12 años. Bendiciones, Pedrito. Lo saluda su mamá. Así que bendiciones para Pedrito. Desde ya le deseamos feliz cumpleaños y lo estaremos saludando con un canto. Así también le deseamos muchas bendiciones, hermanos. Ojalá que hoy narrando cosiches bichanquil, aranches que va a seguir las chols acá la hermana Wendy, Cristina, harán pionero de la paz. Raquel y Zayla Lichó, Raquel y Loc las Picha, y no carajo que hizo acá el hermano, sus hermanas. Adiós, yo soy Tesín Rey.

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También saludamos a Pedrito, ya que el 5 de agosto estará cumpliendo 12 años. Bendiciones, Pedrito. Lo saluda hermana Alicia Cucul de Barrio.

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Le decíamos muchas bendiciones, hermanos, y los felicitamos a todos los que están cumpliendo años este sábado 1 de agosto. Le deseamos muchas felicidades y que cumplan muchos años más.

0: 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Radio Felicidad? Aló? ¿Y hermana? Buenas tardes, hermana.
1: Solo para pedirle una canto, hermana.
0: Sí, con mucho gusto, hermana.
1: Lágrimas en el desierto.
0: Lágrimas en el desierto. Muy bien, hermana. ¿Cuál es su nombre?
1: Aurora.
0: Aurora, ¿de dónde, hermana?
1: Aquí de Pocum, Barrio Santa María.
0: Barrio Santa María. Amén, hermana. Con mucho gusto le estaremos complaciendo su alabanza.
1: Gracias, hermana.
0: Bendiciones, hermana. Kanachi hokayin aran sahib salishol zakal aran barrio Santa María. Bendiciones, hermana. Con mucho gusto le estaremos complaciendo su alabanza. Bendiciones para todos los hermanos y hermanas que están en sintonía en barrio Santa María. Kanachi hermano Crisantos. 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Okanaki, Zakal, hermana. Aran, Okay, Chirilpal, Zakal, hermana.

0: Amén, hermana, la escuchamos.
1: Sí, quiero hacer un saludo para mi papá, Maximiliano Lázaro.
0: Amén.
1: Que está aquí en la casa, aquí vamos a disfrutar un almuerzo.
0: Amén, hermana.
1: Y quiero que nos ponga una alabanza que a él le gusta mucho, que se llama Mis Canciones.
0: Mis Canciones.
1: Uh-huh.
0: Con mucho gusto, hermana.
1: Muchas gracias, bendiciones.
0: Igualmente, hermana, bendiciones.

Bendiciones para nuestra hermana Aurora, que nos escucha en Barrio Santa María. Bendiciones, hermana. Buen gusto poderle complacer su alabanza, Lágrimas en el Desierto. También saludamos a nuestra hermana Oneida Lázaro de Barrio Ticajal. Bendiciones para todos, hermanos. También envía un saludo muy especial para nuestro hermano Maximiliano Lázaro. Y escuchamos la alabanza, Mis Canciones.

0: Y es así como saludamos a nuestro hermano Maximiliano Lázaro.
1: Levanta las manos al cielo conmigo y repite: Señor, levanto mis manos, aunque no tenga fuerzas, aunque tenga mis problemas. Confiésalo con tus labios. Todo el mundo cantando conmigo.

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2: Doce del mediodía, 32 minutos.
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Nehemías, capítulo 13. Aquel día se leyó ante el pueblo el libro de Moisés, y allí se encontró escrito que los amonitas y moabitas no debían jamás formar parte del pueblo de Dios, porque no solo no les habían dado de comer ni de beber a los israelitas, sino que habían contratado a Balán para que los maldijera, aunque en realidad nuestro Dios cambió la maldición por bendición. Al escuchar lo que la ley decía, apartaron de Israel a todos los que se habían mezclado con extranjeros. Antes de esto, el sacerdote Eliasib, encargado de los almacenes del templo de nuestro Dios, había emparentado con Tobías y le había acondicionado una habitación grande. Allí se almacenaban las ofrendas, el incienso, los utensilios, los diezmos del trigo, vino y aceite correspondientes a los levitas, cantores y porteros, y las contribuciones para los sacerdotes. Para ese entonces yo no estaba en Jerusalén, porque en el año 32 de Artajerjes, rey de Babilonia, había ido a ver al rey. Después de algún tiempo, con permiso del rey, regresé a Jerusalén y me enteré de la infracción cometida por Eliasib al proporcionarle a Tobías una habitación en los atrios del templo de Dios. Esto me disgustó tanto que hice sacar de la habitación todos los cachivaches de Tobías. Luego ordené que purificaran las habitaciones y volvieran a colocar allí los utensilios sagrados del templo de Dios, las ofrendas y el incienso. También me enteré de que a los levitas no les habían entregado sus porciones, y de que los levitas y cantores encargados del servicio habían regresado a sus campos. Así que reprendí a los jefes y les dije: ¿por qué está tan descuidado el templo de Dios? Luego los reuní y los restablecí en sus puestos. Todo Judá trajo a los almacenes la décima parte del trigo, del vino y del aceite. Puse a cargo de los almacenes al sacerdote Selemías, al escriba Sadoc y al levita Pedaías. Como ayudante de ellos nombré a Hanán, hijo de Zacur y nieto de Matanías. Todos ellos eran dignos de confianza y se encargarían de distribuir las porciones entre sus compañeros. Recuerda esto, Dios mío, y favoréceme. No olvides todo el bien que hice por el templo de mi Dios y de su culto. Durante aquellos días vi en Judá que en sábado algunos exprimían uvas y otros acarreaban a lomo de mula manojos de trigo, vino, uvas, higos y toda clase de cargas que llevaban a Jerusalén. Los reprendí entonces por vender sus víveres en ese día. También los tirios que vivían en Jerusalén traían a la ciudad pescado y otras mercancías y las vendían a los judíos en sábado. Así que censuré la actitud de los nobles de Judá y les dije: ustedes están pecando al profanar el día sábado. Lo mismo hicieron sus antepasados, y por eso nuestro Dios envió toda esta desgracia sobre nosotros y sobre esta ciudad. ¿Acaso quieren que aumente la ira de Dios sobre Israel por profanar el sábado? Entonces ordené que cerraran las puertas de Jerusalén al caer la tarde, antes de que comenzara el sábado, y que no las abrieran hasta después de ese día. Asimismo, puse a algunos de mis servidores en las puertas para que no dejaran entrar ninguna carga en sábado. Una o dos veces, los comerciantes y los vendedores de toda clase de mercancías pasaron la noche fuera de Jerusalén. Así que les advertí: no se queden junto a la muralla. Si vuelven a hacerlo, los apresaré. Desde entonces no volvieron a aparecerse más en sábado. Luego ordené a los levitas que se purificaran y que fueran a hacer guardia en las puertas, para que el sábado fuera respetado. Recuerda esto, Dios mío, y conforme a tu gran amor, ten compasión de mí. En aquellos días también me di cuenta de que algunos judíos se habían casado con mujeres de Asdod, de Amón y de Moab. La mitad de los hijos hablaban la lengua de Asdod o de otros pueblos, y no sabían hablar la lengua de los judíos. Entonces los reprendí y los maldije. Algunos de ellos los golpeé y hasta les arranqué los pelos y los obligué a jurar por Dios. Les dije: no permitan que sus hijas se casen con los hijos de ellos, ni se casen ustedes ni sus hijos con las hijas de ellos. ¿Acaso no fue ese el pecado de Salomón, rey de Israel? Entre todas las naciones no hubo un solo rey como él. Dios lo amó y lo hizo rey sobre todo Israel.
pero aún a él lo hicieron pecar las mujeres extranjeras. ¿Será que también de ustedes se dirá que cometieron el gran pecado de ofender a nuestro Dios casándose con mujeres extranjeras? A uno de los hijos de Joyadá, hijo del sumo sacerdote Eliasib, lo eché de mi lado porque era yerno de Sanbalat el oronita. Recuerda esto, Dios mío, en perjuicio de los que profanaron el sacerdocio y el pacto de los sacerdotes y de los levitas. Yo los purifiqué de todo lo extranjero y asigné a los sacerdotes y levitas sus respectivas tareas. También organicé la ofrenda de la leña en las fechas establecidas y la entrega de las primicias. Acuérdate de mí, Dios mío, y favoréceme.

0: Introducción a Esther. El libro de Esther narra una historia dramática de intriga, peligro y liberación. Una hermosa joven judía, llamada Esther, se convierte en reina de Persia y luego arriesga su vida para salvar a su pueblo. Esther es uno de los dos libros bíblicos que llevan el nombre de una mujer. El otro es el libro de Ruth. No sabemos quién escribió esta historia verdadera acerca del pueblo de Israel mientras vivía en el exilio en Persia. El nombre de Dios no se menciona en el libro, pero su mano providente puede verse con tanta claridad como en otros libros de la Biblia. La historia, que se desarrolla en el Imperio Persia, abarca un periodo de 10 años, entre los años 483 y 473 a.C. Aunque en cautiverio y lejos de la tierra prometida, la historia muestra cómo Dios cuida de su pueblo para guardar su promesa de regresarlos a su tierra de origen. Esta historia todavía se recuerda en la fiesta judía anual de Purim.
1: Esther, capítulo 1. El rey Asuero, que reinó sobre 127 provincias que se extendían desde la India hasta Kush, estableció su trono real en la ciudadela de Susa. En el tercer año de su reinado, ofreció un banquete para todos sus funcionarios y servidores, al que asistieron los jefes militares de Persia y Media, y los magistrados y los gobernadores de las provincias. Y durante 180 días les mostró la enorme riqueza de su reino y la esplendorosa gloria de su majestad. Pasado este tiempo, el rey ofreció otro banquete que duró 7 días para todos los que se encontraban en la ciudadela de Susa, tanto los más importantes como los de menor importancia. Este banquete tuvo lugar en el jardín interior de su palacio, el cual lucía cortinas blancas y azules, sostenidas por cordones de lino blanco y tela púrpura, los cuales pasaban por anillos de plata sujetos a columnas de mármol. También había sofás de oro y plata sobre un piso de mosaicos de pórfido, mármol, madreperla y otras piedras preciosas. En copas de oro de las más variadas formas se servía el vino real, el cual corría a raudales, como era de esperarse del rey. Todos los invitados podían beber cuanto quisieran, pues los camareros habían recibido instrucciones del rey de servir a cada uno lo que deseara. La reina Vasti, por su parte, ofreció también un banquete para las mujeres en el palacio del rey Asuero. Al séptimo día, como a causa del vino el rey Asuero estaba muy alegre, les ordenó a los 7 eunucos que le servían, Meumán, Bistá, Harboná, Bictá, Abactá, Setar y Carcás, que llevaran a su presencia a la reina, ceñida con la corona real, a fin de exhibir su belleza ante los pueblos y sus dignatarios, pues realmente era muy hermosa. Pero cuando los eunucos le comunicaron la orden del rey, la reina se negó a ir. Esto contrarió mucho al rey y se enfureció. De inmediato el rey consultó a los sabios conocedores de leyes, porque era costumbre que en cuestiones de ley y justicia el rey consultara a los expertos. Los más allegados a él eran Carcena, Setar, Admata, Tarsis, Meres, Marcená y Memucán, los 7 funcionarios de Persia y Media que tenían acceso especial a la presencia del rey y ocupaban los puestos más altos en el reino. Según la ley, ¿qué se debe hacer con la reina Vasti por haber desobedecido la orden del rey transmitida por los eunucos? Preguntó el rey. En presencia del rey y de los funcionarios, Memucán respondió: la reina Vasti no solo ha ofendido a su majestad, sino también a todos los funcionarios y a todos los pueblos de todas las provincias del reino, porque todas las mujeres se enterarán de la conducta de la reina, y esto hará que desprecien a sus esposos, pues dirán: el rey Asuero mandó que la reina Vasti se presentara ante él, pero ella no fue. El día en que las mujeres de la nobleza de Persia y de Media se enteren de la conducta de la reina, les responderán de la misma manera a todos los dignatarios de su majestad. Entonces no habrá fin al desprecio y a la discordia. Por lo tanto, si le parece bien a su majestad, emita un decreto real, el cual se inscribirá con carácter irrevocable en las leyes de Persia y Media. que Vasti nunca vuelva a presentarse ante su majestad y que el título de reina se lo otorgue a otra mejor que ella. Así, cuando el edicto real se dé a conocer por todo su inmenso reino, todas las mujeres respetarán a sus esposos, desde los más importantes hasta los menos importantes. Al rey y a sus funcionarios les pareció bien ese consejo, de modo que el rey hizo lo que había propuesto Memucán. Envió cartas por todo el reino, a cada provincia en su propia escritura y a cada pueblo en su propio idioma, proclamando en la lengua de cada pueblo que todo hombre debe ejercer autoridad sobre su familia.
2: Toda la escritura es inspirada por Dios y útil para enseñar, para redarguir, para corregir, para instruir en justicia, a fin de que el hombre de Dios sea perfecto, enteramente preparado para toda buena obra.
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6: El rock and roll, la era de los hippies, la rebeldía hervía en el corazón de nuestros jóvenes. Realmente esa época desafió a las autoridades y nos llevó a pensar completamente diferente. Claro, nuestro mundo ha sufrido un sinnúmero de cambios y particularmente en esta era digital, cada 2-3 días tenemos algo nuevo que compartir. Pero no ignoremos que todos estos cambios, tarde o temprano, nos afectan. En este momento, los grandes cambios tecnológicos digitales están afectando mucho a nuestros niños. Así que si tú eres padre, te animo a que te pongas al día y animes a tus hijos a concentrarse en la verdadera educación.

0: Historias que cambian el corazón. Bienvenido al encuentro de hoy. Yo soy tu amigo Ernesto Pinto. Hoy conversaré con mi buen amigo Alejandro Alonso, quien me dice que él fue hippie. Bienvenido, Alejandro, y cuéntanos un poco acerca de ti.
1: Yo tengo, 49 años de conocer al Señor. Era un músico secular, era drogadicto, tomaba drogas todos los días, todo el tiempo, y un amigo llegó con una Biblia un día a regalarme droga, y él no era cristiano. Él decía que Cristo era un gran maestro, un gran filósofo, pero él no era cristiano en sí, y yo empecé a leer la Biblia por curiosidad. No sabía de qué se trataba la Biblia, porque en mi casa no había una Biblia, y alguien me dijo que tenía que empezar a leer el Nuevo Testamento para entender el Antiguo. También no era un cristiano el que me dijo eso, era una persona que por ahí escuchó. La historia es larga, pero para hacerla cortita, al leer la Biblia yo me enamoré del Jesucristo.
0: Vamos a ver si entendí bien, Alejandro. Me decís que un amigo que te drogadicto, que te llevaba droga, te regaló una Biblia.
1: Bueno, no me la regaló. El tipo decía que Cristo era un gran filósofo.
0: Ah, ok.
1: Y él se ponía hasta atrás, ¿verdad? Como decimos en México, y leía la Biblia, y yo decía, ¿qué estará leyendo este amigo? Y estaba tan mal que cuando se fue de mi casa se le olvidó su Biblia.
0: Ah, ok.
1: Yo la tomé, empecé a leerla. De hecho, empecé porque yo soy ordenado, empecé por Génesis, y mi esposa y yo, que todavía no estábamos casados, vivíamos juntos, éramos hippies. Ella andaba con dietas macrobióticas y orientales de yin y yang y todo eso. Y yo le decía a mis amigos, ¿ustedes ya se dieron cuenta que a Dios le interesa la alimentación del ser humano? Aquí dice qué animales se pueden comer y qué animales no se pueden comer. Y un amigo que me escuchó ahí me dice, por ahí escuché en algún lugar que tienes que leer primero el Nuevo Testamento para entender el Antiguo. Él tampoco era cristiano.
0: Qué interesante. Entonces
1: yo me brinqué al Nuevo Testamento, empecé a leer y me enamoré del Señor Jesús, porque yo tenía una imagen equivocada de Dios. Yo pensaba que a Dios le gustaba el sacrificio humano para agradarlo a Él, porque veía que la gente se golpeaba el pecho, que caminaba de rodillas y que hacía penitencias. Y decía, bueno, si eso lo hacen para agradar a Dios, pues debe ser que a Dios le agrada, ¿verdad? El sufrimiento, ¿verdad? La cara larga y la tristeza y los monasterios y todas esas cosas.
0: Esa era tu imagen de Dios.
1: Esa era mi imagen de Dios. Y el versículo que me saltó a la cara fue ese que dijo, si tu hijo te pide un pan, tú le darías una piedra. O si te pide un pez, le darías una serpiente. Obviamente no. Si ustedes que son malos saben tratar a sus hijos bien, ¿cuánto más nuestro Padre que está en los cielos no les va a dar buenas cosas? Y yo inmediatamente pensé, este Jesucristo que estoy leyendo aquí es lógico. No es religión, no es, estamos hablando de algo ya muy prácticamente lógico. Bueno, para hacer el cuento corto, me enamoré de la lectura de la Biblia.
0: Sí.
1: Tardé un año, nunca nadie me dijo, Cristo te ama, mira que hay un tratadito, ven a alguna iglesia. De hecho, yo no sabía que había iglesias cristianas más que la católica donde yo crecí.
0: Sí.
1: Y le dije a mi esposa, estamos viviendo en pecado, necesitamos casarnos. Pero tú eres atea, ella era atea. Le dije, tú tienes que pasar por tu bautismo, confirmación, comunión y luego casarte, porque los sacramentos de la iglesia son así,
0: ¿verdad? Sí.
1: Entonces,
0: ya eras un cristiano que no iba a la iglesia.
1: Era un cristiano que no sabía que había otra iglesia. Entonces, okay. El hermano del dueño del club nocturno donde yo tocaba, que tocaba de... trabajaba de 1:30 de la mañana a las 5 de la mañana, y era como de strapper, era cura. Entonces él dijo, no, yo les hago el paquete, el combo 1 ahí de bautismo, confirmación, primera comunión y matrimonio, todo en un paquete. Y le dije a mi esposa, ¿sabes qué? No creo que esto es correcto, me parece que estos curas parecen muy parecidos a los fariseos. Ese fue mi entender en ese momento, y nada más le dije a mi esposa, mira, nos arrodillamos aquí, nos tomamos de la mano, y yo dije, Señor, yo tomo esta mujer delante de ti como mi esposa, y ella dijo, yo tomo este hombre delante de ti como mi esposo, y al otro día nos fuimos al registro civil, nos queremos casar, señores, aquí está la solicitud, la empezamos a llenar ahí mismo, y dice, bueno, y los testigos, pues ustedes que están aquí mirándonos aquí, fírmenle ahí. Y así nos casamos.
0: Interesante. Y me imagino que eso es motivado por obedecer a lo que habías estado leyendo en la Biblia.
1: Bueno, y también por eso, Ernesto, es que me enamoré de la lectura de la palabra, del estudio de la palabra. Yo soy pastor también, okay. Soy maestro de la palabra. Y prácticamente desde que me convertí al Señor he estado estudiando la Biblia. Yo te diría que como a los 5 años de convertido empecé a enseñar la palabra de Dios en la iglesia donde yo estaba en Querétaro, en México.
0: Sí.
1: Y después me vine a Estados Unidos en el 80 para estudiar ingeniería de grabación. Después de 2 años de estar acá en California, llegué a ser el pastor hispano de la iglesia hispana de ahí de Costa Mesa, y desde entonces he estado funcionando como pastor en diferentes congregaciones y viajando, misionero. Estuve 1 año en Argentina, estuve 7 años en Chile, uh-huh. Y después me regresé, estuve en California, y tengo como 2 meses y medio desde que yo me vine acá a Tennessee a empezar otra obra nueva.
0: Interesante.
1: Mi esposa y yo siempre somos muy aventureros, nos gusta el cambio.

0: cómo salta de la música secular a la música que adora al Señor?
1: Yo siempre quise componer música.
0: Sí.
1: Y no pude componer música hasta el momento donde yo ya recibí a Cristo como mi Salvador. Y pues la música habla de mis experiencias, de lo, no solamente lo que yo he vivido, lo que yo observo en la Escritura. Uh-huh. Mucha de mi música tiene un mensaje evangelístico para impactar a al corazón de la gente.
0: Sí. ¿Cuál es esa canción que llevas muy cerca de tu corazón y que en algún momento tenés que cantarla?
1: Bueno, una que es muy especial para mí es Visión de Amor. Esa canción, cuando yo la escribí, es Dios cantándonos a nosotros, uh-huh, una canción de amor. Y de hecho, cuando yo la tocaba, pues me quebrantaba y lloraba, y mi esposa me dijo, tienes que grabar esa canción. Le digo, no, mi amor, pero esta canción es Dios cantando. ¿Cómo voy yo a escribir una canción donde Dios está cantando? Y ella me dice, pues David hizo lo mismo, también escribió canciones en donde Dios está hablando, ¿verdad?
0: Sí.
1: Entonces me animó a hacerla, y cuando la grabamos, esa canción, me acuerdo que estaba grabando el álbum de alguien, y por los músicos que tenía ahí de primer nivel, estaba, sí, Abraham Laborín en el bajo, Alex Acuña en la batería, Bob Soma estaba con la guitarra de rítmica, y John Schreiner en el teclado, y lo estábamos haciendo todo así como digamos en vivo,
0: sí,
1: ¿verdad? De hecho grabamos el álbum en un solo día, y en ese momento cuando terminé esa canción de cantarla, salió Abraham con lágrimas y dijo, oye, qué tremendo mensaje. Imagínate, él está escuchando por primera vez la canción, está grabando lo que está grabando, lo está sintiendo y le está metiendo todo el corazón ahí. No, fue una cosa tremenda, de veras. Y esa es una canción.

0: este es un buen momento para que vos le comentés a aquel amigo, a aquella persona, a aquella señora que nos está escuchando y que tiene la imagen de un Dios con un leño en la mano para darle la cabeza por lo malo que ha sido, ¿no? ¿Cuál sería tu mensaje para esta persona?
1: Cuando yo leo en el Evangelio de Juan, en donde dice que de tal manera amó Dios al mundo que ha enviado a su Hijo unigénito para que todo aquel que en él cree no se pierda, mas tenga vida eterna, inmediatamente después dice, porque no envió Dios a su Hijo a condenar al mundo, sino para que sean salvos por él. Y yo veo a Jesucristo, por ejemplo, cuando le traen, cuando está delante de en la casa de Simón, un fariseo allá en Galilea, y le viene esta mujer pecadora a llorarle a los pies, y el fariseo que lo ve de enfrente dice, si este fuera profeta sabría que esta es una mujer pecadora y no dejaría que ni siquiera le toque los pies. Y el Señor le refiere a una historia allí a Simón, pero inmediatamente regresa a la mujer y le dice, mujer, tus pecados te son perdonados. Hmm. La mujer ni abrió la boca.
0: Wow.
1: Ni abrió la boca, ni dijo, Señor, perdón, nada.
2: La democracia participativa es
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0: Marcos capítulo 9, versículo 23. La palabra de hoy se llama Activa tu fe. Y quiero que mires a tu vecino y le hagas esta pregunta. Dile, ¿puedo hablarte vida? Pregúntale eso a tu vecino. ¿Puedo hablarte vida? Y quiero que me pongan ese texto porque puedo hablar vida sobre ti. Pregúntele eso a tu vecino. ¿Puedo hablar vida sobre ti? Si pueden poner el texto, por favor, lo que está en la pantalla. Quiero que esto se lo dediques a tu vecino y se lo digas en el nombre de Jesús. Vamos, díselo. Míralo a los ojos, dile. Si puedes creer. Al que cree, todo le es posible. Algunos son como Shakira, sordos, ciegos, no veo nada, no escucho nada. ¿Por qué no miras a tu vecino, alguien que esté atrás? Míralo a los ojos, dile, quiero decirte algo y dile así, a ver, yo se lo digo a Michael. Si puedes creer, al que cree, todo le es posible. Ahora usted me lo dice a mí. Todo le es posible, amén. Ustedes dígamelo a mí. Y yo le digo a ustedes, si puedes creer al que cree, todo le es posible. Amén. La fe, dice la palabra de Dios, vamos a usar varios versículos de la Biblia. En Romanos capítulo 10, versículo 17. Romanos capítulo 10, versículo 17. Dice la palabra del Señor, la fe viene por el oír. Y el oír por la palabra de Dios. La fe viene por el oír. O sea que cuando tú escuchas la palabra de Dios, lo que produce la palabra de Dios no es otra cosa que fe. Que fe. Ahora, tú tienes tres partes en tu vida: el alma, el cuerpo y el espíritu. El alma, el cuerpo y el espíritu. ¿Cuál es la esencia de esos tres? ¿El cuerpo o el espíritu? El espíritu. Y Jesucristo dijo en Juan capítulo 6, versículo 63, mis palabras son espíritu y son vida. Las palabras de Jesús, la palabra de Jesús es espíritu y es vida. Uno de los significados de espíritu es neuma, que significa viento. Entonces, cuando el Espíritu Santo estaba inspirando la palabra, la Biblia que usted tiene en su mano o en su celular, el Espíritu Santo lo que estaba haciendo era esto, soplando. Y yo me imagino a Moisés escribiendo el Pentateuco. Y el Espíritu, ¿qué estaba haciendo? A ver, sople, así. Pues, porque ese aliento de vida está impregnado en la palabra. Entonces, cuando el apóstol Pablo estaba escribiendo, ¿qué estaba haciendo el Espíritu Santo? Soplando, para que cuando nosotros escuchemos la palabra, esa palabra, ese aliento de vida, nosotros lo que tenemos que hacer es inhalar y recibir la vida y el espíritu que es la palabra de Dios. ¿No le parece esto hermoso? Entonces la fe, lo primero que quiere tocar es tu espíritu. Antes que tocar tu alma y tu mente o tus emociones, la palabra de Dios quiere tocar tu espíritu. Y es de lo primero que te voy a hablar. Quiero hablarte de cuatro cosas que la fe afecta. Y en primer lugar, la fe afecta mi espíritu. Di conmigo, la fe afecta mi espíritu. O sea, positivamente, ¿no? Cuando tú recibes la palabra de Dios y tú caminas en una relación personal con Dios, tu relación tiene que ser primeramente espiritual, no emocional. Muchos fracasan en su fe porque tienen su relación con Dios basada en las emociones, pero no en el espíritu. Cuando tú eres un cristiano emocional, eres un cristiano como dice Santiago capítulo 1 versículo 8. El hombre de doble ánimo es inconstante en todos sus caminos. El que tiene una relación con Dios basado en sus emociones, pero no una vida espiritual, va a tener un cristianismo inconstante. Hoy estás aferrado a Dios, pero mañana quieres alejarte del Señor. Y déjame decirte esto, las emociones que hoy nos empujan hacia Dios, mañana nos pueden arrastrar hacia el pecado. esa emoción con la cual tú dices amén, amén, yo quiero servirle al Señor, mañana esa misma emoción te puede arrastrar hacia el pecado. Ahí es donde entendemos por qué muchos cristianos fracasan en su relación con Dios, porque no podemos discernir lo que es espiritual y lo que es emocional. No podemos vivir una vida cristiana basada en emociones. La fe tiene que alimentar primeramente nuestro espíritu. David, ¿cómo sé que son mis emociones o cómo sé que es el espíritu de Dios? Muy sencillo. La palabra del Señor nos dice en primera de Juan capítulo 2 versículo 27. Esto está hermoso, primera de Juan 2:27. Pero la unción que vosotros recibisteis de Él permanece en nosotros. Es decir, lo que es espiritual permanece, lo que es emocional no permanece. ¿Sabes lo que significa la palabra emoción? Significa emotion. En inglés es motion. ¿Sabe qué es motion? ¿Alguien que me diga qué es motion? ¿Cómo? Un impulso. Entonces muchos de nosotros vivimos nuestra vida basada en impulsos. O sea, reaccionando ante la realidad que nos rodea. Si alguien te maltrata y tú eres una persona emocionalista, tu reacción va a ser también maltratar. Pero también en lo positivo, cuando hacemos un llamado a la iglesia y tú vives una vida cristiana de emociones, hoy vas a decirle amén, sí, yo lo hago. Pero esa reacción emotiva fue basada en emociones, fue una emotion, un movimiento de tu carne. Y en una semana, en un mes, en dos meses, se va a olvidar el compromiso que hiciste con el Señor. Pero cuando la fe es espiritual, seremos como el monte de Sion, que no se mueve, sino que permanece para siempre. La fe, la unción que has recibido de parte de Él, permanece en ustedes, dice la palabra. La fe y el espíritu, ¿sabes? Muchos cristianos tienen que permitir que, o uno de pastor tiene que andar tocando las emociones de la gente para que la gente diezme. Sí, amén, amén. Pero después de seis meses, en seis meses no vuelven a dar nada. ¿Por qué? Porque toda decisión está basada en tus emociones. Pero el que es espiritual aprende la disciplina. El que es espiritual no necesita que alguien lo esté emocionando ni motivando, porque el que tiene arraigada su fe en lo espiritual, en tiempos buenos o en tiempos malos, alguien diga amén a eso, en tiempos de adversidad o en tiempos de victoria, se va a mantener fiel en los principios espirituales. Denle un aplauso al Señor. Y me encanta esta frase que te voy a decir. La emoción es un impulso momentáneo, pero el espíritu es poder permanente. Dígalo conmigo. Parece que no están emocionados con esa palabra. La emoción. Otra vez. El espíritu es poder permanente. No estoy diciendo que no te emociones, porque yo hasta aquí estoy emocionado predicando la palabra. Lo que te estoy diciendo es que el fundamento de tu vida cristiana no puede ser los sentimientos, tiene que ser los principios de la palabra de Dios. Dios le dijo a Noé: construye un arca. ¿Cuántos años Noé se llevó en construir el arca? Un día, una semana, 120 años. Si alguien tiene una fe basada en emociones, construye una semana, pone los padres, ay no. Un mes, ay no. Un año, no, Dios no va a mandar lluvia. Noé tuvo que tener una fe espiritual para mantenerse 120 años siendo fiel a la palabra que Dios le dijo. ¿Cuántos años tuvo que esperar Abraham por Isaac? A los 75 años Dios le dice a Abraham: te daré descendencia. ¿Cuántos años? 75. ¿Y a los cuántos años llega Isaac? A los 100. 25 años el viejito tratando con la viejita, o sea, lidiando con ella, su carácter, su cosa. 25 años esperando en la promesa. Alguien tiene que entender que cuando mi fe es espiritual, yo soy paciente en esperar la promesa de Dios para mi vida. Y recibe esta palabra: si esperas con paciencia y con fe, no tardará la respuesta de Dios para ti. Yo miraba a mi esposa, le decía: mi amor, la iglesia se siente que algunos hermanos por acá, otros en el norte, otros aquí, Dios mío. Y mi esposa me decía: mi amor, esta es una temporada de paciencia, de esperar con paciencia. Y eso trajo paz a mi espíritu. Yo quiero también soltar paz a tu espíritu. Ten fe, pero espera con paciencia, que el Señor no te va a dejar avergonzado. Porque tu fe no depende de emociones, tu fe está basada en el espíritu. Alguien ponga su mano en su corazón y dígale: Señor, renuncio a vivir un cristianismo emocional. Hazme una persona firme en la palabra. Y repito el versículo que dice, primera de Juan 2:27. Pero la unción que ustedes, iglesia Grace, han recibido de Él permanece en ustedes. Diga: yo recibo esa palabra en el nombre de Jesús. Hace 15 días el pastor Julio habló acerca de la fe y las palabras, y aprendimos cómo manejar las palabras y la fe. Pero déjeme solo leerle un versículo de este pasaje, de esta palabra, de esta parte. Segunda Corintios capítulo 4 versículo 13. La fe y las palabras, la fe y el espíritu. Ahora la fe y las palabras, solo quiero mencionar este versículo. Pero teniendo el mismo espíritu de fe, por lo cual está escrito: creí, por eso hablé. Primero hablamos la fe y el espíritu, ahora estoy hablando la fe y las palabras. Creí, por eso hablé. Diga conmigo: creí, por eso hablé. Nosotros también, por lo cual creemos y por lo cual hablamos. Sabe, un día yo leyendo ese pasaje, yo entendí por qué muchos no se expresan en la casa de Dios, o en sus casas, o en su vida. ¿Por qué muchos no pueden hablar ni confesar la palabra de Dios? Y Dios me dijo: tú no puedes obligar a la gente a que diga aménes y gloria a Dios cuando no están creyendo, porque el que cree habla. Tú no puedes declarar algo que no has creído. Déjame le doy un ejemplo. A mí no me gusta el béisbol. No me gustaba. Pero cuando empecé a ver los Astros jugando la final, yo dije: wow, algo tiene que ser interesante. Nuestra ciudad está jugando la final. Y empecé a seguir los juegos. Y yo pensé que el béisbol era. Y ya. Pero cuando empiezo a verlo, resulta que me encuentro que eso es matemática. Esto tiene que ver con física. Esto es un arte. El pitcher tiene que saber. Así se le dice, ¿no? Tiene que saber 93 millas por hora. Vaya, tiene usted una pelota 93 millas por hora. Pero tiene que tener un cuadro que ellos no lo están viendo, pero nosotros en la tele sí lo estamos viendo. ¿Saben de quién les hablo, no? Y él tiene que saber que tiene que meterle en ese ángulo. Tiene que hacer así, bajar así, o así, tiene que salir así, o así, tiene que salir así. Pero el que está bateando tiene que mirar la velocidad. Eso es física. Tienen que saber física para mirar cuándo, antes de que viene la pelota, cómo va a ser para responderla, si la batea para allá, si la batea para allá, si la batea para allá. Y cuando miro lo que se trata de eso, digo: wow, el béisbol es interesante. Yo pensé que era boring. Y ahora que ganó, que ganaron los Astros, yo hablé con uno por la mañana: oye, ¿viste la final? Estoy hablando de algo que antes no creí. ¿Alguien entiende? Si tú me dices: yo creo en Jesús, pero no compartes la fe con tu vecino, no me digas que crees en Jesús. Porque lo que uno cree es lo que uno confiesa. Mañana cuando te levantes, que sea primera hora, habla lo que has creído y declara: el Señor es mi pastor y nada me faltará. Este es el día que ha hecho el Señor, yo me gozaré y me alegraré en él. Caerán 1,000 y 10,000 a mi diestra, pero a mí no me tocará. La fe y las palabras. 3, la fe y la mente. Primero dije la fe y el espíritu. Hablé de que nuestra relación con Cristo no es emocional solamente, es primeramente espiritual. Segundo, la fe y las palabras. Ahora, la fe y la mente. Esto está lindo. Escúchame bien. La fe y la mente. Dí conmigo: la fe y la mente. Otra vez, dilo. Ahora, alguien dice, David, es que la fe y la mente no pueden trabajar. Sí pueden. Lo que no puede trabajar es la fe y la razón. Porque la razón necesita evidencias para creer. La razón primero necesita ver para luego, pero la fe necesita creer para luego ver. Si tú lees la Biblia y lees lo que habla de fe, tú encontrarás que la palabra de Dios dice que la fe va en contra de la razón. Si no, lee todos los milagros que hay en la Biblia, iban en contra de la razón. Pero una cosa es decir la razón y otra cosa es decir la mente. Esto está hermoso, escúchame. La mente necesita ser renovada para entender la palabra de Dios. Por eso Romanos capítulo 12, versículo 2, Romanos 12, 2 nos dice: no os conforméis a este siglo, sino transformados por medio de la renovación de vuestro entendimiento, para que comprobéis cuál es la buena voluntad de Dios, agradable y perfecta. Y lo que el Señor me habló mientras estaba orando sobre este tema, Dios me dijo: David, muchos tienen su mente atada por el enemigo. ¿Sabes por qué el enemigo ha operado en tu mente y opera en tu mente y en nuestra mente con pensamientos turbios? ¿A quién le ha pasado eso? Que estás orando y de repente viene un pensamiento y viene otro y viene otro. ¿A cuánto les ha pasado que mientras quieres dormir la mente está pensando en cosas desordenadas, en cosas impuras muchas veces? ¿Sabes es por qué? Porque una vez el enemigo ata una mente de una persona, la fe se corta, la creatividad se corta. ¿Sabes que tu mente, cuando se renueva con la palabra de Dios, tu mente se vuelve un laboratorio de fe? Por eso el diablo lo primero que dice es: vamos a atarle los pensamientos. Porque una vez le atemos la mente y se la cautivemos, la productividad va a estar completamente nula. Y mientras oraba sobre eso en el espíritu, yo podía ver muchos pueblos hispanos aquí en Houston que, escúchame esto porque esto lo recibí de parte de Dios, que tiene su mente atada y solo piensa que sirve para producir con las manos, pero han perdido su creatividad. Te acuestas y pierdes 3 horas de sueño pensando en cosas desordenadas, tratando de conciliar el sueño. Te acuestas y vienen pensamientos de muerte, pensamientos de suicidio, o pensamientos de venganza, o pensamientos de desesperación, o pensamientos de miedo. Te acuestas peleando con la esposa y das la media vuelta, y toda la noche tu mente está atada y siendo oprimida por el enemigo. Y cuando te levantas ya no puedes producir igual, porque te levantaste con la mente cansada. Ya te cuesta dar un paso, te cuesta dar otro paso, porque el enemigo ha dicho: si le ato la mente, le ato las manos, le ato los pies, le ato las finanzas, le ato la familia. Pero esta palabra que el Señor está trayendo, alguien abra su espíritu, esta palabra es una palabra liberadora que hoy va a liberar tu mente, para que tu mente sea libre y reciba los diseños que Dios tiene para ti y los actives a un nuevo nivel. Oh, come on, alguien diga gloria a Dios a esa palabra. Escucha, Dios no, la fe no opera en una mente sucia. La fe no puede operar en una mente contaminada. Filipenses capítulo 4 versículo 8, Filipenses 4:8 nos dice: por lo demás, hermanos, todo lo que es verdadero, todo lo honesto, todo lo puro, todo lo amable, todo lo que es de buen nombre, si hay alguna virtud alguna, si hay algo digno de alabanza, en esto piensen. Mientras oraba esta mañana, yo podía ver una mujer, literalmente veía en el espíritu a una mujer empresaria, pero la veía encerrada en su cuarto llorando y lamentándose, pensando en pensamientos de cosas que pasaron hace años atrás. Y el enemigo sabe que en ti hay una empresaria, Pero la táctica del enemigo es llenar tus pensamientos de amargura, de desesperación, de soledad y de depresión. Porque él sabe que esa es el veneno que está usando para que tu empresa no marche ni camine hacia adelante. Pero mujer, recibe esta palabra. Dios me la dio para una mujer. Dios me dice: hoy voy a liberar tu mente. Hoy vas a vivir, vas a recibir una gloria de Dios sobre ti. Que cuando seas libre en tus pensamientos, a partir de mañana vas a gestar dentro de ti una gran empresaria y vas a empezar a ver los resultados de la creatividad que he puesto en tus manos y en tu mente. Alguien tiene que recibir esa palabra. ¿Hay alguna mujer aquí que está recibiendo esa palabra? Recibe la mujer. Esa palabra es para ti en el nombre de Jesús. ¿Cuál es la clave entonces, David, para tener una mente renovada? La Biblia, la palabra. Llena tu mente de la palabra de Dios. Isaías 55:8-9. Porque mis pensamientos no son vuestros pensamientos, ni mis caminos son vuestros caminos, dijo Jehová. Tan alto como los cielos que la tierra, así son mis caminos, más altos que vuestros caminos, y mis pensamientos más que vuestros pensamientos. Entonces usted lo deja ahí, usted dice: no, ya estoy frito, porque el Señor piensa mucho más arriba de mí, y porque los caminos del Señor son mucho más altos que lo mío, yo estoy perdido. Pues no, lee el siguiente versículo, el versículo 10, ahí está la respuesta. Porque como desciende de los cielos la lluvia de los pensamientos de Dios, de los caminos de Dios, llueve y la nieve y no vuelve allá, sino que riega la tierra, que riega tu mente, aló, y la hace germinar y producir, y da semilla al que siembra y pan al que come, ahí está tu respuesta. Así será mi palabra que sale de mi boca, llegará a tu mente. Alguien tiene que entender por el Espíritu esta palabra. Llegará a tu mente, no volverá vacía, sino que hará la obra que tiene que hacer. En otras palabras, Dios te dice: mis caminos son más altos que los tuyos. Mis pensamientos, tú en tu razonamiento no puedes llegar a mí, a la fe que tengo para ti. Tú en tu razonamiento, en tu capacidad, no puedes caminar en los caminos que tengo para ti. Pero si abres tu corazón, entonces mi gloria, mis planes, mis caminos, mi palabra va a llover del cielo sobre tu vida. Vas a recibir los planes, vas a recibir la mente y la palabra del Señor. En 1 Corintios capítulo 2 versículo 16, 1 Corintios 2, 16 dice: porque ¿quién ha conocido la mente del Señor para que le instruya? Como quien dice, no hay nadie. ¿Quién ha conocido la mente del Señor? No hay nadie. Pero nosotros tenemos la mente de Cristo. Alguno me está mirando como marciano, me está mirando como Iti. Déjame decirte que cuando tu fe impacta tu mente y tu mente se llena de la palabra y tú purificas tu mente, los pensamientos de Cristo vienen a ser los tuyos. Los planes de Dios vienen a ser los tuyos. Los caminos del Señor vienen a ser los tuyos. Esta es una mañana donde te estoy diciendo: activa tu fe. Vamos, dale un aplauso al Rey en nombre de Jesús. ¿Cuál es la clave aquí, David? ¿Cómo hago para entonces creerle a Dios con mi mente? Escucha, activa la mente espiritual, no solo la natural. Dios te ha dado un pensamiento espiritual. Por eso oraré en el espíritu y oraré en el entendimiento. Pero el entendimiento es espiritual. Dile: Señor, dame una visión espiritual de las cosas para que yo pueda creer. Y por último, primero he hablado la fe y el espíritu, la fe y las palabras, la fe y la mente, y termino la fe y la voluntad. Porque la fe tiene que tocar la voluntad, la fe tiene que llevarnos a accionar. Santiago capítulo 2 versículo 14. Hermanos míos, ¿de qué aprovechará si alguno dice que tiene fe y no tiene obras? ¿Podrá la fe salvarle? Si un hermano y una hermana están desnudos y tienen necesidad de mantenimiento cada día, y alguno de ustedes les dice, vaya en paz, caliéntese y sáciense, pero no le da las cosas que son necesarias para el cuerpo, ¿de qué aprovecha? Versículo 17, así también la fe, si no tiene obras, es muerta en sí misma. Muéstrame tu fe por tus obras. Y mira lo que el Señor habló a mí. Y con esto termino. Cuando un predicador dice con esto termino, es porque no va a terminar, solo está diciendo que va a terminar. No, yo termino con eso. David, yo creo en el Señor. Sí, los demonios también creen, y no solo creen, sino tiemblan. Yo creo en el Señor. Ok, muéstrame tus obras. ¿Cuáles obras, David? No hablemos primero de las materiales, hablemos de las obras espirituales, hablemos del fruto del Espíritu Santo. Si tú crees en el Señor, tus frutos mostrarán la evidencia de tu fe. Por sus frutos los conoceréis. David, yo creo en el Señor. Aleluya, aleluya. Pero en tu casa maltratas a tu mujer. Muéstrame tus obras. Pero maltratas a tus hijos y los maldices cada vez que puedes. Muéstrame las obras. David, yo creo en el Señor. Sí, pero tienes deudas. Que cuando ves a la persona que le debes plata, te metes debajo de la silla, cierra los ojos, bendito, aleluya, gloria a Dios, Padre Santo, Jehová. Muéstrame tus obras. Hay gente que deja de asistir a la iglesia porque le debe plata a un hermano de la iglesia. Y en vez de pagar y poner la cara y mostrar obras de fe, salen huyendo. Ay, se acabaron los amenes, gloria a Dios, Padre. La fe tiene obras. Escucha esto. Hay tiempo para orar, sí. Hay tiempo para esperar, amén. Pero hay tiempo para actuar. Moisés tenía la vara frente al Mar Rojo y le dijo, Señor, ayúdame, por favor, Padre. Los egipcios vienen, Señor, los van a matar, Dios mío, los van a matar. Y Dios le dijo a Moisés, ¿por qué oras? ¿Qué? A Dios no le gusta la oración. Sí, pero ya Dios le había dado la orden a Moisés. Y Dios le dijo, solo mueve la vara, extiende tu vara y ordena que el mar se abra, y se abrirá. Y para alguien es esta palabra, para el que la crea, el que la agarre y el que la reciba. Es tiempo de accionar la fe que Dios ya te dio. Es tiempo. Viene una viuda al profeta Elías, Eliseo, le dice, profeta, se murió mi marido. ¿Por qué lloras? Porque se murió, tranquilo, le está en la gloria de Dios. No, lloro por las deudas que me dejó ese sinvergüenza. ¿Qué tienes en casa? Tengo unas vasijas nada más. Pide vasijas prestadas, no pocas, mételas en tu casa y enciérrate tú y tus hijos y acciona la fe. Y en ese accionar de fe, el Señor va a hacer el milagro y va a proveer el vino, el aceite que tú necesitas. Y luego vas a accionar la fe y vas a vender el aceite y paga tus deudas, y con lo que te quede vas a vivir. A veces tenemos un malentendimiento de la fe. ¿Qué estás haciendo?
1: Dios lo va a hacer, esperando que Dios lo haga.
0: El Señor le dijo, Él lo va a hacer. Él lo hará, hermano, Él lo hará. Cuando Dios dice, move, hazlo, do it. En el paso del hacer, yo lo haré. Yo abriré los cielos, yo abriré las puertas, yo abriré los ríos, yo te daré gracia. ¡Actívate! Alguien diga, amén.
1: Que venga a mí y me pida perdón. Yo,
0: y Dios dice, activa la fe. Move, haz como Jacob, que se adelantó frente a Saúl. Y yo toqué el corazón de Saúl. Y cuando Esaú vio a Jacob, porque Jacob actuó con fe y dijo, voy a ir a donde mi hermano. El Señor le dio favor, gracia, misericordia, y hubo reconciliación. Activa tu fe. Pásame el celular, hijo. Este es un... Yo tengo este celular y yo lo voy a poner en modo avión. ¿En modo qué? Y yo digo, ay, voy a llamar a mi esposa.
1: Ay, no me entra la llamada.
0: Voy a darle un texto. Mi amor, ¿dónde estás? ¿Qué hubo la comida que no está? No recibió el texto. Ay, voy a chequear mis emails.
2: No me entraron emails.
0: ¿Qué pasa? Tengo el celular, pero no me entran llamadas, textos, email. Y usted me va a decir,
3: pastor,
0: está en modo avión, solo póngalo en modo operando y vas a recibir todos los emails, todos los textos, todo. Así es la fe de muchos. Tienes tu fe y estás así, aleluya, y Dios, estás en modo avión, aleluya, estás en, hey, slide, activa la fe,
3: aleluya,
0: hey, muéstrame tus obras, activa la fe. Yo te voy a bendecir, yo voy a restaurar tu casa, yo te voy a levantar, yo te voy a usar en las naciones. Activa tu fe. Y cuando tú dices amén, on, vas a empezar a escuchar los sonidos del cielo. Cling, cling, twing, twing, twing, twing. Las bendiciones que estaban detenidas. Alguien tiene que recibir esta palabra. Las bendiciones que estaban detenidas van a llegar a tu vida el día en que actives la fe que Dios ya te ha dado. Oh, come on, somebody. Escúchame. Deja de pedirle a Dios que te dé más fe. Porque es como el que tiene $1,000,000 en la mano y le dice, padre, necesito más plata. Lo que necesitas es abrir los ojos y mirar lo que tienes en tu mano. Mira la fe que Dios ya ha puesto. Deja de vivir una fe religiosa, sentimentalista y seca, y empieza a vivir una fe en el Espíritu, una fe con las palabras, una fe con una mente renovada y una fe de acciones y de obras. Vamos, iglesia, ponte de pie y di, yo recibo esa palabra en el nombre de Jesús.
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Amén Cristo Jesús. Amén Señor. Amén.

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Muy buenas tardes, hermanos y hermanas, a los que están en sintonía de Radio Felicidad en esta jornada de la tarde. Hermanos y hermanas, buenas tardes. Dios les bendiga, hermanos. Dios les bendiga a cada uno de ustedes, a los que no están en sintonía en Radio Felicidad. Dios les bendiga a cada uno de ustedes, mis amados hermanos y hermanos. Dios les bendiga. Pueden comunicarse 45 52 66 33. Aquí le estaremos esperando su comunicación, hermano y hermana. Aquí le estaremos esperando su comunicación en esta jornada de la tarde. Estamos a las 2:16, hermanos y hermanas. 2:16. Ay, hermanos, ¿cómo les fue el día sábado? ¿Cómo les fue? ¿Les fue bien? Yo digo que bien, porque el día sábado, fin de semana. No lo olvides, estamos en musicales ahora, musicales, hermanos y hermanas. Estamos en la programa de musical. Aquí le estaremos esperando su comunicación, hermano y hermana. En esta jornada de la tarde, aquí le estaremos esperando su comunicación, hermanos y hermanas. Pueden comunicarse. 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

como nos dijo el canto, viajando voy para aquel hogar, jamás debo volver, jamás debo volver. Ya que lo llegué a la cabeza, cuando ni pena, chicarán, pechanas conmigo. 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

Acuérdense ustedes, sin querer, hermanos, sus hermanas. 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

Bueno, hermanos y hermanas, buenas tardes, buenas tardes. Pueden comunicarse 45 52 66 33 en esta jornada de la tarde, hermanos y hermanas. Aquí le estaremos esperando su comunicación, hermana y hermano, en esta jornada de la tarde.

Bueno, hermanos y hermanas, gracias. Hermana Isabela Juárez, bueno, buenas tardes, hermana, buenas tardes. Gracias, gracias por estar en sintonía de Radio Felicidad en esta jornada de la tarde. Gracias, hermana, gracias por estar en sintonía. La alabanza que me pidió no le pude encontrar, hermana. No pude encontrar. Pero voy a seguir buscando. Voy a seguir buscando.

0: Bueno, buenas tardes a todos, hermanos y hermanas, a los que están en sintonía de Radio Felicidad en esta jornada de la tarde. 3:14. Hermano Ovaldo Morales, Dios te bendiga. Y hermana Isabela Juárez, allá en Cancís, Caritera. Dios te bendiga, hermana, Dios te bendiga. Dios les bendiga por estar en sintonía de Radio Felicidad en esta jornada de la tarde. 45 52 66 33, aquí vamos a esperar tu comunicación. Aquí le estaremos esperando su comunicación. Hermano Ubaldo me pidió un canto que dice: quítate las chancletas. Vamos a escuchar el canto que nos pidió el hermano. 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

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Hola, buenas tardes, hermana y hermano. Bendiciones a los que están en sintonía de Radio Felicidad. 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

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Dios, hermana Lucrecia, gracias, hermana Lucrecia. Gracias por estar en sintonía de Radio Felicidad. La alabanza que me pidió con Santiago, no pude encontrar. Solo con Elías Cala. Pero vamos a complacer su alabanza, hermana. 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

Bueno, Dios les bendiga, hermanos, sus hermanas. Aquí nos llegó un mensaje, dice: hola, bueno, hermana, aquí estamos escuchando en Champas Quemadas Potums. qué bueno, Dios te bendiga, hermano, Dios te bendiga. Gracias por estar en sintonía de Radio Felicidad, gracias por escuchar Radio Felicidad. Qué bueno que ustedes están escuchando Radio Felicidad. Qué bueno. Dios les bendiga. 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

0: 16 horas 31 minutos.
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1: Queremos tu poder, Padre.
2: ¿Cómo está usted? Uno pensaría que sería feliz un hombre que es un golfista profesional, ganador de muchos torneos y millonario a los 21 años. Pero ese hombre cuya historia estamos a punto de contar estaba vacío por dentro. Toda su vida él anheló significado y verdad, una búsqueda que acabó cuando adoptó una postura que capacitó su corazón y mente y vida para ser desencadenados.

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1: Roberto, imaginé que podría ser tú.
2: ¿Qué? ¿Qué haces aquí?
1: Soy un interno en el hospital, en la universidad, Doug.
2: ¡Qué sorpresa! Ha pasado mucho tiempo aquí.
1: Yo no te he visto desde la secundaria, pero he oído hablar de tu destreza para el golf.
2: ¿En qué estoy internado?
1: Cirugía cardíaca pediátrica. ¿Sabes? Vi el nombre de tu bebé y pensé que podría ser tuyo.
2: Oh, sí. Sí, nació esta noche en el hospital general, pero tuvo problemas respiratorios enseguida.
1: Vi la historia clínica. Hernia diafragmática. ¿Alguien te explicó lo que significa?
2: Sus intestinos se están empujando contra sus pulmones. Ellos le dieron oxígeno, pero ella no tenía ningún color ni reaccionó propiamente. Así que le sacaron una radiografía y descubrieron el problema. La trasladaron aquí para cirugía.
1: Ellos quieren llevarla a un hospital en Nueva Orleans, donde tienen una máquina muy especial que la ayudará a recuperarse.
2: ¿Ella puede sobrevivir un vuelo así?
1: Hay un riesgo, pero también es un riesgo si ella no va.
2: Cualquier cosa que se necesite para ayudarla a sobrevivir.
1: ¿Cómo está tu esposa?
2: Esto fue duro, pero ella está bien ahora.
1: Ojalá hubiera algo que yo pudiera hacer, Roberto.
2: ¿La bebé va a sobrevivir, Key?
1: Seré honesto contigo. El pronóstico no es bueno. Una recién nacida que pasa por cirugía así, su vida es muy frágil. Ella está muy enferma.
2: Seguramente Dios no la dejará morir. Él no puede dejarla morir.
0: Esta sería una de las crisis más duras para el hombre en nuestra historia, al penetrar en la profundidad de su comprensión y valor. Como muchos en estos días, él venía de una familia separada y quería una base sólida sobre la cual construir su matrimonio y familia. Pues bien, todo lo que él creía fue sacudido y estaba en duda. Esta historia cuenta cómo la verdad hizo un impacto en su vida. Es la verdadera historia de Roberto Clampen, ahora mismo en Desencadenados.
2: Mamá y papá se divorciaron cuando yo tenía 2 años, así que el padrastro que obtuve a la edad de 4 años, junto con 2 hermanastros, se convirtieron en mi familia. Mi propio padre era mucho mayor y realmente nunca llegué a conocerlo hasta que nos mudamos a California cuando yo tenía 7 años. Ese año él tuvo algunos accidentes automovilísticos menores y al fin uno muy grave que cambiaría su vida drásticamente.

0: Empezó el día en que todos dimos un paseo en el campo de golf cuando tenía 6 años. La belleza del recorrido y el desafío de pegar la pelota capturó mi imaginación. Un año más tarde, papá me regaló su viejo juego de palos, tentándome. Yo tenía 10 años cuando mamá y mi padrastro se divorciaron, y mamá y yo nos mudamos a un condominio en un club de golf. Como un oso en una fábrica de miel, yo estaba ansioso por ser soltado. Llegó la Navidad y mi padrastro se acordó de mí.
1: Mamá, ¿eso es para mí?
2: Creo que sí.
1: El juego de palo de golf. Vaya, es fantástico. ¿Cómo supo?
2: Ah, él sabe cuán loco has estado por el golf desde que tu papá te regaló su viejo juego de palos.
1: No puedo esperar a salir y jugar. Vaya, me gustan.
2: Oh. Tendré que pagarte algunas lecciones en el club, Roberto.
0: Mamá me compró una serie de 10 lecciones de nuestro profesional del club y él y yo nos llevamos bien rápidamente. El golf se convirtió en mi vida. No tuve mucha tarea en esos días, ni siquiera me molestaba en parar en casa después de la escuela, puesto que mamá trabajaba. Yo solo montaba mi bicicleta hacia el club, donde jugaba y practicaba golf, o usaba el campo de prácticas tanto como podía, incluso después del anochecer.
2: ¿Tú jugaste hasta tarde?
1: Sí, me muero de hambre.
2: Retrasé la cena por ti. Lávate y toma asiento.
1: El señor Martín dice que estoy rindiendo bien.
2: Lo sé.
1: Fue fácil aprender a coger el palo. Uh-huh. Y él dice que mi postura es buena también. Uh-huh. Ahora estoy trabajando duro en el movimiento hacia atrás. Es muy importante, mamá.
2: Seguro que sí.
1: Uno pensaría que el movimiento hacia abajo sería el más importante, pero uh-huh. resulta que el movimiento hacia atrás es aún más vital. Uh-huh. Si no es correcto, el impacto será totalmente erróneo.
2: ¡Wow! Has aprendido mucho.
1: Yo quiero ser un profesional algún día como el señor Martín.
2: Estoy muy segura que lo serás si trabajas duro. Él me envió una carta hoy y reembolsó el dinero que yo pagué por tus lecciones.
1: ¿Por qué?
2: Él piensa que pueden hacer un jugador realmente bueno de ti.
1: ¿De verdad? Uh-huh. Vaya, yo realmente voy a practicar ahora.
2: Roberto, tu padre no está muy bien. Oh. Mejor que vayas conmigo a visitarlo esta semana.
0: Aunque habían estado divorciados 9 años, mamá estuvo al lado de mi padre cuando él se hallaba muriendo en el hospital. Yo tenía 11 años y estaba entristecido, pero no tenía comprensión de lo que era la vida. Mi familia solo había ido a la iglesia cuando yo tuve 6 años, y entonces solo unas veces. Cuando tuve 13 años, tuve un nuevo padrastro, pero entonces el golf dominaba mi vida, y mis entrenadores se volvieron como figuras paternales, guiándome. A la edad de 15 años, yo ya había estado jugando 5 años en torneo de menores locales.
3: Buenas noticias, Roberto. Tú calificaste para jugar en el torneo mayor.
1: ¿El clásico de seguros? ¡Fantástico!
3: Es en Colorado Springs este año.
1: Yo nunca he jugado allá.
3: Es una gran oportunidad de observar a otros profesionales y aplicar los puntos básicos. Puedes aprender mucho sobre cómo tomar medidas en metros, cómo formular estrategias para jugar el recorrido, cómo tomar decisiones, cómo leer la caída de la pelota y predecir cómo afectará el tiro.
1: Apenas puedo esperar.
3: Tú sabes, los puntos básicos, Roberto. Es tiempo de remontarse con las Águilas.
0: Gané el torneo y fue estimulante recibir el elogio de mis compañeros y los medios de comunicación. Pero para mi sorpresa, el ganar no llenó el vacío que sentía por dentro. Yo pensaba que tal vez me sentiría mejor después de ganar mi primer torneo profesional y ganar mucho dinero, pero debo adelantarme. Ese triunfo me trajo muchas llamadas telefónicas.
2: ¿Quién era?
0: Otro observador universitario. De la Universidad de California esta vez.
2: Tú puedes elegir lo que quieras.
0: Hasta ahora la mejor propuesta es de la Universidad de Brigham Young.
2: ¿Crees que te gustaría ir allá?
1: Seguro. Yo estaría en su equipo de golf.
2: Yo estoy muy orgullosa de ti, Roberto. Ganando una beca para la preparatoria y ahora para la universidad. Tu papá también estaría orgulloso de ti por estar en la lista de honor.
0: ¿Puedo saltear mi tercer año y graduarme antes, mamá? ¿Crees que debo?
2: Absolutamente. Sobre todo porque tienes becas para la universidad.
0: Es muy cierto. Uno puede lograr cualquier cosa en la que se concentre. Y aún mayores harás. Es lo que Jesús dijo.

0: oíste eso?
1: En la iglesia del entrenador Doyle. Es interesante, pero algunas de sus ideas son bastante raras.
0: ¿Cómo cuál?
1: Ellos no creen que Jesús fue Dios. Creen que él solo fue un profeta, un hombre como nosotros. Si es así, nosotros podemos hacer cualquier cosa que él hizo.
0: No intentes caminar sobre el agua.
1: O resucitar a los muertos. Pero tal vez ellos tienen razón sobre controlar su propio destino. Yo pienso que uno puede.
0: Sí, bastante. El resto de sus ideas no debes tomarlas al pie de la letra.
1: Mi mayor interés se hallaba en perfeccionar mi juego de golf y cosechar los premios que venían con él. Pero el mío era un deseo genuino por la verdad. Percibía que Dios estaba allí afuera en alguna parte y lo encontraría si buscara lo suficiente. En mi último año de secundaria fui a un grupo juvenil cristiano con mi vecino y compañero del equipo de golf. Él era el número 2 en nuestro equipo, pero tenía algo que me faltaba y yo no podía imaginar qué, pero me hacía sentir inferior. El día de la graduación, otro amigo y yo nos sentamos fuera de la piscina y nos preguntábamos a dónde nos dirigíamos.
2: Roberto, espero de leer de ti algún día en los titulares en la página de deportes.
1: Espero que sí, pero ¿sabes qué? Tiene que haber más en la vida que pegar a una pelotita blanca dentro de un agujero de 10 centímetros.
2: Sí, pero es un buen lugar para empezar.
1: ¿No te haces preguntas sobre la vida? Es decir, ¿cómo se formó el mundo? ¿Y cuál es nuestro propósito para estar aquí?
2: Suena como que deberías especializarte en filosofía en la universidad.
1: No, yo quiero especializarme en francés.
2: Y esa es materia bastante pesada para preocuparse.
1: Sí, y nadie parece tener las respuestas.
2: Tal vez en todo lo que consiste es el amor y el matrimonio.
1: No sé. Mi padrastro dijo una vez, nunca te cases y soltero quédate. Y cría a tus hijos de la misma manera.
2: ¿Tú no escucharás eso en la iglesia?
1: Realmente estoy intrigado por las personas que van a la iglesia. Parecen tener familias más fuertes que las personas que no van.
2: ¿Así lo crees?
1: Así me parece.
2: ¿Todavía vas a ese grupo juvenil cristiano?
1: Sí, es bastante divertido. Amo los cánticos.
2: ¿Y las chicas?
1: Sí, y las chicas. Pero también me gusta algo de la enseñanza de la Biblia.
2: Lástima que esto no concuerde con la evolución.
1: Ellos enseñan en el grupo juvenil que Dios nos creó, que Él nos ama y tiene un plan para nuestra vida.
2: Sí, pero ¿cómo podría ser? Piensa en cuántas personas hay en el mundo.
1: No sé, pero mi vecino sabe mucho de la Biblia y él asegura que la Biblia dice así. Yo empecé la universidad a los 17 años. El próximo año jugué en mi primer torneo de mayores y me convertí en el más joven para conformar los 24 mejores. Pero aunque gané el amateur mundial, integré el primer equipo toda América a los 3 años y gané el trofeo Federico Hanskin como el máximo golfista colegiado mis últimos 2 años. El vacío hacía eco en mi corazón. Era un ganador en el campo de golf, pero la batalla por mi alma recién había empezado.
3: Escucharemos más sobre esa batalla en solo un momento. Antes, le ofrecemos esta breve pero linda pausa musical.

0: Ahora sigamos con la historia real de Roberto, aquí en Desencadenados.
1: Continué buscando dirección espiritual durante mis años en la universidad, pero estaba desilusionado con la secta que enseñaba la capacidad de levantarse sobre el pecado y la enfermedad. En 1980 me gradué de la universidad y empecé mi carrera con la PGA Tours. Siempre había soñado con jugar en los magníficos campos de golf alrededor del país y mi sueño estaba haciéndose realidad. Para cuando cumplí 21 años, ya había ganado más de $1,000,000 en premios y endosos, pero el anhelo por algo que no podía nombrar aún me asolaba. En un viaje en autobús, yo compartí esos pensamientos con Rick, otro jugador de la PGA.
2: ¿Cuál es tu posición en la PGA Tour ahora, Roberto?
1: 14º.
2: Eso es bastante bueno para hacer tu primer año. ¿Todavía disfrutas el circuito del torneo?
1: Sí, es muy excitante jugar en una nueva cancha y siempre es grandioso ganar.
2: Pero es una monotonía, ¿cierto? Un torneo tras otro, un hotel, sede de un club, aeropuerto, viaje en autobús, uno tras otro.
1: No es que sea una monotonía, todo lo contrario. Pero tiene que haber más en la vida que dinero, fama y victorias.
2: El antiquísimo grito del corazón.
1: Tú eres un cristiano, ¿no es así, Rick?
2: Sí, así es lo único por lo que vale la pena vivir.
1: Yo aún estoy buscando. No estoy dispuesto a dedicar mi vida a algo, a menos que lo crea de todo corazón.
2: Mi búsqueda acabó cuando yo comprendí lo que Jesucristo hizo por mí. Yo creo en Él de todo corazón.
1: Muchas personas piensan que Él era solo un hombre, un profeta tal vez, pero no divino.
2: Él tomó la forma de un hombre por nosotros, pero Él era Dios, Roberto. La Biblia testifica eso y sus obras en la tierra testifican eso. Permíteme mostrarte algo.
1: ¿Tú llevas una Biblia en la gira?
2: En donde quiera que voy. Tenemos un estudio bíblico al que puedes unirte cuando quieras. Aquí, mira, en Juan capítulo 10, versículo 38, Jesús dijo: aunque no me creáis a mí, creed a las obras para que conozcáis y creáis que el Padre está en mí y yo en el Padre. Sus milagros mostraron que Él es Dios.
1: Recién me senté al lado de un hombre en un vuelo. Él era un diácono en su iglesia y me explicó cuán importante es leer un versículo en el contexto, los versículos alrededor de él y también el contexto cultural.
2: Así es. No puedes construir verdad en un texto aislado, lo cual hacen las sectas. Tengo un libro que debes leer. Explica cómo Jesús cumplió unas 300 profecías wow. escritas sobre él miles de años antes de su nacimiento. La Biblia lo confirma, Roberto.
1: Había otros en la PGA Tours que también creían en Cristo, incluso un judío mesiánico y su esposa que me invitaron a cenar y me animaron en mi búsqueda por Dios. Pero fue durante mi tercer año en la PGA que conocí a la persona que más influyó en mí. Ana era una anfitriona en el Gran Abierto de Greensboro y recién había terminado la universidad cuando empezamos a salir. Pronto nuestras creencias diferentes fueron aparentes. ¿Sabes lo que me gustó de ti inmediatamente, Ana?
3: Sí, mi chocolate. Y que podía hablar francés.
1: Tienes razón, pero realmente me gustó tu valor. No eres intimidada fácilmente.
3: Podría serlo si intentara jugar un partido de golf contigo.
1: Yo juego suficiente golf para ganarme la vida, Ana. No hay necesidad de hacer eso en una cita.
3: Me alegra que tú no bebas, Roberto.
1: No es por un asunto religioso, solo que nunca disfruté el sabor del licor.
3: Ah, Roberto, ¿qué crees sobre Dios?
1: Creo que Dios existe. Uno mira cuán impresionantes son los cielos y la tierra y sabe realmente que no sucedió por casualidad.
3: ¿Y Jesús? ¿Qué crees sobre él?
1: Él es un profeta, uno que muestra el camino, un gran maestro.
3: ¿Tú no crees que él es el hijo de Dios?
1: Yo creo que todos somos hijos de Dios.
3: No, Roberto, nuestro pecado nos separa de Dios. No podemos ser sus hijos sin recibir a Jesucristo como nuestro Salvador.
1: El pecado es una ilusión, Ana. Las personas son básicamente buenas. Y si uno hace lo mejor que pueda, Dios lo aceptará.
3: Eso no es lo que la Biblia enseña, Roberto.
1: Ven a mi iglesia, Ana. Ellos te explicarán. Ella fue a mi iglesia y luego yo fui a la iglesia con ella. La enseñanza clara de las escrituras en su iglesia y Ana guiándome a través de ellas me dejó indefenso en lo que yo había creído. Ana y yo empezamos a estudiar las escrituras juntos y luego empecé a asistir a los estudios bíblicos semanales de la PGA porque quería saber más sobre las afirmaciones de Jesús. Para cuando Ana y yo estábamos casados en 1983, yo sabía que la Biblia era fiable y todo lo demás era cuestionable. Encontramos una iglesia y asistimos juntos, pero yo aún no había hecho un compromiso personal con Cristo, siendo que yo tenía muchas interrogantes espirituales. A menudo nuestro pastor pasaba por nuestra casa para visitar.
4: La Biblia afirma que Jesús es Dios. No solo fue un gran maestro, Roberto.
1: Muéstreme, ¿dónde está eso en la Biblia?
4: Justo aquí, en Juan capítulo 10. Mira, en el versículo 30. Yo y el Padre uno somos. Por eso los líderes religiosos quisieron matarlo. Él estaba diciendo que él y Dios sean uno, y él mismo. En los versículos 27 y 28, Jesús dijo: mis ovejas oyen mi voz, y yo las conozco, y me siguen, y yo les doy vida eterna, y no perecerán jamás, ni nadie las arrebatará de mi mano. Roberto, ¿quién más que Dios puede darle vida eterna a alguien?
1: Sí, eso es verdad.
4: Nota que él dice, mis ovejas, a aquellos que le siguen. Luego él sigue diciendo, y no perecerán jamás, ni nadie las arrebatará de mi mano. Promesas bastante asombrosas, del tipo que solo Dios puede hacer, ¿cierto?
1: Cierto.
4: Escucha esto de Juan capítulo 1.
1: Sí, Ana me mostró este antes.
4: En el principio era el Verbo, y el Verbo era con Dios, y el Verbo era Dios. Y aquel Verbo fue hecho carne, y habitó entre nosotros, y vimos su gloria, gloria como del unigénito del Padre, lleno de gracia y de verdad.
1: Esto es bastante impresionante, Jaime.
4: Ah, sí, Roberto. Si fueras a morir hoy, y te presentaras ante Dios en el cielo, y si él fuera a preguntarte, ¿por qué debe permitirte entrar en el cielo? ¿Qué dirías?
1: Yo no sé.
4: Primera de Corintios, capítulo 6, versículo 9 dice, ¿no sabéis que los injustos no heredarán el reino de Dios? ¿Estás de acuerdo con Dios que eres un pecador, Roberto?
1: Sí, claro.
4: La Biblia dice que la paga del pecado es la muerte, pero Jesús pagó el precio por ti. Es la única razón por la que Dios te permitirá entrar en el cielo. Porque la paga del pecado es muerte, mas la dádiva de Dios es vida eterna en Cristo Jesús, Señor nuestro. ¿Hay algo que te impida dedicar tu vida a Jesucristo?
1: No, Jaime. Yo quiero dedicar mi vida a Jesús, porque ahora sé que Él murió para darme nueva vida.
4: Oh, ¿te gustaría orar para recibirle ahora?
1: Entonces oré en nuestra sala para recibir a Cristo como mi Salvador y empecé a experimentar gran gozo. Todo el vacío que una vez sentí se había ido. Jesús le dio a todo en la vida un nuevo significado y propósito. Pronto comprendí que mi significado no está en mis logros, sino en su amor por mí. Fue el verano de 1984. Ana y yo habíamos intentado empezar una familia y por fin en septiembre de 1986 nuestra hija Sara nació con complicaciones.
3: Roberto, ¿cómo está Sara?
1: Cariño, ella no sobrevivió.
3: ¡No!
1: Ellos la trasladaron de emergencia al hospital de la Universidad de Duke para cirugía. Y luego a Nueva Orleans la perdieron en el trayecto.
3: ¡No! ¿Cómo puede ser? ¡Ay, mi bebé!
1: Nuestra hija Sara fue la primera nieta para ambas familias y todos estábamos devastados por su muerte. Afrontar el cuarto de la bebé vacío fue tan traumático como el funeral. Amigos y familia visitaban, pero estábamos adormecidos de pena. Unos días después vino el hombre que dirigía el estudio bíblico de la PGA y quien ayudó a presidir el funeral.
3: ¿Por qué Dios está haciéndonos esto?
1: ¿Él está castigándonos, Larry?
5: No, Dios les ama. Ustedes dos saben eso.
1: Nunca podremos reemplazar a Sara. La queríamos tanto.
5: Tú la verás de nuevo en el cielo.
3: ¿Crees que sí? Estoy empezando a preguntarme si acaso Dios existe.
1: ¿Por qué Él permitió que pasara algo así?
5: Yo solo puedo apuntar a las Escrituras, Roberto. Dios es soberano y permite que el sufrimiento entre en cada vida.
3: Pero...
5: a veces para probar nuestros corazones. A veces por razones que nosotros no podemos empezar a desentrañar. Mira a Job. Él perdió todo, incluyendo a su familia, pero se negó a culpar a Dios. Él también se quejó a Dios cuando sufrió, pero él sabía, y nosotros también, que Dios es fiel. Sus propósitos son buenos. Pablo escribió en Romanos capítulo 8, versículo 28, y sabemos que a los que aman a Dios, todas las cosas les ayudan a bien, esto es, a los que conforme a su propósito son llamados. Pablo pudo escribir eso, incluso después de que había sido golpeado, echado en prisión y sufrido muchos otros peligros. Lee Juan capítulo 9 y pide al Señor que te ayude a aceptar su decisión. Sí. Tú tienes que confiar que Dios usará tu tragedia para bien.
1: Gracias a amigos piadosos como él, que nos animaron con los pasajes y libros, Ana y yo empezamos a entender que Dios es soberano. Él usa el dolor y sufrimiento como un medio de atraernos a Él y moldearnos a la imagen de Jesús. 2 semanas después, nosotros estábamos en la carretera para los últimos 2 torneos ese año. El último torneo fue el Abierto de Texas.
3: Tú no has comido mucho, Roberto. ¿Algo está molestándote?
1: Hice bien esta mañana, pero ahora mi juego no se encuentra bien.
3: Tú estás en un empate por el tercer lugar.
1: Yo tengo que hacer bien o perderé los privilegios de mi gira el próximo año, Ana.
3: Harás muy bien.
1: No sé si pueda, Ana.
3: Yo sé que puedes, cariño.
1: A veces me parece que mi vida está haciéndose pedazos ante mis ojos. Estaba tembloroso en la tarde y bajé del tercero al 15º lugar después de jugar los primeros 2 hoyos en el recorrido final. Cuando rodé la pelota suavemente en el tercer green, había una nube al oeste y los oficiales de la PGA hicieron sonar la sirena, suspendiendo la jugada.
3: ¿Puedes creer? ¡Esta tormenta repentina! ¡Casi nunca llueve en San Antonio!
1: Es una bendición del Señor, Ana. El recorrido final ha sido cancelado y yo he vuelto al tercer lugar.
3: ¡Alabado sea Dios, cariño!
1: Oh, sí.
3: ¡Eso es maravilloso! Alabado. ¡Gloria sea Dios!
1: Dios salvó mi carrera en el golf ese día y ha continuado moldeándonos a Ana y a mí para su servicio. También nos dio 3 hijos sanos y maravillosos, una niña y 2 niños. Después de muchos años en la PGA Tours, ahora soy un narrador de golf para una importante red de televisión. Al igual que mi papá, me hice un piloto y volamos a mis presentaciones. También sirvo en un ministerio a gente de la PGA Tours, animándolos y compartiendo la palabra de Dios y amor. Todo lo que el mundo ofrece es temporal. Solo Dios ofrece vida eterna.
0: La Biblia dice en 1 de Juan capítulo 3 versículo 1, mirad cuál amor nos ha dado el Padre para que seamos llamados hijos de Dios. Por esto el mundo no nos conoce, porque no le conoció a Él. 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

0: Les saludamos en el nombre del Señor. Bienvenidos a la clase bíblica radial de Ministerios RBC. Saludamos a la maestra María de Los Ángeles. ¿Cómo le va a usted? ¿Cómo llegó?
1: Bien, gracias al Señor. Contenta de que siempre estemos dispuestos a aprender más de lo que Dios dice en su palabra para adquirir más conocimiento y sabiduría.
0: Gracias por acompañarnos, María de Los Ángeles. Con nosotros también el pastor Pedro Rubio. ¿Cómo está, maestro?
2: Gracias, Señor. Grato poder estar junto a ustedes, compartir la palabra y aprender de nuestro Señor qué es lo que necesitamos cada día.
0: Le invitamos a usted que nos escucha a tomar su Biblia, ahí en el Nuevo Testamento, en 2 de Pedro, capítulo 1. Esas cartas de Pedro son bastante fuertes, ¿eh? 2 de Pedro, capítulo 1, versículos 3 al 11. Ahí vamos a estar trabajando en el día de hoy, viendo nuestro estudio bíblico, y vamos a ver los resultados que produce llevar un buen estudio bíblico a nuestras vidas.
2: Como hemos estado hablando en sesiones anteriores acerca de los beneficios de la productividad que tiene los estudios bíblicos en la vida del creyente, hoy día vamos a hablar de los resultados. ¿Qué pasa con alguien que ha aprendido la palabra? Y el apóstol Pedro acá, en esta segunda epístola, habla acerca de los maestros, de los falsos maestros, de personas que se dicen que son maestros, que tienen conocimiento de la palabra, pero no viven nada. Entonces es tan importante que así como yo sé algo, tengo que hacer lo que digo. Es como el libro de los Hechos, el apóstol, en este caso Lucas, perdón, él escribe y él habla de que Jesús era una persona que lo que hacía, lo decía, o lo que decía, lo hacía. O sea, una persona congruente, consecuente, en tener no un doble estándar, sino ser aplicado, que la vida moral, la vida espiritual, la vida devocional era muy acorde con lo que él enseñaba. Entonces acá se puede observar algunos resultados claros de que uno no puede decir algo si en el fondo no lo acompaña con hechos. Y Pedro, inspirado por el Espíritu, insiste en eso, que uno tiene que tener mucho cuidado con personas que dicen cosas, pero la vida ética, la vida matrimonial, la vida familiar dice otra cosa.
1: Siempre para ser creíbles y confiables debemos ser congruentes entre nuestro ser y hacer. No sacamos nada con decir, predicar con nuestra lengua y no hacer lo que decimos, porque pasamos a ser personas de poca confianza. No damos seguridad a nuestras palabras, no le damos credibilidad. Cada uno de nosotros debe demostrar concordancia entre lo que se dice con lo que se hace. Nuestro ejemplo da cuenta de nuestro sentir y es allí donde somos reconocibles por los demás. Y Dios eso quiere que seamos, confiables y transparentes.
0: Sí, la verdad que el estudio bíblico es una bendición. Como Dios, como el Señor Jesucristo enseñaba a sus discípulos, como enseñaba a la multitud, en fin. Siempre hay, es interesante cuando se le llama también al Señor Jesús maestro.
2: Sí.
0: En nuestro contexto latinoamericano de repente llamamos maestro a cualquier persona.
2: Sí.
0: Hay que tener un poco de cuidado con eso. Debemos volver a las raíces de nuestro lenguaje para dar la connotación precisa a esa palabra que es maestro. También nosotros hemos aprendido de que en nuestras vidas nos encontramos con personas que de repente enseñan cosas que están erradas. Y tenemos que tener mucho cuidado con eso.
2: Muy bien. ¿Cuáles serían en este caso los resultados frente al estudio bíblico? El primero sería valorar el llamado divino. Dios nos conoce desde que hemos nacido y cada una de las etapas que estamos viviendo, y lo más glorioso, sabe nuestro final.
0: Sí.
2: Que vamos a estar seguros, no aquí en la tierra, porque aunque la tierra se mueva, el único lugar seguro es estar con el Señor.
0: Así es.
2: Entonces, el creyente, la persona, el individuo, el ser, tiene que aprender a valorar el llamado. Entonces, cuando uno estudia la palabra, Dios lo va iluminando, le dando claridad, comprensión, entendimiento de que realmente Dios lo ha llamado. Y ese es un llamado a la vida, es un llamado a acercarse a Dios, es un llamado a buscarlo a Él constantemente y entendiendo de que la medida que uno va conociendo más la Escritura, va aceptando que uno depende de Dios y no de los hombres, porque usted y yo sabemos que muchas veces nosotros como personas nos comprometemos con algo y luego analizamos, decimos, la verdad que no debía haberme comprometido. Pero Dios es distinto, el Señor es distinto. El Dios se compromete con algo y lo hace. Entonces el Señor nos enseña en ese pequeño detalle, pero que tiene gran incidencia, en que uno tiene que aprender a valorar el llamado del Señor.
0: Sí, eso es importante lo que tú tratas, Pedro, porque constantemente a nosotros nos pasa. Vemos una situación de un punto de vista que nos parece muy atractivo o conveniente y nos comprometemos en algunas tareas y luego hacemos un nuevo análisis y decimos, oh, ¿por qué hice eso, no?
1: Es importante ratificar esto de que la palabra de Dios, la Biblia, tiene un poder mayor a cualquier libro o a cualquier texto, porque es la palabra de Dios, no es cualquier autor el que la escribió, no es cualquier persona. Aunque sabemos mucho y este autor de algún libro puede saber mucho, podemos usar esta información en nuestra vida o en nuestro trabajo. Pero la Biblia no es así. Es un libro inspirado y redactado por Dios mismo. Por lo tanto, tiene un poder especial, un mensaje especial. Es completa, es integral, es la verdad. Además, tenemos al Espíritu Santo, quien guía nuestra lectura a la interpretación correcta del texto. Y es allí donde reconocemos que es Dios quien nos ha llamado y nos ha guiado hacia su verdad y su amor.
0: Estamos en la clase bíblica radial de Ministerio CRBC. 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
2: Lo segundo, respecto del resultado que uno obtiene en el estudio bíblico, es que uno tiene que aprender ahora a separar la vida de santidad, la vida de limpieza espiritual y moral, de lo que es la vida pecaminosa, ya que cuando no conocíamos al Señor, éramos esclavos de los malos deseos. Sí. Éramos esclavos de la mentira, del hurto, del engaño y muchas otras cosas que a Dios no le agradaban. Pero Él nos llamó y ahora nos exige y nos manda. No, Él no dice, si puedes, haz esto, sino que al contrario, Dios es tan claro respecto a la vida moral y también de que uno tiene que entender que el pecado lo va a llevar a la muerte y a la condenación. Entonces, el beneficio del estudio bíblico es que uno valore lo que Dios le promete. Las promesas del Señor para sus hijos son únicas, pero al mismo tiempo Dios se coloca en la otra área, en el sentido de que nosotros tenemos que dejar de pecar, dejar el pecado, dejar la mentira, dejar el engaño, dejar las cosas que no le agradan al Señor. Y eso hace que uno, en la medida que estudia más la palabra, va entendiendo cómo Dios es santo, es misericordioso, es compasivo, pero al mismo tiempo sabe que Él es el juez de la tierra. Sí. Y en ese sentido uno va aprendiendo a tener un temor adecuado y bien orientado.
0: Sí, eso es importante. Cuando encontramos que estamos viviendo una vida sin temor de Dios, nos vamos a encontrar con muchos problemas. Uh-huh. Y nos vamos a meter en problemas que nosotros mismos vamos a ir generando. Esa es la parte terrible, porque los problemas siempre están en la vida.
2: Claro.
0: Lo bueno que con el estudio bíblico ya hemos visto que Dios nos da sabiduría, nos hace valorar este llamado que Dios tiene para cada uno de nosotros, y de esa forma nosotros vamos enfrentando cada problema de la vida.
1: Es decir, nos guía a través de la vida. Nos muestra cómo comportarnos, cómo ir por la vida enfrentando los conflictos, los problemas, las vicisitudes propias de esta tierra y de las relaciones con los demás, incluso con nosotros mismos. Porque bien sabemos que cada uno de nosotros también tiene y se enfrenta a conflictos internos, conflictos con nuestras ideas, con nuestros sentimientos, que se oponen a lo que se nos impone muchas veces, y que debemos manejar y actuar con inteligencia y sabiduría, pero que solos no podríamos enfrentar, porque es solo Dios quien nos da la sabiduría para decidir qué hacer y cómo hacerlo. Y eso es siempre desde el temor a Dios y el respeto por los demás, y obviamente el respeto para mí.
0: En la clase bíblica radial, nosotros aprendiendo acerca del valor del llamado divino, también saber y entender de que Dios quiere que nos apartemos de los pecados, que muchas veces nos esclavizan, que nos tienen ahí postrados, porque el problema es que no nos dejan crecer. Dios sin duda tiene un plan maravilloso para cada una de las vidas, y sin duda que cuando pecamos estamos deteniendo estamos frustrando los planes de Dios.
2: Así es. Y en tercer lugar, en cuanto a los resultados, lo que Dios espera, lo que se produce en un estudiante de la palabra, es la transformación de la vida, el cambio que Dios produce en el interior, en el corazón, en el espíritu y en el carácter. Porque se habla aquí de dominio propio,
0: sí. Habla
2: de la paciencia. La palabra paciencia en el griego, en el idioma del Nuevo Testamento, es upomone, y que significa permanecer. Es decir, iniciar algo y permanecer en este hasta que termine.
0: Ya.
2: Muchas cosas, hermanos, han empezado y las han dejado tiradas.
0: Sí, es típico eso.
2: Y uno aprende con el estudio bíblico en observar cómo Dios es, cómo actuó el Señor, cómo actúa el Espíritu Santo, cómo hombres de Dios fueron transformados por el mismo Señor. Y estos fueron hombres educados que hicieron muchos beneficios, tanto Daniel, por ejemplo, en el Imperio Babilónico, en el Imperio Medo-Persa. Tenemos a Moisés, también tenemos
0: sí. A Pablo,
2: y también lo tenemos a usted.
0: Sí. Bueno, es interesante esto, ¿eh? En nuestro contexto latinoamericano, repetimos que es típico eso de que se comienzan una serie de proyectos. Hay edificios incluso públicos en muchas de las capitales de acá de América que se comenzaron y ahí quedaron.
2: Uh-huh.
0: Dicen por ahí qué pasó con el dinero, en fin, o se echaron para atrás con los planes, se arrepintieron, no lo sabemos. Pero también en nuestras vidas muchas veces nosotros tenemos bonitos proyectos. Dios nos habla, nos tiene un llamado maravilloso y nosotros decimos, no, mira, lo vamos a pensar, y se nos pasa la vida muchas
2: claro. Veces.
0: Y también Dios nos llama a utilizar bien nuestro tiempo. Tenemos que ser buenos administradores de las bendiciones que el Señor nos entrega.
1: Así es, debemos administrar bien nuestra vida, la cual tiene un propósito maravilloso que Dios ha diseñado. Y si Él lo diseñó, es porque es perfecto. Nosotros podemos diseñar muchas cosas, y lo hemos comprobado a través de un gran número de artistas y inventores que ha tenido la historia. Pero nuestra vida no la podemos diseñar nosotros solos, porque no conocemos ni manejamos el futuro ni la circunstancia. Solo Dios lo hace, y además Él nos ama, y siempre todo lo que haga por nosotros será lo mejor, lo más perfecto. Y cuando entendemos esto, a través de la lectura diaria de su palabra, actuaremos de acuerdo a ella. Y esto producirá transformaciones en nuestra vida porque le damos mayor importancia a lo que Dios nos indica que a nuestros propios deseos y a nuestras propias ideas.
0: Bueno, nosotros ya por la hora estamos casi llegando al final de nuestro programa del día de hoy.
2: En el estudio bíblico, el resultado de lo que Dios pretende es que dejemos el egoísmo a un lado y aprendamos a servir a otros, ya que nuestro Señor Jesucristo, cuando Él vino a esta tierra, Él fue muy claro. Él dijo, yo no vengo a ser servido, sino a servir.
0: Sí.
2: Entonces, cuando uno estudia al Señor, la iglesia llega muy grande así, pero después de a poco va inclinándose su espíritu, por supuesto.
0: Sí.
2: No se encorve usted también, si no va a tener problemas en la columna, sino su espíritu, y se va haciendo más humilde, más paciente, y eso es lo que se resuelve o lo que resulta cuando uno estudia la palabra y conoce más al Señor.
0: Bueno, estamos entonces llegando al final de nuestro programa. Gracias, Pastor Pedro Rubio. Gracias, María de los Ángeles. Gracias a usted que está en su casa. Nosotros queremos invitarle para la próxima semana a un programa similar. Que esté bien, que el Señor le bendiga grandemente. No se olvide de escribirnos a Ministerios RBC, apartado postal 4001, Curitiba, PR, Brasil, 82.501-970. Que el Señor le bendiga grandemente.